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0: buen día, ¿qué tal? Muy buenos días, bienvenidos a Mejor Mañana aquí por la 95. A las 7:02 minutos estamos comenzando esta jornada de jueves, jueves 16 de julio de 2026, juntos por el aire de la 95. Porque hay una canción. Mañana con mucha humedad en la ciudad de Ayacucho, cálida, no hace frío, así que bueno, a tenerlo en cuenta, a no salir tan abrigado, pero bueno, como lo venimos contando ya hace un tiempo, y se esperan algunas lluvias para el fin de semana, bueno, para el principio ya de este receso escolar, por lo que chequeábamos un poquitito el de reojos, el pronóstico extendido. Bueno, les vamos a contar de a poquito vamos a ir contándoles. Que no hace tanto frío, 12 grados es la temperatura actual en Ayacucho. Nosotros, por supuesto, claro, somos Mejor Mañana. Hoy, nuevamente, sin Emilio. Mi nombre es Tatiño y te voy a acompañar hasta las 8 con Mejor Mañana. Luego, por supuesto, toda la programación de la 95 toda la mañana. Bien, decíamos 12 grados, la actual temperatura en Ayacucho, la humedad del 91%. Bien, decíamos el viento a 20 kilómetros está soplando desde el sector noreste a 20 kilómetros en la hora. También teníamos una máxima que se anuncia para el día de hoy. Vamos a ver si llegamos. Algunos pronósticos dan alrededor de 22 grados. Bueno, vamos a ver, 20, 22 grados. Está pesadita la mañana, con mucha humedad, y hay alguna para mañana viernes, algunas lluvias, probabilidad de lluvias intensas ya para mañana viernes. Hoy, bueno, durante la madrugada, algunas gotitas podíamos observar que cayeron también, pero no mucho, muy poco es lo que estaba anunciado, más o menos. Bueno, decíamos 12 grados, una temperatura de 12 grados, la actual, vamos a redondear en 20, bueno, algunos pronósticos dicen 22, vamos a ver, 20 grados, está bien ahí, vamos a quedarnos ahí. Y bueno, la farmacia de turno viene de ayer miércoles, miércoles que tenemos farmacia Orfila, nos va a acompañar hasta las 8:30 de la mañana. Musicalmente nos acompaña Celeste Carballo, en este acústico, este clásico, allá de la década del 80, hace tiempo y allá lejos, bueno, con mi querido Coronel Pringles. Y una mañana, bueno, con mucha alegría, una jornada para los argentinos, por supuesto, bueno, ya es de público conocimiento, nos vamos a hablar de lo que fue la selección argentina ayer con el partido ante Inglaterra, porque ya todos, evidentemente, por lo menos Ayacucho, bastante parado, creo que todo el país, bueno, los comercios, algunos, no todos, movieron después de las 18 horas. Bueno, Argentina a la final, entonces, para el próximo domingo con España. Muchos dicen que ya está, está bien. Bueno, con lo que hicieron, ya es demasiado, si no se sale campeón, pero bueno. Está, los que saben más o de fútbol ya consideran que, bueno, la misión está cumplida para la selección argentina. 7-6, ahí vamos. Comenzando ya entonces, hecha la presentación, recordemos que la vía de comunicación ya está disponible, 2494-310903, allí podés enviarnos WhatsApp, comunicarte con el programa. También en la web estamos en www.fm953ayacucho.com.ar. Saludamos a Susana, que todos los días tempranito nos envía el buenos días. Bueno, gracias, Susana. Muchísimas, muchísimas gracias por estar presente. 8-7 minutos, arrancamos, comenzamos Mejor Mañana. Vamos a recorrer algunas noticias locales, algún título. Y después también, por supuesto, vamos a repasar el país en esta mañana cálida, decíamos, de jueves 16 de julio.
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0: Y por supuesto, hasta las 8 hacemos Mejor Mañana, sí, como es hábito a esta hora, de lunes a viernes aquí por la 95. Bueno, vamos a comenzar con algunas informaciones del ámbito local, contarles de a poquito, bueno, que la Escuela de Municipal de Enseñanza Artística e Idiomas, la EMAI, anunció sus audiciones de cierre de mitad de año, esto es 2026, claro, previo al receso escolar. Desde la MAI, bueno, anuncian los horarios. Bueno, por ejemplo, esta jornada, decíamos, de Misa Criolla, de Ariel Ramírez, este concierto que se va a realizar tanto en Tandil, en dos fechas, en Tandil como en Ayacucho. Bueno, el viernes le toca a Tandil este Grupo Sonares, Coral Vivere, Grupo Vocal Acapela, Coro Ecos y Academia Folclórica de la Media Caña. Bueno, esto se estarán presentando el día viernes en la ciudad de Tandil, en la Iglesia Santa Ana, quien ande por allí. Bueno, espectáculo, entrada libre al sobre, no es libre y gratuita, sino que a entrada al sobre. Bueno, aquí también, el sábado 18, precisamente a la hora 20:30, será a la misma hora en la capilla Nuestra Señora de Luján, en nuestra ciudad. Entonces, este concierto en la Misa Criolla de Ariel Ramírez, por todos estos artistas que les contábamos anteriormente, bueno, es parte de lo que está preparando la MAI, bueno, para este cierre de ciclo de audiciones antes de las vacaciones de invierno, mal llamadas vacaciones de invierno, bueno, receso escolar. Por otro lado, bueno, con respecto a noticias locales, fue hallado un ayacuchense, o el ayacuchense que era intensamente buscado en Azul. El hombre de 62 años, oriundo de Ayacucho, fue hallado el martes próximo pasado por la tarde, deambulando en la ciudad de Azul. Se encuentra en buen estado de salud, dice este informe que publica los colegas de Urgente Ayacucho. Tras varias horas de intensa búsqueda, Oscar Popi Serapio, de 62 años y oriundo de aquí, de nuestra ciudad, fue encontrado el martes alrededor de la hora 15 en la ciudad de Azul. Según la actuación oficial, Serapio fue localizado mientras deambulaba por la zona de 25 de Mayo y Formosa. Afortunadamente se confirmó que se encuentra en buen estado de salud. La búsqueda se había iniciado luego de que el hombre se extraviara entre las 11:30 y las 12 en la intersección de La Madrid y San Carlos. Estamos hablando, por supuesto, de la localidad de Azul, donde había permanecido solo por unos minutos dentro de un vehículo mientras acompañaba a un amigo que realizaba un reparto. Debido a que Oscar presenta retraso madurativo y episodios de desorientación, bueno, su desaparición había generado preocupación y motivo de amplio pedido de colaboración a la comunidad. Bueno, por suerte, finalmente apareció este ayacuchense, bueno, en la ciudad de Azul, de 62 años, en buen estado de salud.
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0: Vamos a contarles también en el ámbito local, o noticias que tienen que ver con el ámbito local, que tocan de cerca y tienen que ver con el deporte. Por ejemplo, Juan Arrayago, bueno, se sumó a la temporada del plantel de Primera División de Independiente de Avellaneda. También te lo contábamos hace unos días atrás, con mucha alegría, Juan Miguel Arrayago se sumó el miércoles, ayer miércoles precisamente, a la pretemporada del plantel de Primera División de Independiente de Avellaneda. Después de destacarse en la reserva del mismo club, recibió esta convocatoria como conocimiento a su esfuerzo, compromiso y crecimiento futbolístico. Bueno, allí lo expresa entonces la gente de Ayacucho al día. Bueno, Juan Arrayago, entonces, en el plantel de Primera de Independiente, en la pretemporada.
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0: Estás en Mejor Mañana, por supuesto. Y te vamos a recordar también, bueno, que la Sociedad Rural de Ayacucho recuerda este comunicado que tiene que ver con triquinosis, con medidas simples para evitar entonces esta enfermedad, bueno, que por estas horas, en esta época del año, es más propenso entonces el tema de la triquinosis. Atención a los productores o a la gente que vaya a manipular, y el tema de chacinados y demás, bueno, elaboración, a tomar los recaudos correspondientes. Bueno, la triquinosis es una enfermedad que puede afectar a las personas y animales, pero con medidas simples, bueno, se puede evitar. Hay que mantener limpios los establecimientos. Consejos desde la Sociedad Rural. Controla roedores también, los no alimentar a los cerdos con basura, compra chacinado solo en comercios habilitados también, si consumís carne de cerdo o jabalí de producción propia, realizá siempre el análisis correspondiente. La prevención protege la salud y la familia y también toda la comunidad, por supuesto, entre todos podemos prevenir la triquinosis. Es el mensaje, bueno, desde la Sociedad Rural.
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Bien, también en el ámbito local, mientras estamos en plena noche todavía aquí en la ciudad de Ayacucho, bueno, ahí se resiste el día todavía en aparecer, en una jornada húmeda, como decíamos, y cálida, no hace tanto, no hace frío prácticamente, bueno, 12 grados la temperatura en Ayacucho, sí, bastante humedad, bueno, se viene preparando para algo de lluvia para más cerquita ya del fin de semana, mañana viernes y demás. Bueno, después les vamos a ir contando. Una máxima de entre 20 y 22 grados se anuncia para el día de hoy. No les dije si iba a estar soleado. Vamos a ver si estamos tan acostumbrados de que no hay sol. Bueno, aparentemente vamos a tener bastante sol hoy. Bueno, aprovecharlo. Una jornada húmeda, como decíamos, y cálida. No hace tanto, no hace frío prácticamente. Bueno, 12 grados la temperatura en Ayacucho, sí, bastante humedad. Bueno, se viene preparando para algo de lluvia para más cerquita ya del fin de semana, mañana viernes y demás. Bueno, después les vamos a ir contando. Una máxima de entre 20 y 22 grados se anuncia para el día de hoy.

Veremos. Volviendo a los títulos y noticias del ámbito local, remises de madrugada, dice Urgente Ayacucho. Bueno, la inseguridad, el principal obstáculo para recuperar un servicio de 24 horas en nuestra ciudad, dice la gente de Urgente Ayacucho. En este caso, ahí le vamos a contar, vamos a recuperar la noticia.

0: Bien, en remises de madrugada, bueno, la inseguridad es el principal obstáculo para recuperar este servicio de las 24 horas, aunque el Consejo Deliberante impulsó una propuesta para establecer o restablecer guardias permanentes. Trabajadores del sector aseguran que el verdadero problema es la falta de condiciones de seguridad para salir a trabajar durante la noche. Bueno, el proyecto presentado por el bloque del acuerdo cívico en el Consejo Deliberante, que propone convocar a las agencias de remis o de remises para implementar un sistema de guardias de 24 horas. Bueno, volvió a poner sobre la mesa una problemática que trasciende la disponibilidad del servicio. Si bien la iniciativa busca dar respuestas al reclamo de vecinos que no consiguen transporte durante la madrugada, los domingos o feriados, desde el propio sector sostienen que la ausencia del servicio en estos horarios tiene una explicación mucho más profunda, y que es la seguridad. Trabajadores vinculados a distintas agencias y también choferes particulares coinciden en que cada vez son menos quienes aceptan prestar servicio durante la madrugada. La decisión, aseguran, no responde únicamente a una cuestión económica, sino también al temor de enfrentar situaciones de inseguridad o violencia. Quienes trabajan en la actividad explican que muchas veces reciben también llamados sin conocer quién será el pasajero o con qué situación se encontrarán al llegar al lugar. En los últimos años, varios choferes han atravesado episodios de inseguridad, agresiones y conflictos que terminaron desalentando la prestación del servicio en horarios nocturnos. A esto se le suma también el contexto que suele vivirse a la salida de los locales bailables y espacios nocturnos. Según relatan, son frecuentes las peleas, personas alcoholizadas y otras situaciones también de descontrol que incrementan el riesgo para quienes deben trasladar pasajeros durante esas horas. Bueno, algo de lo que se expresan también de parte del sector del tema remis 24 horas. Bueno, que el Consejo Deliberante, entonces, más precisamente el bloque del acuerdo cívico, impulsó este proyecto para volver a tener las 24 horas este servicio. Bueno, que los propios agencieros de remises o de remis se niegan por estas cuestiones, algunas de estas cuestiones, y también obviamente no debe ser tan redituable como en otras épocas, porque como la noche ayacuchense es como que tampoco no es lo que era antes, y bueno, no hay tanto movimiento de nocturnidad en nuestra ciudad. Ha cambiado también un poco en eso, pero bueno, ahí estamos contándoles este tema, esta inquietud que tienen vecinos de nuestra ciudad por la falta de remis también las 24 horas.
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0: 7:20 minutos, nos fuimos un poquitito con las locales a esta hora. Bueno, te contamos algunas noticias del ámbito local. Después, por supuesto, vamos a ir ampliando y algunas noticias más contándoles a ustedes ahí, los oyentes, que van arrancando también con nosotros este día jueves. Es jueves 16 de julio, hasta acá locales en Mejor Mañana. Nosotros hasta las 8 estamos juntos por el aire de la 95.3 en el dial, por supuesto, tradicional, y en www.fm953.com. ayacucho.com.ar.
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0: Y bien, recorremos algunos títulos de algunos portales también de nacionales que vienen desde CABA, desde Capital Federal o desde la Ciudad Autónoma de Buenos Aires. Bueno, como es La Nación, en su edición papel hoy toda la portada, por supuesto, abarca al Mundial, la selección argentina, la foto, ¿no?, la imagen central, toda la tapa de la edición papel de hoy de La Nación, jueves 16 de julio. Finalistas heroicos, así titula entonces la Nación en su edición papel, decíamos, la tapa de hoy. Ahí estamos, con impulsada por su corazón, en 7 minutos inolvidables sobre el final. La selección argentina dio vuelta al partido para vencer 2-1 a Inglaterra, con goles de Enzo Fernández, Lautaro Martínez. Y bueno, el domingo irá por la cuarta Copa del Mundo ante España. Ese es el título principal del diario La Nación de esta jornada. Vamos a pasar también a algunos de los títulos de este jueves y algún otro medio que tiene que ver con nuestro país, también, bueno, que vienen desde, decíamos, por supuesto, de la Ciudad Autónoma de Buenos Aires. En el caso del cronista, también hace referencia a la selección, bueno, la dio vuelta del partido y llegó a la final del Mundial, la Argentina lo hizo otra vez, doblegó a Inglaterra y, bueno, la epopeya se volvió fiesta. Por otro lado, otro de los títulos, absorbió 2,4 billones de pesos por encima de los vencimientos. Caputo consiguió captar 470 millones de dólares con bonos o con bono al año 2029 y el riesgo quedó a un paso de los 400 puntos. El resultado de la licitación y los datos de inflación generaron una reacción positiva, dice este título también en el diario El Cronista en esta mañana que estamos recorriendo aquí informaciones de noticias nacionales. Definiciones, por otro lado, apuran pliegos para salir con la privatización de los trenes. También El Cronista, título de portada de hoy, hay liquidez pese a la suba de la soja, la liquidación del agro no repunta, título de esta mañana. Entonces aquí te estamos contando el mejor mañana por la 95. Vamos a repasar algunos títulos del diario Página 12 también, en esta mañana, como lo hacemos en este bloque, también vemos algunas otras miradas del mismo país a través de otros medios, por Malvinas, por Diego, por La Última de Leo. La selección rindió con honores el examen ante Inglaterra y el domingo jugará la final ante España. De la mano de Messi, con el fantasma de Maradona sobrevolando, bueno, dio vuelta al partido con un golazo de Enzo y el Toro. Bueno, hasta se dieron el lujo de desplegar una bandera con la consigna "Las Malvinas son argentinas". El festejo explotó en Atlanta y se repitió multiplicado en todo el país. También, por supuesto, aquí en Ayacucho hubo festejos aquí en la explanada municipal, en la plaza céntrica, en la plaza San Martín. Bueno, título del diario, en este caso, Página 12 de hoy. Y en su edición impresa, por supuesto, esto también ocupa toda la portada. El diario Clarín, en esta jornada, ¿qué nos cuenta? A ver, seguramente todo tiene que ver con la selección argentina, claro, hoy pasa por ahí, a puro corazón. Argentina se lo dio vuelta a Inglaterra y está en la final, título de la mañana de hoy. Una cronista, la única argentina, el partido en un bar inglés, gritó a la cara de la rival, silencio, la cuenta, y la cuenta pedida antes, claro, hubo un silencio total, bueno, había pedido la cuenta, gritó el gol y se fue esta cronista argentina en un bar allí. Bueno, Ahí vamos, ¿eh? Recorriendo algunos títulos, esto que ha dejado algunas anécdotas también, el partido de Argentina-Inglaterra. Bueno, por ahí pasa todo más o menos, ¿eh? Los memes, ¿eh? Un clásico de las redes, los mejores memes en batalla, ¿eh?, de Atlanta. La Mona Jiménez pegándole una trompada a Mick Jagger, ¿eh? Ahí es uno de los tantos memes que andan dando vueltas. El diario Clarín también, bueno, cambiando de tema, también no todo es fútbol y selección argentina. Bueno, mensaje en redes. Bueno, Argentina lo pasó por arriba. Bueno, Milei celebró el triunfo también. Bueno, tiene que ver con esto. Tras la ironía con Karina Milei, Villarroel festejó la victoria y compartió o comparó a los jugadores con los soldados de Malvinas. Es uno de los títulos de esta mañana que te estamos contando aquí en Mejor Mañana, precisamente por la 95, y hasta las 8 lo hacemos como es habitual. Ahora vamos a recorrer en la zona, un poquitito la región, aquí cerquita nada más, a través del diario La Voz de Tandil y diario El Atlántico de Mar del Plata, como lo hacemos habitualmente aquí en este bloque informativo. Nos vamos a Tandil a través de La Voz, por supuesto, bueno, también festejos tras el enorme triunfo de la selección, la alegría desbordó las calles de la vecina localidad. Bien, ahí estamos contándotelo también. Por otro lado, con respecto a Tandil, bueno, y otro tema, convocan a una charla para defender la vigencia de la zona fría ante el posible aumento de las facturas de gas en el marco de una fuerte ola polar, bueno, que afecta a la región, donde la defensora del pueblo de Tandil, la doctora Laura Lafourcade, bueno, junto al diputado Alejandro Topo Rodríguez, encabezarán este viernes a la hora 15 un encuentro entonces informativo en la Biblioteca Sarmiento del barrio Villa Italia de Tandil. Por otro lado, entrevista a Raúl. Bueno, ahí estamos. Entrevista a Raúl Santoandré. Pese al frío y el pico alcista por el Mundial, la venta de pan y facturas viene a la baja. Esto está pasando también bastante en la región. Ayer lo vimos también en Mar del Plata. Bueno, el tema de las panaderías. Bueno, Daniel Rodríguez, miembro de la Unión de Personal de Panaderías y Afines, gremio que nuclea a los trabajadores de Capital Federal, relató o resaltó, mejor dicho, que en el último año y medio la venta de pan cayó un 60% y las facturas también un 85% en este caso. Noticia que se amplificó en diferentes medios nacionales. Bueno, viene también, son diferentes también por ahí, esto va a título personal, ¿no? Hay cosas a veces que también, cuestiones que no se dejan de consumir, no solo también por la situación a veces económica, sino que cambian también a veces las hábitos o de alimentación y demás. Las personas ha cambiado tanto todo, igual que en general, en el consumo en general, ¿no? También puede ser un factor de eso de que ha caído un poco el tema de la venta de pan, de lo que es panificado, o sea, lo que es harinas y demás. Bueno, título en este caso, en lo concreto, que el título de Tandil, en este caso de La Voz de Tandil, pese al frío y el pico alcista por el Mundial, bueno, la venta de pan y facturas viene en baja, dice la gente de La Voz de Tandil. Y nos vamos un poquitito, a las 7:30 ya sonó el top, nos vamos a Mar del Plata, que también refleja todo sobre la selección argentina y los festejos que hubo también ayer en la Feliz, ¿eh? Ahí estamos. Y algún título también que no tenga que ver con el Mundial. OCE renueva parque automotor para reforzar los servicios sanitarios. Esto es en Mar del Plata. Obras Sanitarias de Mar del Plata incorporó 22 vehículos, 0 kilómetros destinados a fortalecer también la atención de los servicios de agua, cloacas y desagües pluviales, ¿eh? título desde el Atlántico de Mar del Plata. Y así te lo contábamos también el Mejor Mañana. Me ven comenzando la mañana, informándonos de a poquito. Movimiento más movimiento, sí, que estos días. Por supuesto, hoy normal en lo que respecta a la jornada de clases en el ámbito escolar. Así que hoy se retoman las clases nuevamente, estos dos días últimos ya, y previo al receso escolar. Bueno, después de este paro por 48 horas, paro provincial que se llevó a cabo por el martes y el miércoles de docentes en toda la provincia de Buenos Aires. Bueno, hoy se reanudan las clases y se nota un poco más el movimiento. 7:32 minutos, hasta aquí las noticias del ámbito nacional, también te las contamos, por supuesto, quédate ahí hasta las 8, hacenos compañía.
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1: Y esta es Mejor Mañana, claro, por la 95, la radio de todas las voces hasta las 8, claro, te hacemos compañía. Vamos a actualizar los datos del tiempo ahora en Mejor Mañana. Les vamos a contar, por supuesto, cómo viene esta jornada. Bueno, recién se lo comentábamos, está cálida, mucha humedad, recién salíamos a la vereda. Bueno, continúa la temperatura. 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La máxima se anuncia en 21 grados para el día de hoy, con una jornada con muy buen sol, aparentemente hacia el mediodía y hacia la tarde, las primeras horas de la tarde, bastante soleada la jornada. Bueno, aprovecharlas porque mañana se vendrían algunas lluvias, sobre todo para el día viernes. Así que bueno, aprovechar estas condiciones si tenemos solcito hoy. 12 grados la actual temperatura, decíamos, 21 la máxima, y les contamos también que la farmacia de turno viene del día de ayer, un ratito más, hasta las 8 y media, nos va a acompañar Farmacia Orfila. 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Nos vamos a ir al campo, al mercado agroganadero de Cañuelas, a ver qué sucedió en esta jornada de día jueves, que como es habitual, seguramente hubo poco movimiento, pero bueno, ahí te lo contamos.
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1: Y bien, como es habitual, día jueves, sin actividad en el mercado, algunas remate especial seguramente, bueno, 46 es solamente el ingreso ahí al mercado agroganadero de Cañuelas, como es habitual ya todos los días jueves, y te lo contamos aquí el Mejor Mañana, con la presentación, por supuesto, de Campos y Ganados, Sociedad Anónima. 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Saludamos a lo de Anita que está tempranito, desde las 6:30, desde las 6:30 digo, todos los días allí para vos, bueno, antes que nosotros, nos gana, antes que Mejor Mañana, bueno, desde las 6:30 está tempranito, la despensa de tu barrio. 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Anoche en ciudad, 9.605. Esto es El Gato. En provincia de Buenos Aires, 1.771. El excremento. ¿Cómo está saliendo el excremento? Ayer salió a la mañana en la previa y en la primera. Bueno, salió también por ahí. En Santa Fe, 4.484. Este es el datiño que dábamos al mediodía. En la iglesia, en Santa Fe. En Montevideo, Uruguay, 9.276, las llamas. Y en Córdoba, 2.047, el muerto. 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
1: Compartimos clasificados 95. Rubro ventas. Se vende caballito manso de andar y una cocina leña número 2. Tratar en Alexander 550 o al celular 2494-46-8261. Se vende propiedad horizontal con 2 departamentos y terreno para construir 3 unidades más. Zona Avenida Dindart y 25 de Mayo. Se entrega con renta vigente. Contacto 2494-585593. Se vende vitro convector marca Peabody de 2000 watts con control termostato, vidrio templado, seminuevo. Celular 2494-568603. Se vende propiedad en Ayacucho, en calle Moreno 654. Consta de 3 dormitorios, baño completo, living comedor integrado, entrada pasante para auto, galpón y patio. Consultar con Mariela al 2494-028068, libre de gastos. Rubro alquileres. Se alquila departamento en Buenos Aires, en Barrio Palermo, a una cuadra de Alto Palermo Shopping. Consta de 2 ambientes, máximo 3 personas y mínimo 2 noches. Consultas al celular 2494-484183.
2: Trabajos ofrecidos. Se ofrece matrimonio para puestero o cuidado de campos. También para trabajar en la zona rural. Llamar al 223-6161-093.
1: Se ofrece señora para cuidado de personas mayores, niñera o limpieza por hora. Tratar al celular 2494-001128. Se ofrece señora para cuidado de personas mayores de lunes a viernes y los fines de semana con experiencia. Tratar al número celular 2494-596683. Se ofrece hombre para tareas en el campo, puestero, con muy buenas referencias. Tratar al teléfono 2268-405365.
2: Se ofrece para trabajo en el campo o cuidado de quintas, matrimonio con hijos. Comunicarse al 2494-483145 con referencias. Se ofrece mujer para cuidado de niños o persona mayor con experiencia. Contactarse al 2494-585403.
1: Se ofrece hombre jubilado para tareas varias. Comunicarse con Ricardo al teléfono celular 2494-533399. Se ofrece hombre jubilado para cuidado de quinta o chacra con referencias. Comunicarse con Rodolfo al 2494-061565. Se ofrece hombre para trabajos en el campo o para puestero, con referencias comprobables. Tratar al celular 2268-419822. Se ofrece señorita para trabajos domésticos, niñera, cuidadora domiciliaria, disponibilidad horaria de mañana y fines de semana. Comunicarse al 2494-004043. Se ofrece señora para cuidado de adulto mayor o niños con disponibilidad horaria durante la semana y fin de semana. Con referencias, contacto al 0223-3494-722. Se ofrece hombre para sereno en comercios con referencias. Tratar 2494-534778. Se ofrece joven para cuidado de personas mayores. Disponibilidad horaria nocturna. Comunicarse al 2494-028260 o en Babio 1380, se cuenta con experiencia. Se ofrece en matrimonio para trabajo de parquero o campo chico con experiencia. Tratar al celular 2494-00-6075. Se ofrece, señora, para cuidado de personas mayores, limpieza o niñera. Tratar al celular 2494-63-7040. Se ofrece, señora, para empleada doméstica, niñera o cuidado de personas mayores. Cuento con referencias. Consultas al celular 2494-00-2373. Se ofrece puestero para el campo. Comunicarse al teléfono móvil 2494-00-9623. Hasta aquí los clasificados en la 95. Y recuerde que por el suyo puede pasar de lunes a viernes de 8 a 13.
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4: Información regional aquí en Mejor Mañana, cuando 2 minutos nos separan de las 8 de la mañana, con una jornada muy húmeda en la ciudad de Ayacucho. Se puede observar en el asfalto, en las veredas, impresionante la humedad, así que bueno, a circular con precaución, porque está peligrosa la calzada, hay mucha humedad. La temperatura 12 grados, está cálida en la mañana, pero bueno, muchísima humedad. Algunas noticias del ámbito regional te contamos aquí en Mejor Mañana, ya casi sobre el cierre. Bueno, nos vamos a Rauch, en este caso tienen que ver con noticias del ámbito deportivo desde la ciudad de Rauch, en títulos que tienen que ver con lo deportivo. Decíamos, les estamos contando aquí, bueno, Felipe Alonso transita una lesión que lo deja fuera del partido con River, dice en la pretemporada de Aldo Civi, noticia del ámbito rauchense. También cambiando, yéndonos para el lado de la costa, bueno, General Madariaga, hechos de inseguridad, bueno, ladrones robaron herramientas por 2 millones de pesos en el General Madariaga. En la fuga se les cayó una cuchara de albañil que el dueño encontró en la calle también. Por otro lado, el sigiloso robo que sufrió un vecino también en una camioneta, allí en General Madariaga, minutos, delincuentes ingresaron a una propiedad en el barrio Belgrano de Madariaga y sustrajeron valiosas herramientas de trabajo de una camioneta estacionada en el patio. De Madariaga nos vamos, agarramos la 74, vamos para Pinamar. El municipio pinamarense ofrece hasta un 100%, bueno, ahí estamos en noticias que tienen que ver con intereses para regularizar deudas. Pinamar, Cultura, Mira Cine, el cine en el Teatro de la Torre de Pinamar, con agenda para todos en julio. Este mes el ciclo continúa acercando propuestas cinematográficas para toda la comunidad con una programación especial que combina cine de autor, homenajes y funciones familiares durante, bueno, las vacaciones de invierno. En el receso también habrá cine en el Centro Cultural de Ostende. Ahí está toda la agenda también para los que anden por allí, también por Pinamar. Noticias que tienen que ver con la región, te los contamos acá en Mejor Mañana por la 95. ¿Qué más tenemos por aquí? Vamos a Villa Gesell. Aprendieron por amenazas y violencia de género en Villa Gesell, lo aprendieron. El sujeto de 26 años fue demorado luego de presenciar o presentarse en el lugar de trabajo de su pareja antes de que había amenazado por teléfono para luego interrumpir en el local comercial de Avenida 3 entre los paseos 105 y 106. Tras un llamado al 911, personal de la Estación de Policía Comunal de Villa Gesell intervino ante esta situación.

0: Nos vamos a Balcarce también, algunas noticias de esta localidad. Tensión durante un procedimiento policial, secuestraron motos y autopartes entregadas voluntariamente, dice la noticia. En momentos de tensión se vivieron en esta ciudad de Balcarce tras un procedimiento policial realizado en una vivienda en el marco de una investigación vinculada al robo de motocicletas. Esto sucedió en la vecina localidad de Balcarce. También recuperaron una moto que había sido robada en Mar del Plata y notifican a un hombre por encubrimiento, dice la noticia. El hombre fue notificado por el delito de encubrimiento luego de que el personal de la estación de policía comunal allí de recuperara una moto, bueno, que registraba un pedido de secuestro activo por un robo cometido en Mar del Plata. Esto sucedió, por supuesto, en la vecina localidad de Balcarce, que estamos recorriendo aquí algunas noticias, o recorríamos algunas noticias del ámbito regional aquí en Mejor Mañana, cuando han pasado 3 minutos de la hora 8.
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1: 14 minutos pasaron de las 8 de la mañana, ya estamos sobre el cierre de Mejor Mañana. Antes, un servicio a la comunidad. Bueno, se halló en el día de ayer un DNI de una niña a nombre de Martina Guzmán. Está acá en nuestra emisora, lo trajeron ayer. Así que bueno, atención, Martina Guzmán, tu DNI está acá en Rivadavia 1062, en la 95, un DNI, un documento nacional de identidad, que lo han traído en la jornada de ayer a nombre de Martina Guzmán. Ahora sí, con esta presentación comercial vamos a cerrar Mejor Mañana con las efemérides.
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1: Y bien, gracias al amigo Raúl, como todos los días, nos envía las efemérides y la frase para comenzar, la frase de cada día. La vida te da la oportunidad de escribir, corregir y mejorar la historia todos los días. Frase del amigo Raúl de esta mañana. Día 16 de julio, día del agente penitenciario en la República Argentina. Se celebra el Día del Agente Penitenciario en honor a su santa patrona, Nuestra Señora del Carmen. ¿Cuál es la labor del agente penitenciario? Bueno, la labor de este y la frase para comenzar, la frase de cada día. La vida te da la oportunidad de escribir, corregir y mejorar la historia todos los días. Frase del amigo Raúl de esta mañana. Día 16 de julio, día del agente penitenciario en la República Argentina. Se celebra

0: o se centra en la seguridad y custodia de las personas privadas que, de su libertad, así como en la promoción de su readaptación social. Además, participa en la gestión de la seguridad y el orden dentro de los centros de detención y colabora también en la prevención de la criminalidad. 16 de julio, Día de los Intereses Argentinos en el Mar, también en esta jornada se celebra este día, en homenaje al nacimiento del almirante segundo, segundo R. Storni, perdón, ahí está, este oficial de origen tucumano que nació en 1876 y falleció en 1954, perteneció a una prestigiosa generación de marinos de que contribuyó al afianzamiento y consolidación de la Marina en la Guerra Argentina. Egresado de la Escuela Naval Militar en 1897, prestó servicio en la mayor o en la mayoría de los buques de la escuadra, participando además también de numerosas comisiones a Europa. En el día de hoy, también 16 de julio, Día Mundial de la Serpiente, en este caso en un intento de generar a nivel global una conciencia pública para la conservación de estos animales y su entorno. Las serpientes en el segundo grupo más diverso de reptiles, con más de 3.400 especies, y están presentes, a excepción de la Antártida, en todos los continentes. En excepción, bueno, en la Antártida no hay, pero en todos los continentes. ¿Qué más? 16 de julio, Día Internacional del Drag. ¿Qué es el drag? ¿Quién son los drag? En inglés, este Drag Day se festeja en este caso en un evento anual que se celebra, mejor dicho, el 16 de julio. Bueno, tiene como objetivo celebrar y reconocer el arte del drag en todo el mundo, dice esta efeméride. Alguno de los de los cumpleaños de hoy, 16 de julio, mirá quién está cumpliendo años hoy, cruzamos el charco y nos vamos a saludar al negro Rubén Rada, que nació en el año 1943, está cumpliendo años hoy, músico uruguayo, gran músico uruguayo, otro gran músico también, tremendo, salsa pura, y actor también, político, bueno, ha incursionado, tiene muchas facetas de este señor. Rubén Blades está cumpliendo años hoy, 1948, y Cecilia Rosetto, actriz, actriz argentina, 1948. Algunos de los cumpleaños que también compartimos aquí en las efemérides que nos envía el amigo Raúl como cada día. 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Y ya sobre el cierre de Mejor Mañana.
1: 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Hasta aquí están informados. Pasaron 60 minutos del más amplio recorrido de las noticias más relevantes de la primera mañana. Conducción, Emilio Quintana. En esto que fue Mejor Mañana. Información de primera mano.
2: Hola, ¿cómo estás? Hace un tiempo me preguntaron cuál era la base de mi estilo de vida. Quédate, hoy quiero contarte acerca del fundamento de mi fe.
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2: Las primeras historias que recuerdo de mi infancia están enmarcadas por un halo de solemnidad y mucho amor. Mi madre siempre me leyó la Biblia. Un recuerdo que llevo en mi corazón es levantarme de mi cama. Mis hermanos ya se habían ido a la escuela, mi padre ya había salido a trabajar, y yo corría a la habitación de mi madre, donde juntos veíamos un dibujito sobre la Biblia. Era la mejor manera de comenzar mi día. Más adelante, con el paso de los años, me preguntaron por qué yo seguía.

0: Seguía creyendo en un libro que fue escrito hace milenios. Me preguntaron si capaz la Biblia ya habría pasado de moda como para sostener mi vida en sus creencias. A pesar de haber sido escrita por más de 40 autores distintos a lo largo de 1500 años, este libro maravilloso contiene un mensaje muy actual. Hoy quiero enumerar algunas razones por las cuales creo que la Biblia es la palabra de Dios. La primera razón es la confiabilidad histórica y geográfica. La Biblia no es un conjunto de mitos vagos. Menciona reyes, gobernadores, ciudades y costumbres específicas que han sido verificadas repetidamente por la arqueología. La segunda razón son las profecías cumplidas. Contiene cientos de predicciones detalladas sobre el surgimiento y caída de imperios, así como el nacimiento, la vida y muerte de Jesús, escritas muchos años antes de que ocurrieran, y esto también ha sido confirmado por la arqueología moderna. La tercera razón es la unidad temática. Fue redactada en diferentes continentes, en tres idiomas, hebreo, arameo y griego, por personas de toda clase social, desde reyes, pescadores, profetas, pastores de ovejas, etc. Y aún así, relata una historia coherente y unificada de principio a fin. La cuarta razón es la preservación de los manuscritos. Es el documento antiguo mejor conservado de la historia, con miles de manuscritos que respaldan la fidelidad del texto a lo largo de los siglos. Y por último, la quinta razón es la transformación personal y moral. Más allá de los datos, muchos creen en la Biblia por el testimonio viviente de millones de personas a lo largo de los siglos cuyas vidas han sido cambiadas al leer y aplicar sus enseñanzas morales y espirituales. Grandes hombres de la historia han leído y estudiado las páginas de la Biblia. Uno de ellos, por ejemplo, fue Isaac Newton, quien incluso escribió más de teología que de cualquier otro tema. Abraham Lincoln también era un ávido lector de la Biblia, y otros grandes personajes como Louis Pasteur fue un devoto lector de la Biblia. También vos podés entenderla hoy y, a través de ella, escuchar la voz de un Dios que te ama y que quiere lo mejor para vos. Ese Dios quiere permanecer en tu vida y ser una luz en tu camino.
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0: Y ahí vamos, 8:27. Buenos días a los que recién se enganchan a la segunda mañana de la radio. Ahí estamos comenzando nosotros esta jornada húmeda en la ciudad de Ayacucho, bastante cálida en lo que respecta a la temperatura. Por supuesto, el mañanero hasta la una de la tarde. Hacemos el mañanero. Buen día, Darío. Sí, sí. Anda por los Emilio, claro, sí, debe estar contento. Que ganó Argentina, así que no sé cuándo irá a volver ahora. Se va a quedar para la final, seguramente. Así que bueno, ahí estamos nosotros tratando de acompañarte, a informarte como es habitual hasta la una de la tarde. Ahora sí, no paramos con este mañanero, mañanero de jueves 16 de julio de 2026. Juntos por el aire de la 95.3 y en la web también, para todo el mundo en www.fm953ayacucho.com.ar. 2494-310903 es la vía de comunicación. Sí, sí, 2494-310903 para comunicarte con el programa. El programa que escucha Ayacucho, y claro, y comienza, por supuesto, con informaciones como es habitual, y te contamos, hoy va a haber sorteos, posiblemente, claro, como es habitual, columnistas, entrevistas y demás, y todo para que estés acompañado durante toda la mañana con la radio, estés donde estés. 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Comenzamos a repasar algunos de los títulos locales. En este caso, bueno, funcionarios deberán presentar sus declaraciones juradas patrimoniales todos los años. La nueva ordenanza presentada por la Fuerza Patria adecua la normativa local en la legislación provincial y dispone que las declaraciones se publiquen cada año en el sitio web municipal. En el ámbito nacional de economía, Caputo se vuelve a reunir con contadores en la previa de la nueva ley inocencia fiscal. ¿Qué definición clave se espera? Bueno, el ministro de Economía vuelve a recibir a tributistas ante el inminente envío del proyecto al Congreso para tomar una definición respecto al vencimiento de las declaraciones juradas de ganancias. En lo local también, bueno, dos personas fueron aprehendidas tras un robo en un depósito municipal. Esto sucedió en el día de ayer. Un llamado al 911 permitió la rápida intervención a la policía local. Bueno, entre los aprehendidos hay un menor de edad. Había sustraído cables y bobinas de cobre de un depósito municipal. Bueno, que dos personas en el día de... En el día martes, precisamente, 14 de julio, luego de ser sorprendidas tras ingresar a los galpones del ferrocarril ubicados sobre calle Ameguino entre Primero de Mayo y Solanet, en Ayacucho, de acuerdo con la información suministrada por la estación de policía comunal Ayacucho, el procedimiento se inició a partir del llamado al sistema de emergencias 911, que alertaba, bueno, sobre presencia de personas dentro del predio. Al arribar al lugar, los efectivos policiales indicaron o identificaron a un menor de edad y a un mayor, quienes acababan de sustraer distintos elementos del depósito. En su poder secuestraron cables y varias bobinas de cobre correspondientes a parlantes y bueno, ambos quedaron aprehendidos y quedaron imputados por el delito de robo, quedando a disposición de la justicia en la causa intervenida que interviene en la UFI número 2 del Departamento Judicial de Dolores. En el ámbito nacional, bueno, todos los medios reflejan lo que tiene que ver con la selección argentina. Entonces, recordemos el triunfo del día de ayer. Es la hora 8:34 minutos en todo el país. 8:34 minutos, la temperatura en Ayacucho ha descendido un poquito, 8 grados 5 décimas, la humedad del 98%, la sensación térmica 6 grados 4 décimas, el cielo está parcialmente nublado con neblina, 98% decíamos la humedad, mucha humedad, la presión atmosférica 985 medida en hectopascales, el viento sopla desde el sector sudeste a 13 kilómetros en la hora. La visibilidad 1,5 kilómetros y la mañana se viene con alguna probabilidad de alguna llovizna, baja probabilidad, pero ahí va a estar entre un 10 y un 40%. Una máxima que se anuncia entre 20 y 21 grados, el cielo va por la tarde algo parcialmente nublado. Reiteramos, temperatura actual 8 grados 5 décimas, 6 grados 4, la sensación térmica 20, la máxima para el día de hoy. 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
2: 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Como todas las mañanas, compartimos el panorama agropecuario de la 95. 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
0: Y comenzamos a desarrollar este panorama agropecuario en el comienzo del mañanero, como es habitual. Bueno, los días jueves no hay actividad en el mercado agroganadero de Cañuelas, como cada día jueves. Esperaremos mañana, viernes, la última rueda operativa de la jornada.
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0: Y repasamos la cartelera de remates para este mes de julio, para esta segunda quincena, también, bueno, para algunos remates del próximo mes de agosto. Recordamos que hoy en Ayacucho se estará llevando a cabo su remate mensual, la firma Sáenz Valiente Bullrich y Compañía, Sociedad Anónima, hoy 16 de julio, remate de Hacienda General, Gordo, Invernada y Cría, por consultas con su representante o sus representantes, Luis Trelaun e Ignacio Miramont. En un rato vamos a estar dialogando con Luis Trelaun, así que vamos a ampliar un poquito de qué se trata esta oferta que se viene, este remate para el día de hoy. 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
0: Repasamos los valores de los cereales también aquí en este panorama agropecuario. La cotización del cereal, comenzamos con la soja, soja Chicago, $441.76 por tonelada. En el mercado local, en el Rosario, soja, siempre hablando de la soja, $335 por tonelada. Pasamos al trigo, Chicago, $248.94, trigo Rosario, $213.50. Por último, el maíz, cotización del maíz, Chicago, $176.17, en maíz en Rosario, $186 por tonelada. nada.
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0: Y continuando con este panorama agropecuario, y anunciábamos hace un ratito en la cartelera de remates que hoy la firma San Ismael y Bullrich y compañía Sociedad Anónima estará llevando a cabo su remate mensual precisamente en la feria local. Vamos a dialogar para ampliar un poquito este remate con uno de sus representantes, Luis Trelaun. Buenos días, ¿cómo le va?
20: ¿Qué tal, Tatiño? Buen día para vos y toda la audiencia. ¿Cómo andas?
0: Muy buenos días. Hoy no está el jefe, pero bueno, vamos a tratar de llevar adelante la entrevista.
20: sí, tenete fe.
0: Bueno, se fue al Mundial el jefe, entre nosotros. Entre nosotros, se fue al Mundial. Sí.
20: Que la gaste, así me gusta, que la gaste.
0: Que la gaste. Bueno, Luis, contanos un poquito lo que se viene para el día de hoy, mirando para arriba, por supuesto, un poco, pero ya está todo encaminado, ¿no? Con el tema de la hacienda, así que contanos un poco.
20: La verdad que sí, muy conforme primero, la verdad, con el clima, que está justito. La verdad que costó juntar un poco la hacienda, los caminos están justitos también por claro. El tema de climático, campos blandos, pero bueno, estamos en la época, ya estamos ya en mes 7, ya claro. Pasando mitad del año, así que más que conforme, con lo anunciado está todo ingresado, 600 y pico de cabeza, muchos remitentes, así que muy muy conforme te diría, Tatiño.
0: Muy bien, ¿a partir de qué hora va a ser el remate, Luis?
20: Y tenemos hoy cambio de horario, 11 de la mañana.
0: 11 de la mañana,
20: de ahí 11, sí, 11 de la mañana en punto, y de ahí continuamos, nos vamos para Madrid, que tenemos un remate allá también, que me toca ir, pero así que hoy 11 horas damos inicio a las ventas, como siempre acostumbramos algo de consumo al principio.
0: Bien.
20: Novillito, algo de vaquillona, y después tenemos alrededor de unas 150 vacas a la balanza, con doble propósito, que pueden salir para industria o para invernar. Hay alrededor de unas dos jaulas de toro con destino a faena y un grueso, te diría, de lo que es el remate de invernada, tanto novillito como vaquillona y buen ternero.
0: Bien.
20: Con la modalidad de plazo siempre de 30 y 60 días, algunos lotes con 30 días. Y finalizando, importante, tenemos varios lotecitos de vaca y unas 20, 25 vacas nuevas, paridas. Luego tenemos también algo de vaca cut, vaca de negocio, parida, con lindo estado, y después algo de vaca cut preñada, con 30 y 60 días, calculo que va a salir toda la vaca.
0: Muy bien, Luis, por supuesto, bueno, hoy salteamos el almuerzo, tenemos que salir...
20: Después sí, algo va a haber.
0: Después algo va a haber. El martillo, por supuesto, a cargo de
20: ¿quién te habla?
0: Persona,
20: ¿quién
0: claro.
20: te habla?
0: Por supuesto, como siempre.
20: Sí, por el momento sigo vigente.
0: Bien, Luis, entonces, redoblar la invitación para todos. Hay importante ahí oferta, ahí lo contabas detalladamente, así que quien esté interesado se puede dar una vueltita ahí a las 11, tempranito, ahora dentro de un rato
20: sí,
0: nada más.
20: Sí, así es. En un ratito nada más vamos a dar inicio a las ventas. Ya como siempre están todos invitados, aquellos interesados se nos pueden acercar. Y bueno, creo tener un lindo conjunto de hacienda ahí para hacer negocio, los campos están buenos, así que aproveche que tiene la oportunidad de la puerta de su casa. Así que bueno, como siempre digo, hoy 11 horas, los esperamos con las tranqueras abiertas.
0: Bien, Luis, muchísimas gracias, muchos éxitos entonces, y también, por supuesto, en Madariaga, bueno, y esperamos ahí que vayan bien las ventas. Gracias y por comunicarte.
20: Gracias, un abrazo grande y buena semana.
0: Gracias, igualmente. Bueno, ahí estábamos, en diálogo con Luis Trelam, uno de los representantes de la firma, Sáenz Valiente Bullrich y compañía, por supuesto, Ignacio Miramón también, a cargo de la firma, que este remate que va a arrancar a las 11 de la mañana, tempranito, hoy entonces con amplia oferta, como lo explicaba ahí Luis, entonces en esta oportunidad. 9 de la mañana seguimos, en este panorama agropecuario.
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0: Y en este panorama agropecuario, ya finalizando, les contamos la cotización del dólar. Dólar oficial para la compra, 1.445 pesos. Para la venta, 1.495 pesos. El dólar blue en la City porteña, para la compra, 1.510 pesos. Para la venta, 1.530 pesos. Reiteramos, dólar oficial para la compra, 1.445 pesos. Para la venta, 1.495 pesos. Dólar blue en la City porteña, 1.510 pesos para la compra. Para la venta, 1.530 pesos.
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24: 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Hasta aquí la información para la gente de campo en la mañana de La 95.

0: Compartimos información necrológica. Falleció el día 15 de julio de 2026, a la edad de 86 años, Carlos Alberto Newton, Beto. Sus hijos Carlos, Elena, Inés, Angélica, sus hijos políticos, Silvia Urtibería y Federico Holm, sus nietos Lucrecia, Lolo, Ricardo y Agustina Newton, Juan y Marina Candoni, Diego y Mariana Holm, sus sobrinos, sus nietos políticos, sus bisnietos y demás familiares participan de su fallecimiento. Sus restos son velados en calle San Martín 942, el servicio de Casa Urresti, en el horario de 18 a 22 en la jornada de ayer, bueno, y hoy de 8 a 11 y 30, donde será previo oficio religioso, será en la sala velatoria, luego sus restos serán inhumados. Casa de duelo, 9 de julio 1254, el servicio está a cargo de Casa Urresti, decíamos, de San Martín 942. Reiteramos, a la edad de 86 años, falleció en el día de ayer en Ayacucho, Carlos Alberto Newton, Beto.
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0: Y estás escuchando El Mañanero, claro, por supuesto, hasta las 13, hasta la 1 de la tarde, aquí por el aire de la 95. Y a partir de este momento, el primer mensajito que ingrese, elige el invitado musical de esta mañana, el primer WhatsApp que ingrese, entonces... Elige el invitado musical de este mañanero, mañanero de miércoles 16. ¿Qué pasa? ¿Están dormidos? ¿No te va a gustar? Lau. Bien, Lau. Muy bien. El único. Ahí está. Uruguay, Arjona segundo. Bueno, ahí estamos. ¿No te va a gustar? Entonces, Lau, vamos a... Creo, ¿no? Lau, confirmame. ¿Estamos? ¿Y acá?
2: Buen día.
3: Muy bien.
2: Quisiera que sea de Rodrigo, dedicada a Maradona.
0: Bien, ahí está, ya entró ese por tiempo. El primero, mira, Ciro y los persas, impresionante. La cuestión que... buen día, dice... No, ahí estamos. Sí, Lau, dice, bueno, no te va a gustar. Creo que está todo en regla, así que vamos a compartir el invitado... musical de esta jornada, de jornada de miércoles aquí en El Mañanero. Y vamos a, entonces, vamos a buscar primero el invitado y ya estamos, Bien, que es presentado, como siempre, por supuesto, el invitado por Fabián López. 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No te va a gustar, banda uruguaya, por supuesto.

0: Y así compartíamos el invitado musical de esta mañana, la banda uruguaya No Te Va a Gustar, elegida por Lau, con la presentación, por supuesto, de Fabián López. Estos tres temas escuchábamos, este clásico, Memorias del Olvido, en este acústico, también en vivo, también Tan Lejos, y por último, esta versión compartida con Jorge Drexler, también gran cantautor uruguayo, De Nada Sirve. Ahí compartíamos entonces, invitado musical de esta jornada de jueves. ¿Qué dije? ¿Miércoles yo? Bueno. Jueves hoy, 16 de julio de 2026, presentado por Fabián López. 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
0: Compartimos clasificados 95. Rubro ventas. Se vende caballito manso de andar y una cocina leña número 2. Tratar en Alexander 550 o al celular 2494-46-8261. Se vende propiedad horizontal con dos departamentos y terreno para construir tres unidades más. Zona Avenida Dindart y 25 de Mayo. Se entrega con renta vigente. Contacto 2494-58-5593. Se vende vitro convector marca Peabody de 2000 watts con control termostato, vidrio templado, seminuevo. Celular 2494-568603. Se vende propiedad en Ayacucho, en calle Moreno 654. Consta de tres dormitorios, baño completo, living comedor integrado, entrada pasante para auto, galpón y patio. Consultar con Mariela al 2494-028068, libre de gastos. Rubro alquileres. Se alquila departamento en Buenos Aires, en Barrio Palermo, a una cuadra de Alto Palermo Shopping. Consta de dos ambientes, máximo tres personas y mínimo dos noches. Consultas al celular 2494-484183.
2: Trabajos ofrecidos. Se ofrece matrimonio para puestero o cuidado de campos, también para trabajar en la zona rural. Llamar al 223-61-61-093.
0: Se ofrece señora para cuidado de personas mayores, niñera o limpieza por hora. Tratar al celular 2494-001128. Se ofrece señora para cuidado de personas mayores, de lunes a viernes y los fines de semana, con experiencia. Tratar al número celular 2494-596683. Se ofrece hombre para tareas en el campo, puestero, con muy buenas referencias. Tratar al teléfono 2268-405365.
2: Se ofrece para trabajo en el campo o cuidado de quintas, matrimonio con hijos. Comunicarse al 2494-483145 con referencias. Se ofrece mujer para cuidado de niños o persona mayor con experiencia. Contactarse al 2494-585403.
0: Se ofrece hombre jubilado para tareas varias. Comunicarse con Ricardo al teléfono celular 2494-533399. Se ofrece hombre jubilado para cuidado de quinta o chacra con referencias. Comunicarse con Rodolfo al 2494-06-1565. Se ofrece hombre para trabajos en el campo o para puestero, con referencias comprobables. Tratar al celular 2268-419822. Se ofrece señorita para trabajos domésticos, niñera, cuidadora domiciliaria, disponibilidad horaria de mañana y fines de semana. Comunicarse al 2494-004043. Se ofrece señora para cuidado de adulto mayor o niños, con disponibilidad horaria durante la semana y fin de semana. Con referencias, contacto al 0223-349472. Se ofrece hombre para sereno en comercios, con referencias. Tratar 2494-534778. Se ofrece joven para cuidado de personas mayores, disponibilidad horaria nocturna. Comunicarse al 2494-028260 o en Babio 1380. Se cuenta con experiencia. Se ofrece matrimonio para trabajo de parquero o campo chico con experiencia. Tratar al celular 2494-006075. Se ofrece señora para cuidado de personas mayores, limpieza o niñera. Tratar al celular 2494-637040. Se ofrece señora para empleada doméstica, niñera o cuidado de personas mayores. Cuento con referencias. Consultas al celular 2494-002373. Se ofrece puestero para el campo. Comunicarse al teléfono móvil 2494-009623. Hasta aquí los clasificados en la 95. Y recuerde que por el suyo puede pasar de lunes a viernes de 8 a 13.
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5: Soy un hombre muy honesto, ¿no?
0: Y bien, ahora de la mano de Punto y Banca 1 y 2, repasamos numeritos de quinielas, sorteos nocturnos. ¿Qué sucedió anoche? Ahí tenemos todo, hoy todo el repaso. Quini 6, Loto también, como cada jueves, repasamos acá en este espacio. Ciudad de Nocturna, 9.605, El Gato. Provincia de Buenos Aires, 1.771, El Excremento. En Santa Fe, Datiño, quedábamos ayer al mediodía, 4.484 la iglesia. En Córdoba, 2.047 el muerto. Y en Montevideo, Uruguay, 9.276 las llamas. Comenzamos a repasar también la Quiniela Plus. En este caso, muchos números hoy. Bueno, vamos a ver la Quiniela Plus con estos números. 3, 29, 54, 73, 836 356 78 16 38 58 81 17 47 64 82 23 50 70 y 95. En lo que respecta a la Super Plus, 0 26 61 78 12 32 68 81 13 35 73 88 15 47 75 89 16 53 77 y 95. Con respecto a la Chance Plus, 0 25 53 73 10 32 55 79 12 35 56 84 17 38 61 y 87 21 50 68 y 97. Esto es Quiniela Plus. También hubo sorteo del Loto Plus en el día de ayer y con estos resultados. El tradicional quedó vacante. Quedó vacante con 6 aciertos. En lo que respecta a la modalidad de match del Loto Plus, siempre hablando con 6 aciertos, vacante también. Y no tenemos los números, pero bueno, a ver si... Bien, el desquite también quedó vacante, sorteo del día de ayer. Y con respecto al sale o sale, hubo un solo ganador con 5 aciertos que cobrará 13.043.136 pesos. El pozo estimado, no tenemos tampoco pozo estimado, bueno, para el próximo sorteo, Loto Plus. El Kini 6, sí, también sorteó, no hubo sorteos en el día de ayer. Bueno, vamos a averiguar, porque tenemos el último sorteo, el de domingo. Seguramente ha cambiado de día el sorteo del Loto. Bueno, ahí estamos, del Kini, perdón. Entonces, repasamos sorteos nocturnos. Ciudad 9.605, El Gato, en El Excremento, en Provincia de Buenos Aires, 1.771. En Santa Fe, en La Iglesia, 4.484. El Muerto, en Córdoba, 2.047. Y en Montevideo tenemos las llamas 9.276. Entonces, se dice que el gato entró a la iglesia corriendo por las llamas cuando estaba el muerto y pisó el excremento. Y por supuesto se chocó con el cura. Bueno, ahí está. El 40, el latiño para la mañana, 40 el cura presentó.
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0: una poma antes.
1: 51 minutos pasaron de las 9 de la mañana y estábamos ahí viendo la información con respecto a los juegos de azar. Bueno, nos quedaba la duda del Kini 6, que no sorteó en el día de ayer por una cuestión técnica. Me informan desde Lotería de Santa Fe, bueno, que el Kini, el sorteo número 3391 de Kini 6 estaba estipulado para la hora 21:15, como es habitual los días miércoles, con un pozo estimado acumulado de 8.550 millones de pesos. Bueno, se tuvo que, según se informó de Lotería Santa Fe, que la suspensión del sorteo ocurrió por un problema técnico, y bueno, y se estará llevando a cabo en el día de hoy, jueves 16, por supuesto, a la misma hora, la hora habitual 21:15. Bueno, ahí estamos. Le damos la bienvenida a Jazmín Fernández y también, como todas las mañanas, y vamos a completar los espacios, por supuesto, nos quedan los datos del tiempo. Buen día, Jazmín.
2: Buenos días, Tatini, y a toda la audiencia. Buen jueves para todos.
1: Bueno,
2: así es.
1: Buenos días.
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1: le
2: parece
1: supuesto.
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1: Bien, 10 grados en la actual temperatura en Ayacucho, la humedad altísima, 94%, lo podemos observar en las veredas y en la calle, mucha humedad. El viento está soplando ahora desde el sector sudeste a 11 kilómetros en la hora. La presión atmosférica 1005.1 medida en hectopascales y alrededor de 20 grados da la máxima para hoy. Todo indicaría que a partir del mediodía vamos a tener un poco de sol cuando disipe esta niebla, esta humedad que hay. Bueno, esperemos que vamos a tener una tarde de sol, que hoy decíamos temprano que para aprovecharla, porque después ya mañana se viene atención. Es inestable toda la jornada a partir de la madrugada, la mañana, tormentas aisladas durante todo el día, con alguna probabilidad de lluvia, sí, entre un 40 y un 70% de probabilidades. Eso es para el día viernes, que arrancaríamos con una mínima altísima, 13 grados para esta época. Bueno, ya estaba anunciado que va a venir una quincena más cálida, con poco frío este mes de julio y con muchas lluvias. 17 de máxima para mañana. Para el sábado, 10 grados de mínima, seguimos con las mínimas altas y 15 la máxima, ya mayormente nublado durante la mañana y alguna probabilidad de algún chaparrón hacia la tardecita noche. El domingo desciende, ahí comienzan a descender las temperaturas a partir del domingo, la mínima 8 grados, la máxima 14, mayormente nublado por la madrugada y la mañana y parcialmente nublado hacia la tarde y noche. El lunes arrancamos ya el primer día del receso escolar con 8 grados de mínima también y la máxima 13, mayormente nublado durante toda la jornada. El martes ya empieza a descender un poquitín más, la mínima 7 para el martes, un poquito más de frío, y la máxima 15 con el cielo nublado, poco sol. Y el miércoles, último día que podemos ver, 5 de mínima, desciende aún más todavía, la mínima a 5 grados para el día miércoles y 13 la máxima con un cielo mayormente nublado. Volvemos a la actualidad. 10 grados la temperatura actual, 20 la máxima. Veremos que si llegamos y aproximadamente al mediodía va a disipar toda esta humedad, un poco de niebla, que es más niebla que nubes, ¿no?
2: Sí.
1: Supuestamente vamos a tener una jornada, una tarde a pleno sol. Si es así, hay que disfrutarla porque
2: ojalá.
1: Después no se viene el sol por varios días, por lo menos. Así que bueno, y la farmacia de turno es la siguiente.
2: La farmacia de turno para el día de hoy, todo el día, hoy jueves, es Orfila.
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0: Y el mañanero está en el aire.
1: Y el mañanero está
0: tres
1: en
0: minutos.
1: El aire. Pero antes te tengo, por
0: de las
1: favor,
0: 10
1: te pido
0: de la mañana.
1: Un minuto que quiero reflexionar sobre algo. No, dije farmacia.
0: Tres minutos nos separan de las 10 de la mañana.
1: Dije mal la farmacia, sí. Es Iriarte hoy, perdón.
0: Claro, farmacia Iriarte. Pero mirá, nena. Vení de nuevo, mañana te llamamos, cualquier cosa.
1: Sí, bueno, nena, ¿sabés
0: que,
1: qué?
0: Lo único que tenías que hacer.
1: Bueno, nena, dejaste el número, ¿no?
0: Deja el número, te vamos a...
1: Tenelo, ¿sabés qué? No lo dejes silenciado, nena. No lo dejes silenciado por las dudas que te llamemos.
0: Aparte, no hay que pedirte permiso para llamarte. Al final no sé. Bueno, veremos qué hacemos.
1: No duermas siesta, nena. No duermas siesta por la duda. ¿Sí?
0: Farmacia Iriarte, entonces.
1: Farmacia
0: bien.
1: Farmacia Iriarte. Ven. Disculpen.
0: Casi dos minutos se nos separan ahí de las 11, de las 10 de la mañana, de las 10, ¿no? Claro, y empezamos a saludar a oyentes y
1: sí,
0: amigos.
1: Voy a aprovechar, por
0: supuesto. Vamos a aprovechar antes de las noticias.
1: Exacto. Opa. 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
0: ¿no?
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0: ¿Qué más?
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5: El kirchnerismo pidió postergar la decisión de mandar a un jury a un juez acusado de maltrato y abuso sexual. La comisión de acusación aplazó el tratamiento del dictamen contra Alejandro Maranielo tras un planteo del kirchnerismo. Luis Juez advirtió sobre una presunta protección al magistrado y sostuvo que existen pruebas suficientes para avanzar en el jury. Como reflejaron los diarios del mundo, la victoria de la selección argentina y su clasificación a la final del Mundial 2026. Los principales medios deportivos de Europa destacaron la remontada sobre Inglaterra, el liderazgo de Leo Messi y un nuevo capítulo de una de las rivalidades más emblemáticas de la historia de los mundiales. El diario francés L'Equipe definió el triunfo como una nueva remontada épica y destacó la capacidad del equipo de Leo Scaloni para revertir situaciones límite. Heroica Argentina tituló el medio, que recordó que el seleccionado ya había dado vuelta al resultado frente a Cabo Verde y Egipto antes de repetir la historia contra Inglaterra. También España, el diario La Marca eligió centrar su cobertura en la gran figura argentina y en el duelo que se viene, bajo el título Messi a la final del Mundial contra España. Su compatriota Sport, en cambio, prefirió remarcar la hazaña colectiva con el título Argentina, firma una remontada épica y se cita con España en la gran final. Por su parte, el diario italiano Corriere della Sera apeló al peso histórico del cruce entre argentinos e ingleses. El periódico tituló con un poético Argentina nunca muere y le agregó Lautaro, un gol que vale una carrera. Además, sostuvo que en Atlanta se escribió un nuevo capítulo de una rivalidad deportiva y también política y recordó el antecedente del Mundial México 86 y la histórica mano de Dios de Diego Maradona al cumplirse 4 décadas de aquel inolvidable enfrentamiento. En la misma línea, la Gazzetta dello Sport tituló 2 asistencias de Messi, gol de Lautaro en el minuto 92 y Argentina derrota a Inglaterra y vuela a la final. La repercusión también cruzó el Atlántico en Brasil. Globo Esporte resumió el partido con una frase contundente: quien tiene a Messi lo tiene todo. Y en Uruguay, ovación tituló. Inglaterra 1, Argentina 2 por el Mundial 2026. La albiceleste lo volvió a hacer, lo dio vuelta y es finalista. Por el lado de inglés, el Daily Star fue mucho más contundente y resumió la eliminación con un escueto: it's all over, todo se acabó, en referencia a otro mundial que termina en decepción para Inglaterra, como ya había ocurrido en Rusia 2018 y Qatar 2022. En tanto, el diario The Sun y la BBC eligieron una palabra para resumir el desenlace del encuentro: crueldad. Ambos destacaron que el gol de Lautaro Martínez en tiempo de descuento convirtió una ventaja inglesa en una eliminación imposible de asimilar para los dirigidos por Thomas Tuchel.
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0: 10:04, ahí estamos. Algunos servicios a la comunidad que han ingresado. Vamos a contarles ahora al aire.
1: Así es, muy amable acá el amigo, que no me va a salir el nombre.
0: Pelusa.
1: El Pelusa.
0: Famoso Pelusa.
1: Que encontró, exactamente, bueno, que encontró una billetera negra de una dama, de una mujer, con documentación a nombre de Yanina Jacuzzi. Así que por favor pasar por nuestra emisora porque está acá. El Pelusa la dejó acá. Dijo, no, yo me voy
0: a ir. Ni siquiera la quiso abrir a ver qué.
1: Sí, es verdad, la abrimos nosotros con Tatiño para buscar la documentación y saber, obviamente, si la persona es de acá, sobre todo, porque a veces pasa que no es de acá. Así que bueno, gracias al Pelusa por alcanzarla. Y bueno, avisen a Yanina, o si está escuchando Yanina, si perdiste la billetera y te estás dando cuenta.
0: ¿Sabes qué? No.
1: Bueno, la tenés acá en la 95.
0: Cayó en buenas manos, ¿eh?
1: Cayó en buenísimas manos.
0: No, ni vimos si tenía dinero, nada. No. Pero lo único que sacamos el DNI. Bueno, tiene licencia de conducir, todo, mucha documentación que es después engorroso, ¿viste? Tener que hacer todo nuevo.
1: Total, eso sí. Eso por sí. Lo menos eso está sano y salvo.
0: Después,
1: luego
0: también
1: tenemos, sí, que se encontró un DNI solito, ¿no?
0: Sí, eso ya está avisado, ya van a pasar.
1: Ah, perfecto, Martina va a pasar por acá entonces.
0: De la niña y un juego de llaves.
1: Tenemos un juego de llaves con el de emojis, quien se consiguiera su dueño pasar también para la 95. Un peluche también tenemos.
0: Las llaves, estas tienen un llaverito, estas que entraron recién, dos llaves con un llaverito el 9 de julio y poderoso.
1: Sí, sí, los emojis, estoy viendo. Unas caritas.
0: No, no, la llave acá está con un llavero verde, de plástico, de esos llaveritos de plástico. Esa ingresó recién, la encontraron en calle Poderoso y 9 de julio. Son dos llaves, solitas, con un llavero verde, esos de plástico, como un hacho nomás, que llevan un... A veces sí, es para escribir, que... detallar algo, pero bueno, no tiene nada en este caso.
1: Bueno, chicos, está acá. Lo volvemos a decir, cualquier cosita obviamente un poco más tarde.
0: Bien.
1: Pero bueno, eran los peditos.
0: Servicios a la comunidad en el mañanero, 10:07. ¿A quién saludamos?
1: Saludamos con este día, mirá qué día, Tatiño, por favor. Quizás hay que hacer...
0: Quiero sol, yo extraño el sol.
1: Y es que totalmente, es necesario. El otro día estaba viendo.
0: Sí, es muy necesario, sí, es muy necesario. Dijo, es muy necesario.
1: No, de verdad que lo es.
0: Recordando, sí, obvio.
1: Quizás tiene que hacer mandados, recetas o trámites. Y con este día decís, uff. 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
0: 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Si tenés que hacer, como decía Has, un mandadito. ¿Qué más? 18.
1: ¿Estás pensando en pasar unos días? ¡Uy, qué lindo!
0: Sí, ahora en el receso escolar.
1: Pasar unos días en Buenos Aires.
0: Me voy.
1: Hace un montón que no voy a Buenos Aires.
0: Andar por Recoleta, viste, a mí me encantan esos lugares. El Patio Urli.
1: El Patio Urli. Vos sos de Patio, sí, de Patio Urli.
0: Pero por supuesto.
1: Vos llegás ahí y decís, este es mi lugar de pertenencia. Acá es donde yo pertenezco.
0: No quiero entrar en polémica, pero ¿viste? Bueno, yo, a mí me gusta, cómo no, por supuesto.
1: Pero por supuesto,
0: hay gente
1: si
0: que dice que no, o que qué sé yo, pero después está en el Mundial.
1: Total.
0: ¿Viste?
1: Bueno, está bien. Es un lugar divino.
0: Sí, sí,
1: a
0: claro.
1: mí también me
0: es
1: gusta.
0: Es divino, me encanta.
1: A mí también me gusta.
0: Qué sé yo, no sé.
1: ¿Por qué no?
0: San Isidro. No conozco San Isidro. ¿No?
1: Yo creo que San Isidro...
0: ¿Sabes cuánto hace que no voy a Capital? Bueno, acaba esa
1: yo
0: hora.
1: Yo creo haberte escuchado. Creo haberte escuchado, pero como estábamos en con el ritmo del mañanero cuando está acá el jefe,
0: sí.
1: Como que no quise continuar la charla, pero creo que dijiste 2000 y...
0: 2008.
1: Década del 2000, quiero decir.
0: Sí, 2008.
1: 2008. Son casi...
0: así, bueno, y fue un vuelo rasante, digamos.
1: 28 años. ¿Qué estoy diciendo?
0: 28 años.
1: No, pará. 18. No,
0: 18 años.
1: Es un montón. Son dos décadas casi de Buenos Aires.
0: Yo no me quejo al pedo. Viste que, no, que yo no me quejo de gusto, viste que a veces, no, no, no es por una cuestión que no quiera, o sea, me gusta, pero bueno, no se, no puede, se puede, obvio.
1: ¿Recordás a dónde?
0: Y sí, porque fui a la, en realidad fue cuando viajé a España.
1: lo poco, o sea, fuiste a Ezeiza.
0: Fui a
1: Aeroparque.
0: Fui a Retiro, bueno, de ahí fui a la casa de una tía que es en Barracas.
1: Claro.
0: Ahí está cerquita de la Bombonera, enfrente está La Boca. Pasamos por, bueno, fuimos a creo que era Congreso, no me acuerdo, ahí al centro porteño, que fui a buscar el pasaporte en aquel momento, que fue,
1: claro,
0: un tema.
1: Claro, iba.
0: Y unas horitas ahí y hay seis ya. Pum. Y a la vuelta también, así medio fue fugaz.
1: Muy
0: pero
1: fugaz.
0: Bueno, 2008. Mirá vos, ha cambiado un poco.
1: Claro,
0: ¿no?
1: Anduviste por la zona sur, digamos.
0: Zona sur.
1: Por lo que es la zona sur de la provincia de Buenos Aires. De la capital.
0: Del AMBA, digamos, que llamado el AMBA ahora.
1: Sí, de...
0: De la, sí. El AMBA, sí, ¿cómo es? La sí, sigla. La sigla es...
1: ¿qué manera de decir AMBA en el COVID, eh? Estábamos...
0: Claro, el AMBA es todo lo que es la parte metropolitana ahí de...
1: Exactamente.
0: Todo lo que es capital, digamos.
1: Área metropolitana de Buenos Aires.
0: Área metropolitana de Buenos Aires.
1: Bueno, les quiero contar que han pasado 18 años.
0: 18 años
1: y la ciudad de Buenos Aires ha cambiado muchísimo.
0: Muchísimo,
1: ni
0: sí.
1: Te digo la avenida Corrientes. Uh-huh. Yo llegué en un momento cuando la estaban haciendo peatonal, recuerdo.
0: Ah,
1: en un recital en teatro. No, sí, en el Gran Rex. Y estaban justo el tema de que el señor Larreta estaba por convertir la calle Corrientes, por lo menos en lo que eran, no sé, creo que eran cuatro uh-huh. cuadras. En peatonal, y había opiniones diferentes, algunos
0: bien.
1: A favor y otros en contra.
0: Claro.
1: Bueno, todo así sucede en Buenos Aires.
0: Y hoy, si querés
1: como
0: ir,
1: que va
0: por
1: cambiando
0: ejemplo,
1: lo
0: a
1: que
0: ver
1: sea.
0: Cómo ha evolucionado el CABA, podés,
1: total.
0: Por supuesto, ¿cómo haces?
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1: 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El jardín japonés nunca pude ir.
0: No,
1: porque hay que, obviamente, hay que pagar. Y cuando fui, la vez que quise conocer el parque japonés, era una locura de gente. Dije, bueno, vendré otro día. ¿Ese día vino? No. Bueno, en algún momento.
0: No llegó más.
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0: Muy bien, 10, 12 minutos. Lo que no comentamos hoy en el mañanero, algo
1: comentemos.
0: De lo que se viene, sí, por supuesto, columnistas como siempre. Algún juego vamos a tener,
1: sí.
0: Seguramente, vamos
1: supuesto.
0: A jugar.
1: Por supuesto que sí.
0: En un rato nada más, hasta la una de la tarde.
1: Por supuesto que sí, estamos ahí.
0: La
1: nada.
0: Producción está craneando, está reunida. Acá atrás se escuchan.
1: Se escuchan
0: voces, ¿viste? ¿No?
1: Sí, yo escucho voces.
0: Hablen más
1: estaba
0: suave,
1: loca,
0: por
1: ¿no?
0: favor, que estamos al aire.
1: Estaban re locos escuchando voces.
0: 12 minutos pasaron de las 10 de la mañana, 2494-310903. A ver si los oyentes están ahí. Hoy, día normal de actividad, de clases,
1: hoy,
0: mucho movimiento tempranito.
1: Para muchos el regreso, ¿no? A las actividades,
0: a las
1: días, dos días, 48 uh-huh. horas, ¿no? De uh-huh. paro docente, bueno, por esta... por no aceptar, por supuesto, esa propuesta del gobierno de la provincia de Buenos Aires, uh-huh. de Axel Kicillof, de un sector, de uh-huh. un sector de los docentes,
0: sí.
1: Dijeron no a este aumento de un 7%
0: escalonado.
1: En dos
0: uh-huh.
1: escalonado, ¿no? Era un 5% para ahora, un 7% para el, y un 2%, perdón, uh-huh. para el mes de agosto, lo que le resultó, por supuesto, a muchos de los gremios insuficiente, por lo cual decidieron hacer este paro de 48 horas. Un paro que se sintió acá en Ayacucho también, por uh-huh. supuesto, y muchísimo, y así ha sido seguramente en toda la provincia de Buenos Aires. Veremos cuáles van a ser, obviamente, los pasos a seguir. En este caso, bueno, luego también de lo que sucedió con el partido de Argentina, etcétera, bueno, retomar las actividades otro día, porque es en pleno, digamos, mitad de semana,
0: uh-huh.
1: y continuarlas. Nada, en el pueblo es como, yo viniendo es como, me parecía un día medio normal,
0: normal
1: como cualquier
0: ¿sí?
1: otro,
0: sí,
1: ¿no?
0: Claro.
1: Con uh-huh. un poco más, sí, al haber colegios y demás se siente esto de un poquito
0: sí,
1: más
0: el
1: de movimiento.
0: Sí, marca, impresiona, el movimiento escolar y la municipalidad temprano,
1: eso
0: o sea,
1: es
0: cuando es feriado,
1: es...
0: ella se cuenta que a las 7 de la mañana es el desierto de Sahara.
1: Es el desierto, o sea, de Sahara.
0: Sí, sí.
1: Es Soy Tremendo. Leyenda, la película de Will Smith.
0: Ah, ¿Soy Leyenda?
1: Soy Leyenda, ¿la viste?
0: No. A ver, Will...
1: Solo la ciudad. ¿Sabes lo que
0: Will
1: es
0: Smith,
1: sobre
0: el
1: solo?
0: El de Buscando en Busca
1: Will
0: de la Felicidad.
1: Will Smith de Hombres de Negro.
0: En Busca de la Felicidad también.
1: Total.
0: Claro,
1: bueno,
0: cantante.
1: Sí.
0: Bien.
1: Muy cerca de haber hecho esa película, largó Soy Leyenda.
0: Soy Leyenda.
1: Que es un hombre, en un mundo post-apocalíptico.
0: Claro.
1: Bueno, se queda solo en la ciudad, tiene que sobrevivir. Se vuelve medio loco, obvio, lo medio, mínimo que te puede
0: medio
1: pasar.
0: Medio así, Ayacucho en un feriado.
1: No, amigo, es una ciudad, es capital federal solo.
0: Qué lindo, bueno, me gustan esas películas.
1: Sí,
0: algo está, nos está diciendo.
1: Estás
0: porque esas películas tienen algún mensaje que...
1: Bueno, mírala.
0: Más allá de que sea ficción o qué sé yo. Bueno, siempre es bueno mirarlas.
1: Mírala. Nosotros con mi hermano Camilo la vimos en un cine de Necochea.
0: Me está sonando una alarma. 10:15. Eso quiere decir que a saludarme a alguien
1: algo.
0: Por ahí.
1: ¿Tiene sí,
0: que hacer algo?
1: Y después tenemos un cumplanito.
0: Sí.
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0: Bien, tenías un cumpleaños, decías por ahí, a ver.
1: Tenemos un happy birthday.
0: ¿Quién está cumpliendo años?
1: Hoy está cumpliendo 7 años.
0: 7 añitos, qué lindo.
1: 7 añitos nada más. Isabela Giacchino.
0: Isabela.
1: Isabela Giacchino.
0: Que los cumplas, Isabela.
2: Que
0: nos
2: cumplas feliz.
0: Muy bien.
1: La saludan sus papis, Nico y Débora, sus hermanos, Morena y David, sus abuelos, Charo y Olga, por supuesto, que son los que han mandado el mensajito. Sus otros abuelos, Pilar y José, que la pases lindo. Mi reina, le dice la abuela, por supuesto, está cumpliendo años su reina. Hoy está cumpliendo 7 añitos Isabela, un añito, mira, una edad, pero para disfrutar a full, Isabela. Así que pases un día increíble y rodeada de amor.
0: ¿Qué hacías a los 7 años hoy?
1: Yo a los 7 años festejaba. Yo festejé muchos de los cumpleaños de chica.
0: Ajá.
1: En la casa de mi abuela materna, la abuela, lo de la abuela Juana, porque tenía un patio mucho más grande.
0: Claro.
1: Que, no sé, el patio de mi casa era... Bueno, no tengo ni idea. Capaz que por comodidad de mi madre era. Vamos a la abuela.
0: Sí, la abuela.
1: Porque la abuela tenía un garage.
0: Y la abuela la ponía todo.
1: No, la abuela tenía un garage. Y creo que el patio también cerrado.
0: No existían los inflables en esa época, no.
1: Rodeada de amor.
0: ¿Qué hacías a los 7 años hoy?
1: Yo a los 7 años festejaba. Yo festejé muchos de los cumpleaños de chica.
0: Ajá.
1: En la casa de mi abuela materna. La abuela, lo de la abuela Juana, porque tenía un patio mucho más grande.
0: Claro.
1: Que, no sé, el patio de mi casa era... Bueno, no tengo ni idea. Capaz que por comodidad de mi madre era. Vamos a la abuela.
0: Sí, la abuela.

0: ella.
1: Ya, Pau.
0: Y fue raro. Porque yo ya tenía como 10 años.
1: La niña que se enamoraba del payaso.
0: No, no, al contrario. Fue como...
1: ¿Quién era? Peñón Fijo, ¿no? No, eran locales.
0: Es una persona que después... No. Pero no entendí por qué mi padre que me quiso dar payaso. Yo tenía como 12 años. Ya, yo me
1: lo uy, dos, no,
0: yo estaba en una. Gran. Yo ya había capaz que ya me había puesto un pedo en una fiesta.
1: Sí, en el haber,
0: y me llevaron payasos. Y ahí dijimos, ya está, chicos, esto. No, dejemos, está. Están tratando de evitar lo inevitable, que es el paso del tiempo.
1: Usted tuvo
0: me
1: muy
0: estoy
1: marcado,
0: convirtiendo en una mujer.
1: Qué bueno eso,
0: No, festejaba.
1: Sus ciclos, digamos así, el cumpleaños, basta de festejar. Acá, hasta acá llegué.
0: Hasta acá. Bueno, te juro.
1: El corso eso. También, los bueno, carnavales, hasta acá llegó, hasta acá se dio cuenta.
0: Pero generalmente es un evento medio traumático.
1: Claro, por eso.
0: Por en ese caso fue, creo que tenía 11, realmente dije, ok, ya está, es verdad, esto ya está.
1: Bueno.
0: Como tal.
1: Que disfrute entonces aquí la niña, 7 años se está cumpliendo.
0: 7 añitos,
1: hoy,
0: es una locura.
1: Isabela, bien, disfrútelo, porque después ya... Llega a los dos, se te llevan payasos como y ya no es lo mismo.
0: Exactamente. Bueno, acá hay otro pedido, esto es más serio, por supuesto.
1: Sí.
0: Hola, buen día. ¿Podrían pasar este pedido que es a la gente del pueblo? Quería saber si alguien tiene una silla de ruedas o un par de muleta para darme o prestarme por un mes, que es para mi nene de 11 años, que se rompió la pierna. El que tenga y pueda ayudarme estaría muy agradecida. Muchas gracias. Nos dice acá un oyente.
1: Bien.
0: Le vamos a pedir el número, que nos deje quizás un número de referencia, un número de teléfono por si alguien se comunica. Y repito, si alguien tiene alguna silla de ruedas o muletas que también podrían servir, por supuesto, para el funcionamiento, la accesibilidad diaria de su hijo, ¿no? Que 11 añitos y que, bueno, va a estar un tiempito sin poder movilizarse del todo, así que vendría muy bien. Silla de ruedas, entonces son un par de muletas. Vamos a estar pasando este mensaje en la mañana de hoy.
1: 19 minutos pasaron de las 10 de la mañana. Ahí vamos, ¿a quién saludamos?
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1: 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Hola, buen día. Hay oyentes que se comunican al 2494-310903. Todavía no tenemos juego, pero bueno, bienvenido, Bienvenida.
2: Pasales
1: este
2: mi celular, si querés, yo tengo una silla de ruedas.
1: Bueno, ahí estamos. Vamos a hacer el contacto ahora por interno. Gracias.
0: Gracias, un beso enorme. Gracias por estar escuchando ahí, muy atenta.
1: Gracias a ver si... ¿Aurora?
0: Sí, señor.
1: Está bien, bien. Ahí estamos. Ahí le vamos a pasar el número, entonces.
0: Ahí
1: hacemos el contacto.
0: Muy
1: vamos
0: bien.
1: A copiar, pegar. Usted, mientras me saluda,
0: sí, hay
1: otro...
0: Chicos, como ya saben, la fiesta del Talar es en Madariaga, se festeja. Este año se va a festejar del 24 de octubre al 1 de noviembre, pero
1: sí,
0: obviamente, como todos los años, tenemos el gran sorteo de la rifa, obviamente,
1: claro,
0: la fiesta, en este caso la nueva edición, edición número 23 ella, de la fiesta del Talar. Usted que decía cuántos años tenía.
1: En 16.
0: 23.
1: 23, perdón.
0: Edición.
1: Bien.
0: Está.
1: Bien.
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1: Bien.
0: 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Vos decís, bueno, falta. 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

0: 46. Bien. Importante, la planta móvil, la verificación es anual, no según la terminación de la patente.
1: No.
0: Podés ir sin turno y pagar en efectivo en planta o con turno de con tarjeta de débito o crédito o QR en la página. Los jubilados, jubiladas, cobran hasta dos mínimas, un 50% de descuento.
1: Wow, mucho.
0: Personas, sí, es un montón. Personas con discapacidad sin costo presentando documentación correspondiente por la web, por favor. Correspondiente en la web únicamente. Salí tranquilo a la ruta, hace tu BTV en Ayacucho.
1: Son como 40 y 30 y pico, 40 que 40.
0: Ah, es un montón.
1: Más o menos por arriba, sí.
0: Ey, muy bien.
1: Es un montón.
0: Es un montón,
1: 50%. Así que bueno. Acércate, 10:23. Ya pasamos el contacto, ahí hicimos el contacto. Así que en un ratito, gracias a Aurora,
0: Sí, gracias por estar tan atenta. ¿Qué tenemos?
1: Bueno, muchas gracias, dice aquí. Bueno, gracias.
0: No, por favor. 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
1: ¿Cómo? Toda la espalda, más arriba y arriba y arriba. Día 24, en un ratito la música anglosajona, tema del día.
0: Sí. Y vamos a tener, obviamente, hoy vamos a jugar.
1: Va a jugar.
0: Porque, nada, yo creo que hay que aprovechar un poco que seguimos.
1: Seguimos. ¿Cómo vivió el partido? Ayer no hablamos nada de eso. Muy nerviosa.
0: Sí, la verdad que sí. No, a mí lo que me destroza,
1: sí,
0: como persona
1: destroza,
0: con trastorno de ansiedad generalizado,
1: sí,
0: es la previa.
1: Ah, pero no hay que verla. ¿Para qué la ves?
0: No, exactamente.
1: ¿Te gusta verla?
0: No la vi.
1: Claro.
0: Porque me pone más nerviosa.
1: Cuando están ahí,
0: estoy,
1: por ejemplo, precalentando, sin calentamiento.
0: Sí, las entrevistas, viste, la gente muy fede, como muy alentando. Todo ese fervor me pone demasiado nerviosa y estoy todo el tiempo mirando la hora. Uh-huh. Lo que me lleva a que, ayer no tuve taquicardias, pero me lleva a tener como, estoy más acelerada de lo que generalmente estoy. Así que dije, no, cambio rotundo, no voy a mirar la previa, voy a poner... Y puse...
1: ¿Qué puso? ¿Canal Encuentro?
0: No, ¿sabés qué puse? Estaba pasando Batman en una en los canales de allá de arriba.
1: Magazine.
0: De películas, sí. unos 15, 20 minutos antes, bueno, me voy a TIC, que es donde estoy viendo todos los partidos, no iba a cambiar de canal.
1: Ajá.
0: Así que, bueno, con conducción de Feller, comentarios de Ariel Seroseain, me quedo en TIC Sport esperando un poquito de previa, me manejaron un poco, pero me quedo allí. Lo viví tensa.
1: Bueno.
0: Lo viví tensa, es la verdad.
1: Tensa.
0: Sí, tenía el cuerpo porque parecía que tenía las piernas como si hubiese corrido yo, como Simeone. Pero tensa, pero confiada a su vez.
1: Bien.
0: Eso es lo que me pasaba. Así fue lo que he vivido. ¿Cómo lo ha vivido el señor Tatiño Ríos, que anda más futbolero que nunca?
1: Tranquilo, muy bien. Tranquilo. Interesado, pero tranquilo. Ahí. Mirando en.
0: Sos de la. Pero sos de.
1: Sentado en mi cama.
0: Ok.
1: Solo.
0: De, ¿solo? Porque la otra persona.
1: Los niños estaban en la otra.
0: Con su madre.
1: No, la madre trabajando.
0: ¿Qué
1: hace? Trabaja, hay que laburar. Algunos. Por eso no estaba. Algunos pararon, algunos cerraron.
0: Escúchame.
1: Sí.
0: ¿Y sabés? ¿Qué hizo? ¿Radio? ¿Metió radio?
1: No, TV. Televisión, sí, televisión. Bueno, había opciones por radio, por ejemplo, las 95, por ejemplo, a través de Cadena 3, si te tocaba trabajar o lo que sea,
0: eso
1: es una buena opción.
0: Es que si yo no lo pudiese ver...
1: Y está bueno.
0: Es que si yo no lo pudiese ver, por esto mismo de estar trabajando, cosa que no va a suceder nunca, porque la verdad,
1: ¿cuándo? Cada 4 años encima, no, puede llegar a caer, no.
0: Pero si sucede...
1: Como el comenta Halley.
0: Pero si sucede, como el comenta Halley, 70 y pico de años... elijo radio.
1: Lo escucharías por radio, bien.
0: Totalmente. Antes que estar como con una tele que dispersa, que no puedo ver bien la jugada, lo que sea, no quiero eso.
1: Bien, y los niños en la otra, habitación con tele también, pero bueno.
0: A mí me gusta como consigna, te digo ya esto, sí.
1: Está bueno, ¿no? ¿Cómo lo viviste?
0: Porque en un momento el señor Feller, en Teis Sports, que se empieza a poner medio loquito, te dicen: cambien de lugares.
1: Yo lo miro en Telefe, que también está más loco que nunca.
0: Vos lo mirás con Giral.
1: Giral, claro.
0: Bueno, yo no me cambié de lugar, pero cambié de pose.
1: Ah, bien.
0: Como que tenía las piernas, me crucé de piernas, uh-huh. Como que dije, bueno, si me lo estás diciendo, Feller, lo voy a hacer.
1: Bien.
0: Sin confiar demasiado, pero estaba insistidor el hombre.
1: Así que lo hizo.
0: Me cruzo las piernas. Bien, ¿qué voy a hacer?
1: Perfecto. Hoy podemos jugar entonces.
0: Se
1: juega con.
0: 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Bien. ¿Te parece bien?
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0: Sí, señor. Con el kit de limpieza, con las perfuminas.
1: Sí, y sencillita la consigna.
0: Consigna completamente sencilla, después de este partido que ha sido trascendental, no solo por lo futbolístico, sino por todo lo que se vino antes y después también. Argentina-Inglaterra, este clásico cargado de historia, emociones, recuerdos y mucho más. Bueno, finalmente pasamos a una nueva increíble. Esto parece una cuestión normal, pero no es normal llegar a todos los mundiales, estos últimos mundiales, a la final como si fuese algo normal. Esto lo digo para los más jóvenes, ¿no?
1: Claro, no es normal.
0: No ha pasado, esto es una excepcionalidad.
1: Esto tiene que ver desde, también es una cosa, algo para ver, para tener en cuenta, la gente que sabe más o analiza más, tiene que ver con que tiene una continuidad del técnico. Como que antes era, venía uno, venía otro.
0: Sí,
1: era
0: tiene
1: como,
0: que ver con crisis que tiene, que son de generación.
1: Perdía nomás, ahí se iba, borro, chao.
0: A veces hay una cuestión de que, como le ha pasado quizás a otros equipos, que se notan más, esto de hay cambios generacionales que no se dan con los mismos talentos.
1: Claro.
0: Y eso hace que tarde más. Ejemplo, España vuelve a la final después de 16 años.
1: Bien.
0: Con un equipo en el 2010 que venía trabajando con la selección, sino en sus respectivos equipos, y era una generación muy buena. Tardó 16 años en volver a tener, o 14 años, en volver a tener una selección competitiva, etcétera. En Argentina, es verdad, surgen un montón de jugadores constantemente. De ahí a que haya un éxito en la selección, hoy lo vemos como algo natural, pero no lo es.
1: Claro. Pero también, bueno, por eso tiene que ver el técnico, que la continuidad,
0: obvio que sí.
1: Obviamente,
0: obvio,
1: ¿no?
0: Que sí, hay algo que quizás en Scaloni que no lo vemos del todo, o quien quizás mira un poco más desde el lugar futbolista. Ayer vos veías los cambios, vos decías, no sé si tiene mucho sentido este cambio. Bueno, él es el director técnico y entiende mucho más por qué tal cambio, lo que sea, ¿no?
1: Bueno.
0: Hace ya varios años, varias finales, que Scaloni está poniendo a Argentina en un lugar que, insisto, que excede lo que son como futbolistas individualmente, lo convierte en un grupo, en algo colectivo, que me parece que es lo que la esencia de esta selección.
1: Lo que hacían antes era un poco en Messi dependiente, los otros técnicos.
0: Muy.
1: Por ahí. ¿Está de acuerdo con que ya está? Hay mucha gente que piensa que ya está. Bueno, incluso Scaloni también, me parece, en el fondo. Ya está, suficiente, o sea, lo que pasa el domingo ya es como...
0: Es extra, lo que pasa el domingo es extra, lo pienso exactamente igual.
1: Está bien.
0: Desde un lugar poco exitista de mi parte, porque no, insisto con esto, me parece que sí.
1: Ya está, bueno.
0: Ya está, totalmente.
1: Bien.
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1: ¿Cómo viviste?
0: ¿Cómo lo viviste? ¿Estuviste nervioso? ¿Cambiaste de lugar? ¿Cambiaste de cábala? ¿Te fuiste a verlo otro lado? Lo que sea.
1: Ajá. ¿No? Te arrancaste los pelos, gritaste. Los pelos.
0: Claro, sensaciones que tuviste, o el momento más de locura que viviste.
1: Detalles.
0: Durante esos 90 minutos. Como decís, che, me pude relajar recién en el empate. Perfecto. No. O la verdad es que estuve todo el tiempo tranquilo por esto. O dijiste, no.
1: Está bueno, bien, detalles y con audios, porque se puede expresar más. Así que algún
0: detallado. A mí y a Tatinio nos gustan mucho
1: los audios. 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
0: Y sí.
1: Vamos a, buena idea nos da el Delfín acá, ¿eh? Buena, nos pasa buena data para el Delfín. Tema del día. ¿Mm? Ahí tiene por ahí, lea el sí, comentario, señor. Y vamos a eso.
0: Sí, señor, buen día. ¿Festejamos el triunfo con música anglo de los Beatles?
1: Sí, señor. Sí, 10:32, música.
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0: Y ahora sí, presentamos el tema del día. 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

0: Y ahí teníamos un clásico de la banda británica, que le mandamos un beso enorme a todos ellos.
1: Sobre todo a Paul y a Ringo,
0: que están escuchando. Que están justamente escuchando, que yo sé que se gusta.
1: La cara de Mick Jagger. Mick Jagger estaba como...
0: Que no aparezca nunca más en un estadio. Por favor, ya está.
1: ¿Viste los memes? La Mona Jiménez pegándole un...
0: Sí. Hey Jude. Jude como Jude Bellingham. Bueno, canción del año 68, acreditada por, como siempre, por Lennon McCartney, que ellos firmaban los dos las composiciones. En este caso, bueno, se dice que es una canción que le escribe para consolar a Julian. Paul, el hijo de John Lennon, Jude es como un apodo diminutivo, una manera más bonita de decirle, más tierna de decirle a Julian, que se calme un poco. Hey Jude. Del año 68, como decía, justamente. El lado B de este tema era Revolution, uno de mis temas favoritos de los Beatles, que en algunos meses voy a volver a escucharlos, por ahora no. Hey Jude, de los Beatles, era el tema del día, presentado por Sol de Mayo, carnicería en Avenida Colón y España.
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0: Y ahora sí, compartimos y comparamos la portada de los portales Página 12 e Infobae. Infobae y Página 12, los principales títulos a esta hora de la mañana de estos diarios nacionales, presentados como siempre por Orijas el 9 de julio. 834, el título más importante, por supuesto, la victoria de Argentina en el día de ayer por Malvinas. Por el Diego, por la última del Deo. La selección rindió con honores el examen ante Inglaterra y el domingo jugará la final ante España. De la mano de Messi, con el fantasma de Maradona sobrevolando, dio vuelta el partido con golazos de Enzo y el Toro. Hasta se dieron el lujo de desplegar una bandera con la consigna "Las Malvinas son argentinas". El festejo explotó en Atlanta y se repitió multiplicado en todo el país.
1: Bueno, prácticamente todos los medios hablan de este tema, Infobae también, bueno, Los Inmortales y La Cabeza de Dios. Las portadas de los principales diarios del mundo tras la remontada de Argentina ante Inglaterra. Muestra el primer título principal de Infobae.
0: Repercusiones respecto a la bandera. El gobierno británico pide a la FIFA que sancione a Argentina por la bandera de Malvinas. La vocera Peter Kyle, portador del primer ministro, afirmó que la selección incurrió en una flagrante violación de las reglas. La Copa del Mundo no será nuestra, pero las Islas Falkland nos pertenecen, agregó. Este muchacho desde Londres, el gobierno británico quiere que la FIFA investigue a la Argentina por la bandera que desplegaron los jugadores.
1: En el ámbito político, título de Infobae de esta mañana, Victoria Villarroel y Patricia Bullrich tuvieron una dura discusión por la sesión en el Senado. Los chats con fuertes acusaciones. El intercambio por WhatsApp se produjo tras el intento de la titular del Senado de suspender el debate previsto para este mediodía, en el que el oficialismo busca discutir la inviolabilidad de la propiedad privada.
0: El Senado debate el proyecto que elimina los límites a la compra de tierras para extranjeros. El oficialismo tendría el camino allanado este jueves en la Cámara Alta. La iniciativa, además, habilita los desalojos express y modifica la ley de incendios. En la sesión también se tratarán 36 pleos judiciales. En medio de la fiebre mundialista, con Argentina en la final una vez más, el gobierno aprovecha para vender todo. El oficialismo en el Senado buscará hoy avanzar con la media sanción del proyecto de ley denominado inviolabilidad de la propiedad privada. La iniciativa habilitará la compra por parte de inversores extranjeros de la totalidad del territorio nacional.
1: Noticias que tienen que ver con el mundo, título de Infobae de esta mañana también, tres normas de una misma telaraña, el control ideológico de ciudadanos y empresas chinas fuera de su país, el decreto 837 se alinea con las ya analizadas ley de unidad nacional y el decreto 835, que dice que la última norma que delimita las inversiones en otros países y dicta hasta qué leyes extraterritoriales se pueden cumplir bajo el concepto de seguridad.
0: Un país con 30 empresas menos cada día, desde la asunción de Javier Milei, la industria y el trabajo afuera. En poco más de 2 años desaparecieron más de 28.000 empleadores y se perdieron alrededor de 340.000 puestos de trabajo registrados. 30 empresas cerraron por día desde la asunción de Javier Milei. En poco más de 2 años desaparecieron más de 28.000 empleadores y se perdieron alrededor de 340.000 puestos de trabajo registrados, según datos oficiales. Estamos compartiendo y comparando a la portada de los portales, Página 12 e Infobae. 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Y seguimos compartiendo más títulos del diario Infobae.
1: Deportes, la maldición de 64 años que buscará romper la selección argentina ante España en el Mundial 2026. La albiceleste venció a Inglaterra y continúa en carrera para defender el título obtenido en Qatar 2022. La última vez que un seleccionado lo logró fue en 1962.
0: Más de Página 12, piden salario mínimo de 3 millones de pesos, reclamo del Frente de Sindicatos Unidos. El Frente de Sindicatos Unidos, FRESU, que reúne a más de 100 organizaciones gremiales, reclamó este miércoles que el salario mínimo vital y móvil se eleve a 3.352 pesos, al sostener que ese es el ingreso necesario para cubrir las 9 necesidades básicas que establecen la Constitución Nacional.
1: Más del Mundial y el partido que ha dejado, bueno, títulos de Infobae de esta mañana, deportes también, estamos destrozados. La autocrítica de Harry Kane tras la caída ante Argentina y la frase sobre Messi que retumbó en Inglaterra. El capitán inglés analizó la eliminación en Atlanta, remarcó el impacto del astro argentino y asumió errores propios. Además, habló sobre su futuro en los Tres Leones.
0: Gendarmería reprimió la marcha de jubilados en el Congreso en la previa del partido Argentina-Inglaterra. Golpearon al padre Paco. La violencia policial dejó heridos, incluido el padre Paco Oliveira. Los reclamos se adelantaron para la mañana por motivo de la semifinal del Mundial del 2026. Efectivos de Gendarmería reprimieron, como cada miércoles, a los jubilados que marchaban en la mañana de ese del miércoles hacia el Congreso en reclamo de actualizaciones efectivas en sus haberes y pensiones. Hasta aquí entonces compartimos y comparamos la portada de los portales, claro, Página 12 e Infobae. Infobae y Página 12 presentadas por Orijaz en 9 de julio, 834, en la voz de Tatinio Río.
1: Y Jazmín Fernández Santos.
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4: 10:58 minutitos. Recibimos Gacetilla de Federación Agraria Argentina, filial Ayacucho. Ayacucho, 15 de julio de 2026. El día sábado pasado se llevó a cabo en la ciudad de Balcarce la asamblea del Distrito 10 de la Federación Agraria Argentina. Asistieron a la misma como delegados el ingeniero agrónomo Luis de Bajeneta y el señor Aníbal Chiramberro. Estuvo presidida por la directora titular, la productora de Chillar, Alejandra Balda, y el director suplente Luciano Miñola de Rauch. En estas asambleas zonales que se desarrollan anualmente como antesala del 112 nuevo congreso anual de la entidad federada. Los productores debaten los principales problemas del sector y se elabora un diagnóstico de las principales producciones realizadas en la región. Además, se eligió un director suplente ante la finalización del mandato del director actual, recalcando en el productor Bernardo Menón de la filial de Balcarce. Esto informa entonces Federación Agraria Argentina, filial Ayacucho.
5: Casi las 11 de la mañana, estamos jugando con Lavadero Burbujas. Te estamos preguntando.
4: Sí, te estamos preguntando.
5: ¿Cómo viviste vos?
4: Sensaciones.
5: ¿Cómo viviste el partido de ayer? Contanos detalles. Antes, después de las noticias, te leemos y tenemos también entrevistas. Dale.
4: Saludamos.
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2: El Banco Central de la República Argentina aflojó las compras de dólares tras el récord en varios años, pero ya sumó 1.175 millones en julio. La autoridad monetaria adquirió ayer 73 millones de dólares y elevó el saldo comprador de julio a 1.175 millones. Así, las reservas brutas bajaron 94 millones de dólares hasta 48.593 millones, mientras el mercado sigue analizando la operación en bloque, que explicó el salto de la rueda previa. No nos vamos a caer ahora, afirmó Emiliano Dibu Martínez. Luego del histórico triunfo de la selección argentina contra Inglaterra, el arquero destacó la clasificación a una nueva final mundialista, pidió disfrutar el presente y aseguró que el plantel irá por ese pasito más frente a España el próximo domingo. La vicegobernadora mendocina volvió a apuntar contra Francia tras su eliminación del mundial y reavivó la polémica. Eve Casado publicó un mensaje en redes sociales luego de la derrota del seleccionado francés ante España en semifinales. Sus declaraciones llegan días después del supuesto conflicto diplomático que generaron sus comentarios sobre el equipo. Felicitaciones España, qué pena por Francia que fue eliminado en su día, publicó la funcionaria mendocina. La dirigente mendocina había quedado en el centro de la polémica luego de calificar a Francia como un equipo africano flojo de modales tras el triunfo sobre Paraguay en los octavos de final del Mundial. Además, cuestionó al delantero Kylian Mbappé. Esas expresiones fueron consideradas racistas por la Embajada de Francia en la Argentina. Causa AFA. La justicia vuelve a analizar qué juez va a investigar la compra de la mansión de Pilar. El tribunal fijó una audiencia para el 12 de agosto, luego de que la Cámara Federal de Casación aceptó tratar una apelación de Luciano Pantano y Ana Lucía Conte. Luego de que la Cámara Federal de Casación aceptó tratar en apelación de Luciano Pantano y de su madre, Ana Lucía Conte, monotributista, la justicia decidió volver a analizar qué juez debe investigar la compra de la mansión de Pilar. Pantano y Conte, quienes figuran formalmente como dueños de la propiedad, pero se sospecha que son testaferros de Tobillino, pidieron la apelación debido a que objetan que la causa la investigue la justicia en lo penal económico, donde se encuentra actualmente. Teleexterior, violento mensaje en las paredes de Teherán, matamos a Trump. Tras un recalentamiento de las tensiones bélicas entre Irán y los Estados Unidos, apareció una leyenda en la vía pública. El nuevo mural expuesto en la céntrica Plaza de la Revolución de la capital iraní muestra a Donald Trump en un ataúd con un texto en inglés que dice «Matamos a Trump», según informaron medios internacionales.
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0: 11 y 3 minutitos, hasta las 13 horas hacemos el mañanero. Por supuesto, estamos con la consigna del día de hoy. Sensaciones, ¿cómo viviste el partido del día de ayer, esa semifinal increíble que tuvimos con Inglaterra? Recibiendo algunos mensajes, chicos, los nervios. Yo cuando dijeron en la tele, cambien de lugar, lo tiré a mi marido de la silla. Cambiate, cambiate, dice Ale 282, completamente desquiciada, poseída, Ale. Así me gusta, Ale 282, gracias por participar. Viste, yo les dije, decía, Feller decía, cambien de lugar, cambien de lugar. Mirá que he visto mundiales del 74, El primero que veo, lo veo sola, sufrí como una madre y rezando grité el primer gol como nunca. Después me lloré todo, dice Nelly a 2.35. Mirá, el primero sola. Mirá vos qué bárbaro. Yo le estoy haciendo ver el mundial a mi madre bastante, ¿eh? Y a la noche me dijo, hoy estoy como si hubiese corrido también, como tensa. Hola, chicos.
1: No era de ver.
0: Los últimos, es que dependía mucho del horario también. Claro. Es como un horario donde se puede ver porque son horarios... nada, convencionales, ¿no? Uh-huh. Hola, chicos, sufriendo el primer tiempo, pero después en el segundo con mucha alegría, dice Elsa. Muy bien, Elsa, tranquila, ¿eh? Muy bien, Elsa. Tu numerito de documento, Elsa, si no, no vas a poder participar. Buen día, qué manera de sufrir, nos dice Luisa, 295 y Abel, 355. Sí, la verdad que sí, ¿eh? De todo un poco, de todas las sensaciones posibles. Al 2494-310903. Vamos a estar jugando hasta casi la una de la tarde, por supuesto, con nuestros amigos de Lavadero Burbujas. 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
1: Sí. Hablando de premios y demás y juegos, sí. Hoy decía, creo, porque en todos los mensajes se me pasó hoy tempranito, Susana creo que fue la ganadora de la picada de ayer. Bueno, agradecía muchísimo a la roticería. A ver acá. Claro, buen día, dice, quiero agradecer a EIL por la picada, sí. Roticería, gracias. A Susana, entonces, que se ganó. Susana. Se nos cambian por los perfiles, tienen otros nombres o los segundos nombres. Susana. Bueno, Susana. Así que, bueno, gracias.
0: Ahí. Bueno, buenísimo, muy bien.
1: Buenísima la picada, dice.
0: Y muchas gracias a las chicas de EIL por el premio del día de ayer.
1: ¿Quién presenta la próxima entrevista, Jas?
0: 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Mercado Misón, en la esquina de Miguel y Gómez, se presenta ahora sí la siguiente comunicación. Estamos en comunicación con Silvia López del Centro Mutual de Jubilados y Pensionados de Ayacucho, porque se vienen novedades, obviamente, se vienen vacaciones de invierno, se vienen nuevas actividades, así que vamos a ponernos al día. Silvia, buenos días, ¿cómo te va? Gracias por atendernos.
2: Hola, Jazmín, ¿cómo estás? Es un gusto escucharte a vos, a Tatiño. Parece que el jefe anda, no sé, de vacaciones o no sé qué le pasa. ¿Sabe? Así que bueno, sí, mucha felicidad de escucharlos. Gracias. Muy, muy, muy contenta.
0: Gracias, Silvia.
2: Bueno, mira, queríamos charlar un poquito con ustedes para informar a la comunidad que el Centro de Jubilados va a cerrar por las vacaciones de invierno, o sea que mañana viernes es el último día que tenemos de atención al público, pero lo mismo, la secretaria del centro está con el teléfono, ella sigue trabajando porque nosotros tenemos mucho turismo en plenas vacaciones, sí. Así que bueno, ella va a seguir despidiendo los grupos, organizando todo lo que falta, así que lo mismo se pueden comunicar al teléfono celular de acá del centro y ella los va a atender en la mañana como si estuviera acá, pero no hay presencial, nada más.
0: Perfecto.
2: Eso sería la diferencia. Jazmín, aparte te voy a comentar que vamos a hacer el lanzamiento ya, va a ser con más rimbombante después de las vacaciones, pero vamos a comenzar con el tema de la semana del jubilado, que va a ser en el mes de septiembre. Uh-huh. Entonces, nosotros tenemos las entradas ya listas para que el 3 de agosto comiencen a comprarlas. Y vamos a comenzar el 13 de septiembre, que es un domingo. Hacemos un té con mesa dulce y se van a presentar las abuelas de la nada con algún proyecto que tengan ellas, okay, para ese 13 de septiembre. Y lo van a presentar acá, así que este va a estar muy lindo, va a ser una tarde de té, de chocolate, tal vez, no sé cómo estará el tiempo, el clima. Bueno, así que este, pensamos pasar una linda tarde muy agradable. Eso comenzaría la semana del jubilado. Seguimos en toda la semana, este, eso por eso después de las vacaciones vamos a dar bien los detalles. Seguramente va a haber una caminata, seguramente va a haber de tercera edad también algo para complementar. Uh-huh. Y vamos a hacer la peña del Día del Jubilado el sábado 19 para recibir a medianoche un brindis con tortas, como siempre tenemos acostumbrados a nuestra a la gente que nos visite y nos acompaña, para hacer un brindis por el Día del Jubilado, que sería es el domingo 20. Así que haríamos eso. Y después, el viernes siguiente, cerraríamos con un homenaje a una de las profesoras que está ahora nuevamente acá en el centro y que fue una de las este, que primero estuvo aquí por muchos años atrás, que es Kelita Edgar. Es una persona muy amorosa que hace su gimnasia rítmica, la siguen muchísimas, la seguimos muchísimas personas, venimos a bailar acá todos los sábados, uh-huh, y este, entonces queremos hacerle un homenaje porque es una persona tan resiliente, tan amorosa, que la quiere toda, todo el pueblo, diríamos. Y nosotros ahí invitamos a todos, sea quien quiera venir a dar un beso ese día para homenajearla, que le traerle una flor, a traerle lo que sea, un algo lindo para que charlemos, y vamos a hacer una especie de peña y para bailar, más que nada, ¿viste? Porque ella le gusta mucho el baile, sí, claro. Así que este, vamos a bailar con ella. Bueno, eso más o menos sería el mes de septiembre. Y vos sabés que recién, mira, acaba de irse este Clarisa Daer, que la referente de la tercera edad, de la Secretaría de la Tercera Edad de la, del municipio, sí. Y me dejó acá dos detalles que la verdad que yo invito a la gente que vaya, que concurra, que lo haga. Nosotros, yo justo de este año no los voy a poder acompañar, pero más adelante vamos a hacer también alguna otra cosita. Mm. Es en la Buen Gusto, hay un encuentro como para la gente que a lo mejor no tiene tantas amistades y okay, que necesita también estar este, reunida. Sí. Entonces hacen un encuentro el domingo 26 de julio para festejar el Día del Amigo a las 15 horas. Así que vos vas, lo que puedas tomar, si querés comer algo, comés, no hay ningún tipo de problema, tomás un tecito, un café, pero te puedo garantizar que el año pasado, Jazmín, no entrábamos.
0: ¿En serio?
2: Poníamos mesas, era impresionante. Así que lo pasamos divino, le comento a la gente que por favor que vaya, que lo pasen bien, que disfruten, que para nuestra etapa lo más importante es disfrutar, estar contentos, no hacernos tanto problema por tantas cosas, que a veces no es posible, pero bueno, con todos estos encuentros y eso uno se va comunicando con otras personas de nuestra edad y eso hace muy bien.
0: Totalmente.
2: Así que bueno, los invito a todos.
0: Esto que es lo más reciente, después, Silvia, perdón, dijiste, sí, para yo anotarlo aquí, el 26, ¿verdad?
2: Sí.
0: Bien.
2: Eso es el 26 de julio, es domingo 26 es domingo, de julio, bien, a las 15 horas, en la Buen Gusto.
0: Perfecto.
2: ¿Mm? Bueno, y después hay un en el 29, que es un miércoles, a las 16 horas también, que se pueden ir a tomar un tecito y eso. Hay una charlita de la psicóloga María Victoria Perelló que tiene herramientas para evitar la soledad. O sea, vos dices que a veces estás con la soledad y a vos te gusta mucho, pero a veces no te gusta tanto. Sí, entonces está bueno que la gente que no tiene posibilidades de socializar o que le cuesta mucho más, esta psicóloga va a dar algunas herramientas para que uno esté como un poco más acompañado, esté más feliz, vamos a decir, que su alma no se sienta en soledad, sino que esté feliz realmente, su corazón. Uh-huh. Así que bueno, también invitamos de parte de acá del centro a que vayan a esa charla, que va a estar muy, muy buena. Así que bueno, mira, tenemos...
0: Variadito.
2: Variadito, esas creo más o menos son las novedades. Yo quería informarle ya a la comunidad que está en las entradas en venta. Las de las abuelas de la nada, que es el 13 de septiembre, están a 15.000 pesos.
0: Perfecto.
2: Y las de la peña del 19 de septiembre, del sábado 19, están a 10.000. Después hay servicio de cantinas, como hacemos siempre. Va a estar a precios módicos.
0: Muy bien.
2: Y vamos a... esta tarjeta de 10 mil pesos incluye un brindis con tortas. Así que no sé qué pondremos de brindis, sidra o qué pinte, sí. Y tortas. Así como hacemos siempre, para como tortas para como mesa dulce. ¿Eh? Vale. Así que, bueno, más o menos esa es el panorama. Uh-huh. Después del 3 de agosto ya arrancamos otra vez con todo.
0: Bien.
2: Nos vamos unos días para descansar. Y para también desinfectar el centro, ¿viste? Porque acá viene mucha gente, porque con el calor y todo, ¿viste? Desinfectamos, hacemos detalles que por ahí puedan faltar en la parte edilicia. Y bueno, después nos reencontramos otra vez y la segunda etapa del año.
0: Perfecto. Entonces, bueno, mañana el último día, como dice Silvia, retoman actividades en el centro el 3. Sí.
2: El 3 de agosto, exactamente.
0: El 3 de agosto.
2: Así que bueno.
0: Muy bien. Desde
2: ya, chicos, les agradecemos tremendamente, como siempre. No, siempre están a disposición nuestra. Somos muy, muy felices de que tengamos los medios a disposición. Así que, bueno, un placer, un gusto. Jazmín, no habíamos hablado nunca así por teléfono.
0: No, verdad.
2: Así que muy, muy, muy contenta de tener esa charlita contigo.
0: El placer es mío, Silvia. Y traté de anotar, obviamente, a mano todas las actividades, pero bueno, esperamos la gacetilla que ustedes siempre nos mandan. Así, por supuesto, ya tenemos un buen tiempo para promocionar muy bien esta semana del jubilado y todos los lanzamientos que se vienen por vacaciones.
2: La gacetilla, exactamente, va a llegar, no se preocupen, va a llegar rápido, porque ya te digo, la secretaria sigue trabajando, que es Laura, que es muy eficiente.
0: Muy bien, así, Laura.
2: Nosotros los más mayorcitos nos vamos a disfrutar un poquito.
0: Total.
2: Ella, como es joven, sigue trabajando.
0: Muy bien. ¿Hay algún viaje preparado? ¿Se van a algún lado?
2: Sí, hay bastantes. Sí, bueno, sí, yo particularmente me estoy yendo a Salta el 25.
0: Ah, qué lindo.
2: Al norte, así que paisajes norteños, que hacía mucho que no iba y me dio muchas ganas.
0: Qué lindo.
2: Vamos a probar, porque en realidad fue esa, vamos a decir, la misión de probar el tren solar que hay allá en Jujuy.
0: Okay.
2: Así que después vamos a venir con esa novedad y a ver si después la gente se engancha.
0: Sí.
2: Y vamos también a hacer el tren a las nubes, que obviamente amerita hacer semejante viaje, ¿no? Viajecito, o sea, ver esa obra
0: total
2: de ingeniería impresionante.
0: Y
2: después un viaje muy interesante que tenemos, bueno, ahora después también se van a La Rioja, Catamarca, algo a Cataratas, algo a Mendoza. Y uno que, Jazmín, mira, te lo anticipo,
0: a ver,
2: ya está a la venta, es a Mendoza, Chile, para noviembre.
0: Ah, cruzan.
2: A ver, 14 de noviembre.
0: Cruzan la cordillera.
2: Cruzamos. Exacto. Yo siempre a ese viaje lo recomiendo mucho porque está el camino de los caracoles. O sea, sí, desde Argentina hacia Chile, hacia Viñas, nosotros pasamos por un camino de caracoles, que es donde está toda la cordillera,
0: sí,
2: que es algo maravilloso. Que no se puede creer que a la altura que tiene la cordillera,
0: sí,
2: bajes a Chile,
0: sí,
2: y es impresionante las curvas que tiene, que son 200 y pico de curvas. Eso siempre yo a la gente le digo que es algo maravilloso, que no se pueden perder de ver si tienen la posibilidad. Así que bueno, los esperamos por aquí. Eso sería un poco lo que pinta para el segundo semestre del año.
0: Muy bien, espléndido, Silvia. Que tengas un lindo viaje entonces y lo pases muy lindo.
2: Bueno, muchísimas gracias. Un abrazo grande para vos y para Tatiño y para el jefe, por supuesto,
0: sí,
2: que siempre está en nuestro corazón. Y bueno, nos estaríamos comunicando después del 3 de agosto.
0: Me parece
2: un
0: muy
2: abrazo
0: bien.
2: Muy, muy grande. Y muchísimas gracias, Jazmín.
0: No,
2: hasta
0: por
2: pronto.
0: Favor. A vos, Silvia. Ahí teníamos entonces la palabra justamente de la gente del Centro de Jubilados, bueno, que se van a tomar un lindo descansito, retomando las actividades a full.
1: Sí.
0: El 3 de agosto, qué lindo los viajes.
1: Qué lindo.
0: Viaje. Oh, qué lindo.
1: Creo que ese camino lo conocí, creo que por ahí el que habla de Chile.
2: Para vos y para Tatiño, y para el jefe, por supuesto,
0: sí,
2: que
0: también.
2: Siempre está en nuestro corazón. Y bueno, nos estaríamos comunicando después del 3 de agosto.
0: Me parece
2: un
0: muy bien.
2: Un abrazo muy, muy grande. Y muchísimas gracias, Jazmín.
0: No,
2: hasta
0: por
2: pronto.
0: Favor. A vos, Silvia. Ahí teníamos entonces la palabra justamente de la gente del Centro de Jubilados, bueno, que se van a tomar un

0: Es, hoy debe ser, miedo.
1: Ahora voy a buscar.
0: Es todo como una... una...
1: Ahora en la pausita voy a buscar.
0: Ah, bueno.
1: Qué lindo, qué lindo. Bueno, muchas gracias, Silvia. Un beso enorme.
0: 11:18, lo anunciábamos tempranito. Vamos a tener sol a partir del mediodía. El pronóstico que decíamos extendido. Así que aprovechelo. Vamos a tener una tarde soleada.
1: Aprovechémoslo, por favor, que después...
0: Chao.
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0: bien, y ahí pasaba el bloque de Sin Internet, como todas las mañanas, escuchando a nuestros grandes y enormes artistas nacionales. En esta oportunidad, el turno era de...
1: de la Zimbabue, banda que no existe ya en la actualidad. No,
0: pero en nuestro corazón siempre.
1: Siempre, siempre. Loco de Atar, esta banda noventosa de Argentina, y a Alejandro Lerner con León Gieco, esta versión de Mira hacia tu alrededor.
0: Me gustó la versión.
1: ¿Te gustó?
0: Me gustó la
1: Hay
0: versión.
1: Que mirar a...
0: aprobada. 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
4: Hola, Patiño, Jamín. ¿Cómo andan? Yo no puedo ni hablar. Che, acá tengo algo dedicado para la selección argentina por el triunfo de ayer. Si me permiten, escúchenlo, un pedacito.
5: El césped buscará tus pasos y el tiempo seguirá su derrota.
4: Dedicado a Lionel Messi.
5: Cuando mañana no estés, el fútbol será como antes. No habrá magia en el aire, volverá a ser de sí.
4: Gracias, chico, un abrazo.
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8: Buenos días, chicos. ¿Cómo andan? Tatiño, te hago una pregunta. Yo acerté el resultado ayer. Dije que ganábamos 2-1. ¿El premio que hacés, me lo llevas a mi casa o paso yo a buscarlo? ¿Cómo hacemos? Decime porque estoy re nervioso.
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10: Hola chicos, buen día. Bueno, yo miré el partido de ayer, como todos, en el mismo lugar, en el sillón, sentada. Y bueno, de pronto me tapaba la cara con el almohadón porque ya me estaba poniendo nerviosa. Pero bueno, después ya al ver que íbamos un poco mejor, ya más relajada. Pero bastante tranquila, creo yo. Así que bueno, ahora hacer fuerzas para juntar energías y para el domingo, si Dios quiere. Saludos.
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0: Hola, chico. Bueno, yo lo pasé re mal, re mal. Nerviosa, caminaba para acá, para allá, caminaba para allá. De ya para cuando le ponen esos tiempos que no terminan, esos minutos más, y no pasan nunca, y no pasan nunca, y con unos nervios porque tenían miedo que lo vayan a empatar. Mal. Seguro que tenía la presión a mil. María 385.
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1: Buen día, el tubo de la 95. Bueno, yo lo pongo, me pongo un gorro que tengo, la bandera, la ventana, y lo miro solo. Y sí, yo deseaba que lo empatara, porque empatándolo iba a ser robo después. Aunque saliéramos 0-0 en el alargue, pero sabía que el Dibu, si había penales, el Dibu lo iba a salvar. Así que estaba deseando que lo salvaran. Cortan dos clavos, por supuesto.
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4: Buen día, chicos. No sé quién sacó el premio de ayer, pero yo también acerté el resultado. Yo también dije 2-1. No sé. A ver si es como esas rifas que no se sabe nunca quién la saca. Gracias, chicos. Miguel Acosta Daneri, 933.
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3: Ay, 11:41. Mujer.
4: ¿A dónde
3: ir
4: a parar? ¡Échale!
3: ¡Bien! ¡Échale! Jugamos con lavadero burbujas. Contanos cómo viviste el partido en el día de ayer. Detalles, ¿eh? Ahí muchos se están comunicando. Bueno, también nos quedó un mensajito acá temprano, Has.
5: Sí.
3: Un agradecimiento enorme. Bueno, quien solicitaba hoy una silla de ruedas y demás. A ver.
5: Agradecer públicamente
3: está,
5: acá,
3: ese,
5: a la señora Aurora por la silla de ruedas, muchísimas gracias.
3: Bien, quiero hacer público el agradecimiento.
5: Quería hacer público, me parece muy bien. Muchas gracias a los oyentes, siempre solidarios, siempre buenos con el otro, que eso no se pierda nunca, por favor. No perdamos eso jamás. Y en este caso, bueno, los oyentes de nosotros, que son los mejores, hay que decirlo, esa es la verdad. Un beso grande a Aurorita, que se picaba acá,
3: Bien, sí.
5: Sí, picaba diciendo, aguante, Kiko, esperaremos el Mundial 2030.
3: Ah, bueno, bueno.
5: Ah, bueno, bueno.
3: No, pero
5: bueno.
3: Están Kiko hizo una broma y se están desvirtuando.
5: Están
3: lo que pasó ayer, nada que ver.
5: Total.
3: La consigna era un pronóstico, no era quien acertaba.
5: No.
3: Y es sorteo y lo ganó Susana en su buena ley y ya se la pasó mejor vida la picada. A llorar allá al campito ahora, o a la iglesia. Le digo a Miguel que no sea el vivo porque
5: Miguel también es sí, chicañó un poco.
3: Sí. Vamos a lo más serio.
5: Sí.
3: Servicios a la comunidad, se encontró una billetera, atención a alguien que la conozca o si está escuchando Yanina Jacuzzi,
5: sí.
3: Es así, es de Maipú, pero tiene dirección aquí en Ayacucho, tiene documentación y todo, por eso estuvimos viendo. La trajeron hoy temprano a esta billetera, así que si alguien conoce a Yanina, Jacuzzi, o la misma Yanina está escuchando, bueno, pasar por acá por nuestra emisora que está tu billetera. También se encontró un juego de llaves con un llavero de plástico de color verde en calle 9 de Julio y Poderoso, está aquí en nuestra emisora.
5: Muy bien, y también ha llegado de parte de la estación de la Policía Comunal de Ayacucho, ¿no?
3: Ajá.
5: Este pedido de...
3: Interesante, atención, ¿eh?
5: Sí, para solicitar difusión a los medios. Que tiene que ver con la carátula de hallazgo.
3: Sí.
5: Para solicitar difundir toda persona que haya sido, atención, víctima de robo o extravío de una bicicleta y considere que alguna de las halladas podría ser de su propiedad, que se acerque a la dependencia policial de calle Mitre 1152 en horario de 8:30 a 14 horas con documentación o elementos que acrediten su titularidad, a fin de realizar las actuaciones de reconocimiento y de corresponder su restitución, claro.
3: Claro.
5: A continuación vamos a contar los cuatro rodados hallados que quedan en la comisaría, porque claro, no son reclamados.
3: Y no, porque no ha habido
5: no
3: denuncia.
5: No ha habido
3: por
5: denuncia
3: eso
5: previa.
3: Es lo importante que siempre hablamos, de hacer la denuncia.
5: Total.
3: De todas maneras, cuando...
5: Más allá de quizás utilizar las redes sociales para,
3: claro,
5: difundirla, decir, che, me robaron la bici, y subir la foto, o hacerlo también con nosotros, por supuesto que somos, sin duda, es un canal de difusión para esta cuestión. Bueno, siempre es importante, lo vamos a decir siempre.
3: Sí.
5: Ir a
3: hacer la denuncia formal.
5: A la comisaría, que es un ratito. Que es un ratito y después pasa esto, ¿no? Que quizás encuentra la bici y al no tener una acreditación, ¿cómo sabés? ¿Cómo podés decir, che, esta es mía.
3: Claro.
5: Es muy difícil. Bueno, doy.
3: O la policía misma, cómo saber si es de fulano, si no está la denuncia, ¿no? Por eso, bueno, hay que pasar a buscar y ahí y fijarse, ¿no?
5: Exactamente.
3: Y acreditar que es el dueño.
5: Los cuatro rodados hallados son bicicleta tipo urbana, playera, rodado número 26. Bicicleta tipo urbana, dama, rodado 26. Bicicleta tipo mountain bike, hombre, competición, rodado 29. Bicicleta tipo mountain bike, rodado 29. Bueno, esta era la información. Entonces, subcomisario Leonardo Fuentes, de la estación de policía comunal de Ayacucho, en la calle Mitre 1152. Bueno, muy bien.
3: Por lo que nos dijeron, va a ser una modalidad ahora.
5: Es una modalidad
3: que nueva que se va a poner implementar, a salir a los medios de comunicación masivos. Entonces, por estas cuestiones, porque están ahí como ocupando lugar hace tiempo, ¿no? Y nadie las reclama.
5: Total, pero bueno, en este caso nosotros también insistimos con esto de hacer la denuncia correspondiente. Claro. Para bien. Que no pasen.
3: 11:46, estamos en el mañanero hasta la 1 de la tarde jugando como lavadero burbujas, un por un kit de limpieza y
5: con
3: perfuminas.
5: Un poquito
3: también
5: de sol, Tatiño Ríos.
3: El sol, ya le dije hoy temprano, si no me da bolilla.
5: Sí, yo
3: bueno,
5: te creí.
3: Y aprovechelo, también le dije, porque mañana va a llover. Así que el que no me daba, que no escucha, perdió. Este es un mundo donde va rápido. Todo pasa rápido.
5: Todo
3: y si no
5: muy
3: escucha,
5: efímero.
3: Y si no escucha bien, sobre todo como Miguelito, pierde.
5: Quedó un poco
3: dolido
5: hoy.
3: Me chicaneó
5: sí,
3: ahí.
5: Quedaste. Y está bien.
6: Ayer pasé mirando el partido con unos nervios.
5: Nervios.
6: Y deseaba que terminara. Aquí el 181.
7: Hola, ¿cómo andan, chicos?
5: Olis.
7: Yo no viví el partido. Como quien dice. Atento,
5: okay.
7: Sí, pero no preocupado.
5: Okay.
7: Era como que estaba confiado
5: que se nos iba a dar.
7: Que lo iba a ganar, que le iba a dar vuelta, que lo iba a ganar, porque ya en el último momento ya se empezó a dar vuelta la torta y bueno, estaba renegado porque no entraban los goles y bueno, había goles que no entraban, que estaban casi adentro, pero no entraban. Y bueno, y sí, me cambié de lugar. Estaba solo en la cocina en casa, porque mi señora estaba trabajando.
5: Uh-huh.
7: Y sí, me cambié de silla. Me puse en otra silla y al ratito hicieron el gol.
5: Ok.
7: Carlos 174.
5: Bien, Carlos. Excelente crónica de lo sucedido en el día de ayer. Me gusta. Hola, muchos, muchos nervios. Partidazo. Emociona cómo juega este equipo. Las lágrimas nunca faltan, dice Pía. 758, la verdad que emociona, Pía, tenés razón. Acá me gusta este. Yo mandé a mi marido a la habitación y le dije, acá está el gol argentino, y me puse a llorar. Mirta 278, me gusta. Ahí hubo cambios. Ojo. Hola, yo empecé a mirarlo tranquila, pero en el segundo tiempo cambié de lugar, dice Susana 115. Bueno, recuerden esto para la final, gente, Si lo hicieron antes del primer gol, si lo hicieron cuando empezó el segundo tiempo y esas cositas. Buen día, cuánta alegría, emoción, llanto, me grité todo con amigas, qué lindo. Nuestra cábala es juntarnos, yo congelé a los jugadores de Inglaterra, muy bien, hasta que terminó el partido, dice Ángela, 341. ¿Sabés que ayer justo estaba, lo seguíamos en el grupo de mis amigas, y una de mis amigas que anda enloquecida como nunca con el Mundial, mandaba a frisar al árbitro, y otra le respondía, ya lo frisé. Había frisado hasta el árbitro. Lo había metido en la heladera, no entiendo nada, qué sé yo. Hola chicos, buen día, mi emoción fue buen día. Emoción fue felicidad, el segundo gol, dice Ali, 2.94 total. Sí, ya con el segundo gol todos hemos respirado, ¿no? Al 2494-310903, ¿cómo lo sentiste? ¿Qué te pasó? ¿Qué cambiaste? No lo sé. ¿Qué goles fueron esas sensaciones que tuviste durante los 90 minutos? Un poco más, mucho más minutos de esta grandísima semifinal que tuvimos con Inglaterra, nada más y nada menos. El primer enfrentamiento de Lionel Messi con la camiseta argentina, con el seleccionado de Inglaterra por primera vez en 20 años de carrera de selección. Increíble, se le dio justo en una semifinal del mundo. Bastante épico, te diría. Al 2494-310903. Tengo otra información que me llega por acá, que la voy a decir porque si no se me va a olvidar y el jefe se va a enojar. La Oficina de Licencias de Conducir informa que se comunica que las licencias profesionales interjurisdiccionales cuyos vencimientos hayan operado o deban operar entre el 1 de julio y el 31 de agosto del 2026 cuentan con una prórroga, atención, de 60 días contados desde las fechas de su respectivo vencimiento. La medida fue establecida mediante la disposición número 10-2026 y la circular número 5-2026 de la Dirección Provincial de Licencias de Conducir y Antecedentes de Tránsito. 11:50 minutitos. 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
3: ¿Cómo viviste vos el partido de Contanos?
5: Contanos.
3: Hola.
10: Hola, chicos, buen día, ¿cómo les va?
5: Buen día, Rey.
10: Miguel Ángel Acosta Daneri, ¿qué quiere? ¿Que le entreguen un premio porque acertó el 2-1?
5: Nadie.
10: Acertaron que cantidad. Que escuche la radio hasta la 1 de la tarde.
5: Gracias,
10: que no escuche
5: Miguel Vocero.
10: Un ratito.
5: Miguel Vocero.
10: Chao, chicos, que sigan bien. Y nosotros con mi señora, como siempre, cábala, yo en la pieza y mi señora en la cocina, con los nietos. Hasta luego a José del 676 y Olga del 586.
5: Gracias, Miguelito, por defendernos. Ahí es nuestro vocero, es nuestro Manuel Adorni, pero efectivo.
3: Exactamente,
5: digamos.
3: ¿Qué quiere?
5: ¿Qué más? Cualquier cosa con él, Miguel, responde por nosotros.
3: Ahí está. Con nosotros ya no.
5: Con nosotros no.
3: Que no interactúe.
5: Con nosotros no.
3: Directamente. Bueno, hola.
11: Hola, chicos. Yo miré el partido muy tranquila.
5: Okay.
11: Estaba muy confiada de que iba a ganar. Vale, dos cosas.
5: Mirá vos, Ale.
3: Bueno, tranquilo, igual que
5: sí,
3: yo.
5: Qué linda esas personalidades, así que
3: tranquilo. Muy tranquilo.
5: Hola, Tatiño, Jazmín. Yo el segundo gol lo lloré, dice Juan 902.
3: Oh, Juan. ¿Lo lloró?
5: Sí, lo lloró.
3: Bien.
5: El gol del toro. Alicia 923, acá, que nos mandaban un audio.
3: ¿Qué pensaste? Así, por Alicia, terminá con eso.
5: ¿Cómo?
3: Terminá con eso, con el de Alicia. Ah, el que lloró, fue Alicia. Bueno, no, ¿qué pensaste, digo, con el 1-0? ¿Qué? ¿Está? ¿Dijiste vos?
5: No, lo que me estaba pasando era que, lo veía, esto lo voy a decir, los veía futbolísticamente, físicamente superiores,
3: sí,
5: a Inglaterra. Uh-huh. Y dije, bueno, si Argentina va a continuar con este sistema de esperar la pelota como demasiado pasivos a la hora de, con un equipo que es obviamente ofensivo, que tiene grandes jugadores, que saben justamente ir al arco y demás, dije, va a estar complicado si realmente están esperando eso, digamos, no tener el posicionamiento de la pelota y esperar nada, contras o lo que sea. Dije, qué pena si este es lo que se espera. Luego lo que me pasó es que no pude creer que Inglaterra se fuera tan abajo, con más de 30 minutos todavía, que sí, 30 minutos antes de finalizar un partido con Argentina.
3: Argentina.
5: Digamos, todo uh-huh. El equipo se fue a defender, con cambios también raros por parte del director técnico de Inglaterra, y ahí dije, che, acá está. Cuando Argentina empezó a animarse un poco más al arco, primero bastantes centros, hasta que dije, che, quizás no sé si puede, todo va a llegar por centros. Pero bueno, ponele, no importa. Y después cuando se empezaron a animar un poco más, cuando Enzo, creo que fue Enzo también, hubo otro también por allí de Alexis, me parece, bueno, qué sé yo. Dije, bueno, hay que animarse. Y después esto mismo me pasó, que creo que es lo que le van a reclamar a Inglaterra. Los cambios de ellos y cómo se fueron para atrás a defender cuando todavía faltaba muchísimo, y viendo que Argentina venía de revertir varios resultados. Y con un 1-0 no te podés conformar en una semifinal del mundo. Me pareció un poco eso. Es verdad, creo que los primeros 30 minutos me sentí medio como asustada.
3: Claro,
5: me sentí asustada porque no confío en Molina.
3: No entregada.
5: No confío en esa banda por la derecha. La verdad que me cuesta un poco sentirme tranquila por allí. No es lo mismo del otro lado. Y dije, estos muchachos se activan el modo de jugar como, viste, los jueguitos.
3: Sí.
5: Como en el FIFA de la PlayStation. Dije, que va a estar difícil. Pero
3: bien.
5: No sucedió.
3: 11:56, hola Susana.
9: Hola chicos,
3: Susana.
9: Buen día. Bueno, miren, yo el primer partido que miro fuera de casa.
5: Mira,
3: fuera de casa.
9: Todos los otros los miré y sentado en la cabecera de la mesa. El anterior estaba solo, lo estaba mirando sentado en el sillón y cuando íbamos perdiendo...
5: Te cambiaste.
9: Yo los miraba sentado en la cabecera de la mesa. Me senté en la cabecera de la mesa y fue el resultado que tuvimos. Ayer estaba en la casa de mi hija. Y cuando terminé el primer tiempo me dice mi hija,
5: desafiante,
9: que va a tener que ir a sentar a la cabecera de la mesa. Me dice, no fue necesario. Fue de mucho sufrimiento, pero bueno. Buen resultado final. Así que esperemos que el domingo pase lo mismo. Susana 958.
5: Muy bien, Susana, desafiando un poco, todo tipo de cuestiones cabalísticas, digamos. Dijo, ¿sabes qué? Lo miro con mi hija. Si hay que ganar, hay que ganar.
12: Oli. Buen día. Yo miré el partido. Bien, no tengo cábala. Cuando íbamos perdiendo, igual le tenía toda la fe, faltaba que entre la pelota nomás, hasta que entró y lo empataron. Y lo que hice en el segundo, tiempo, sí, que nunca hago, es levantarme, salir afuera, no sé, dar y entrar de vuelta.
5: Ahí va.
12: Pero no tengo cábalas, sinceramente. Cecilia 477.
3: Muy bien.
5: Gracias,
3: ahí está. Bueno, está participando entonces por el sorteo. 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Gente que no comprende consignas. ¡Ey! Perfuminas. 11:58, Has, antes de las noticias, dame dos.
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16: San Luis acordó con Vialidad Nacional el traspaso de un tramo de la ex ruta 7 a la provincia. Se trata de una traza de 12 kilómetros ubicada en la capital provincial bajo el nombre de Avenida Santos Ortiz. La administración local aseguró que requiere una reparación integral urgente. Superávit fiscal. El gobierno lo mantuvo en junio, pero economistas advierten que habría vuelto a pisar pagos. En el mercado hay algunas luces de alerta sobre el ancla fiscal, ya que depende más de la voluntad política de sostenerlo a toda costa que de un cambio estructural. El mercado sabe que si bien el gobierno presenta mes a mes datos del sector público nacional con superávit fiscal, en línea con los compromisos asumidos con el FMI, la caída de la recaudación está planteando serios problemas. La sensación es que los ingresos se están desplomando y que a eso se agrega el hecho de que los gastos suben. Tras cambiar de dueño, Una Láctea apuesta a las exportaciones y prepara una inversión de 4 millones de dólares. Se concretó finalmente la venta de Sudamericana de Lácteos. El nuevo dueño proyecta enfocarse en un solo producto, destinar el 70% de la producción a los mercados externos y avanzar con inversiones para reducir costos y ganar competitividad. Inviolabilidad de la propiedad privada. Los bloques provinciales serán clave para destrabar la votación en el Senado. El gobierno considera que tiene alineados a sus aliados para las reformas de la ley de tierras, de manejo del fuego y de los regímenes de desalojos y expropiaciones. La cosecha de soja cerró cerca de los 50 millones de toneladas y fue la segunda mejor en los últimos 5 años. Tras un comienzo marcado por la sequía y altas temperaturas, las lluvias de fines del verano permitieron una fuerte recuperación del cultivo. La campaña 2025-2026 finalizó con rendimientos récord en varias regiones y una producción que superó ampliamente el promedio del último lustro. Del exterior, en Perú, Keiko Fujimori recibió las credenciales como presidente electa de Perú. La mandataria electa asumirá el 28 de este mes. El Jurado Nacional de Elecciones entregó este miércoles a Keiko Fujimori las credenciales de oficiales como presidente electa de Perú para el periodo 26-31, tras ganar la segunda vuelta comicial el pasado 7 de junio.
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1: Sí, bueno, qué sé yo. Yo para las 12 de mediodía pensé que iba a estar más despierto y iba a tirar algún chiste un poco más.
0: Demasiado.
1: Digo, ¿no? No sé este muchacho cuál es, qué hace de su vida.
0: ¿Qué va a hacer?
1: Diciendo, buen día a las 12.
0: ¿Estará de vacaciones? Ya no.
1: ¿Estará de vacaciones?
0: ¿Vacaciones?
1: ¿Habrá dicho, estoy medio resfriado en el laburo? No sé. Au, querido, ¿cómo te queremos? Hola, miré el partido en casa distinta, ¿eh? Ah, mirá.
0: A ver.
1: Lo hago desde el primer partido con gorrito, ritual de Saumerio. Muy bien. Cada uno prendido. ¿Cuántos? Wow. Un gol de Argentina en los dos últimos partidos. Para que pongo, digo de vuelta, ritual de Saumerios, cada uno prendido un gol de Argentina en los dos últimos partidos, claro. Se lo atribuye a los Saumerios prendidos, el ritual de Saumerios. Vivi 702, Vivi querida, un beso grande para vos.
0: Vivi, me encantó el no sé si escuchaste en la pausa, el ritual de Ana. De Anita, mates y tortas negras. Tremendo.
1: Qué ritual.
0: Qué envidia.
1: Yo me preparé mates. Me preparó un madre mates.
0: A tu madre, ¿no?
1: Y torta.
0: Vos te quejás de vago.
1: Y le digo, yo tenía el estómago, pero me parecía que me estaban pasando un camión por
0: torta
1: arriba.
0: También.
1: Porque había tortita, ¿no?
0: Ah.
1: Y digo, no sé si puedo comer esto yo. No, comí después, lógico. Tenía el estómago más cerrado que.
0: Hola, Tatiño. Emilio se fue a ver Argentina a Inglaterra. Sí, ya lo decíamos desde ayer.
1: Emilio está rumbo a Nueva York.
0: Ahora se va a New York, que se va
1: yo le di
0: por el Center Park, y después se queda ya para el domingo concentrado. Creo que va a Disney también.
1: Pero para Disney tiene que bajar muchísimo.
0: Ah, bueno, a la vuelta.
1: No, a la vuelta puede ser. Bien. Pero yo le recomendé algunas obras de teatro de Broadway.
0: Al Central Park seguro, ¿no?
1: Que me dijo, Jazmín, tengo ganas de.
0: Él tenía una fantasía.
1: Musicales.
0: Sí, nos había contado. ¿Viste dónde se hizo por Angelito?
1: Total. Exactamente. Conocer, como lugares bastante emblemáticos en New York. Más allá del famoso Puente de Manhattan. Y dije, bueno, mirá, anda el Puente de Manhattan. ¿Sabés qué pasó ahí? Le digo yo un montón de cosas.
0: ¿Sabés cómo se terminó ese puente? ¿Le contaste? Sí. Dirigido por en la ventana, porque tuvo un accidente. El ingeniero lo terminó dirigiendo Lobo desde una ventana de un hotel, de un edificio. A ese puente, ¿sabías
1: era
0: vos?
1: Era bueno el ingeniero, ¿eh?
0: ¿Qué te parece? Y Emilio me preguntaba, y ahí le dimos esa data, y bueno, sí, me voy a sacar una.
1: Sí, le dijimos, qué sé yo, viste, acá se firmó Manhattan de Woody Allen, acá Martín Scorsese hizo Taxi Driver, qué sé yo, viste.
0: El del mono, ¿cómo es? El mono grandote, ¿cómo era la famosa película?
1: Que se claro, sube a la torre, King Kong.
0: King Kong.
1: Sí, que se sube
0: a la Torre Gemela. ¿Qué sé yo,
1: las ¿viste? Torres Gemelas ya no están, pero
0: bueno. Pero bueno, esa es la postal famosa.
1: Al homenaje.
0: Bueno.
1: El Empire State.
0: Espero que nos traiga algo. Sí, creo que sí. Sí, el domingo, bueno. El lunes estará por acá. Sí, vemos. ¿Cómo va? Espero no se vuelva antes, porque viste que esté medio inquieto ese, ¿no?
1: ¿Cuántos crees? Uh-huh. ¿Cuántos metros crees de altura que tiene el Empire State? El rascacielos más.
0: No tengo ni idea.
1: En Manhattan.
0: Yo no tengo ni idea.
1: 443 metros de altura.
0: Bien.
1: Fuerte. Ahí es porque ahí es donde escaló King Kong.
0: Ese no era la Torre Gemela.
1: No.
0: Era ese.
1: Era ese.
0: Pero bueno, las torres estaban todavía.
1: Al 2494-310903.
0: Bueno, pero este es tan loco, viste, que capaz que se viene mañana, antes del partido.
1: Es un loco,
0: ¿viste? Yo, ¿viste? Bueno, no sé.
2: Así como quieran. Arriba y abajo, para ver si le pueden hacer el.
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0: En Ayacucho siempre lo espero. Y en Ayacucho sale el sol, como lo habíamos dicho hace un rato. Y le vamos a contar, vamos a actualizar los datos del tiempo aquí a esta hora.
1: Perfecto.
0: Ya, recién actualizaditos, dale.
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1: 16 grados 3 décimas la temperatura en Ayacucho. El cielo está, bueno, mayormente nublado. Va despejando un poquito. Humedad del 85%. No te creas que ha bajado muchísimo, pero bueno, ha descendido un poco. La humedad de la presión atmosférica 983.5 medida en hectopascales. El viento ahora otra vez rotó al sector norte a 15 kilómetros en la hora y la visibilidad 20 kilómetros. La máxima para hoy 20 grados. Estamos en 16. Por ahí llegamos, parcialmente nublado para la tarde. Y bueno, eso es, aprovéchelo, les decimos, le venimos diciendo desde temprano, porque ya mañana va a desmejorar nuevamente el tiempo y va a llover. 16 grados 3, la temperatura actual en Ayacucho, 20 la máxima. Jazmín, por favor, te lo pido, decime la farmacia de turno como corresponde.
0: La farmacia de turno.
1: Sí.
0: Es Iriarte.
1: Bien. 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
1: 18 minutos pasaron del mediodía. Y vamos a contarte también quinielas y mucho más. Mucho más. Ya las tenemos.
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1: Con I
0: griega
1: y B
0: de larga. Correcto.
1: Beba.
0: Lore Graci de Beba. De hola bebé, ¿cómo estás?
1: Oh, bebé.
0: Ayer capaz que hubo algún hola bebé.
1: Sí, ¿no?
0: Después de tiempos.
1: Claro.
0: Yo no hice nada, Yo, una santa. 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Opa. Presenta entonces resultados de quién es la gente. Buena suerte.
1: Buena suerte para todos. A las 10:30 de la mañana en la previa en Ciudad salió el soldado. 2.912. En provincia, el 95, mirá vos, la radio, los anteojos, 0095. En Santa Fe, 6.031, la luz, mamá.
0: Mamá, cortaste toda la luz.
1: Córdoba, 7.339, el agua, lo que se espera para el día de mañana. En la primera, hace un ratito nada más, al mediodía, en Ciudad, 4.849, la carne. Mirá vos, qué rico. Uh-huh. Un churrasquito ahora.
0: Sí.
1: En Provincia de Buenos Aires, la mujer, ¿cómo sale la mujer? 1.021.
0: Casi que salió toda la semana, ¿verdad?
1: Y parece, sí. En Santa Fe, 2.923, el cocinero. Y Cristo, en Córdoba, 5.233. ¿Vas vos? Tenemos la carne. Mirá, te la dejo picando. La carne, el cocinero, la mujer y Cristo.
0: Bueno,
1: jugátela.
0: Cristo se tentó con la carne.
1: Ah.
0: Ay, ¿cuál era la otra?
1: Ay, qué poco poder de retención,
0: Sí,
1: la verdad. 49 la carne, 21 la mujer, 23 el cocinero y 33
0: claro,
1: Cristo.
0: Que se tentó con la carne del cocinero, pero que en realidad estaba cocinando a la mujer.
1: Uh-huh.
0: Y le dijo el cocinero a Cristo, pará un poco, que para vos tengo otra cosa.
1: Epa.
0: No seas desubicado, estás hablando de Cristo.
1: Por favor,
0: es una historia bíblica.
1: ¿Qué tenía la mujer?
0: Está en Mateo.
1: ¿Pescado?
0: Tenía pescadito, claro, para...
1: Sí, me imaginaba.
0: Porque sabemos que Cristo era vegano.
1: Bien, 19, entonces, datiño para la tarde, el pescado.
0: El 19.
1: ¿Presentó?
0: 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Antes de vender, Tatiño Ríos, que me mandás a hacer cosas como... para un poco... no, vamos a decir que se extravió una riñonera negra con documentación a nombre de Susana Medina. Así que, por favor, si alguien encontró una riñonera negra, adentro hay documentación que es de Susana Medina, por favor, traer a nuestra emisora. Desde ya, muchas gracias. Otro pedito. Entonces, de una oyente... fiel, como Susana. Así que, Susana, espero que lo encuentres. A ver qué dice este muchacho que se levanta a las 12 del mediodía. Ayer mandé a las 10 y lo leyeron a las 2. Estoy trabajando, genios. Vamos, Argentina. ¿Qué le dijo un chino al piano? No te creo. Ah, lo dije muy bien, Agustín. Decime si no lo dije muy bien, ¿eh? 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
1: 12:23 minutos. ¿Qué le pasa a vos? Yo estaba ocupado.
0: Ya lo leí.
1: ¿Qué pasó?
0: ¿Qué sé yo? Está como justificándose de alguna manera.
1: Ah, de alguna manera, claro, que está. A ver. Estaba... Vamos, Argentina, ayer mandé como a las 10 y...
0: Es que ayer tuvimos mucha demanda.
1: Mucha demanda. Y sí, después nos quedamos sin un poquito también ahí de sin conexión.
0: Y después nos quedamos sin conexión, correcto.
1: ¿Qué le dijo un chino al piano? Bueno, no te creo. Bueno, sí, guau, guau, guau, guau. Hola, Anita.
2: Una cosa de Emilio, ¿no?
1: A ver.
2: Estaba en un cumpleaños.
1: No.
2: Acá atrás en Formosa, viste, en la calle Formosa.
1: Uy, no.
2: En una fiesta estaba Emilio.
1: No.
2: Yo les digo, ¿viste? No.
0: Calle Formosa. Bien.
2: Ana.
1: Sí, sí, me imagino. Otra vez por ahí, ¿cómo se lo pasa? Le encanta Formosa. Esa provincia, le encanta esa provincia.
0: Le gusta esa provincia.
1: Ama Formosa. ¿Por qué no te vas a vivir a Formosa?
0: Y sabés qué casualidad, porque sabés que hay en Formosa.
1: ¿Qué hay en Formosa?
0: Está en Formosa.
1: Qué raro, ¿no?
0: Qué raro. Vos decís, ¿por qué será? ¿Le gusta Formosa? Tanto Formosa? Y sabés que justo, mirá, la
1: quita. Mirá, te dio el pie, Anita.
0: Qué cosa de locos, ¿eh? Porque qué casualidad, justo, realmente,
1: qué
0: ¿no? Lo
1: Anita.
0: Que es la vida. Justo en Formosa está la parrilla de lo del zurdo.
1: No, y será por eso, nada, coincidencia.
0: Yo creo que son coincidencias.
1: Yo creo que es nada.
0: Que se viene... Que se
1: puede llegar a dar una en un millón.
0: Te dio en 3 millones. La parrilla de zurdo que además se vuelve renovada. Yo creo que lo que va Emilio es a fijarse la cuestión
1: para arquitectónica. Para mí que está pintando.
0: Claro, va a fijarse
1: Anita, vos qué mal pensada, Anita.
0: La cuestión arquitectónica. Va diciendo, che, a ver cómo viene todo
1: sí,
0: esto.
1: Sí, fue acomodar los muebles.
0: Sí, porque se está ampliando el salón y que va a contar con horno de barro en su interior. Qué bárbaro, ¿eh? Organizamos como siempre cualquier tipo
1: está
0: de...
1: Está amasando el barro, ahí está. Ahí está.
0: Sí, cualquier tipo de eventos, peñas, cumpleaños, festejos, reuniones, lo que quieras, nos acomodamos a tu bolsillo con el menú que vos elijas, ¿eh? Obviamente que el asado siempre tiene que estar, si no, Quintana nunca estaría ahí. 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Saludo grande a el señor propietario de lo del zurdo. También saludamos en la mañana de hoy, saludamos a Rodrigo Armillaga. 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
1: 12:26 minutos, ahí vamos hasta la 1 de la tarde. Vamos a hacer una pausita, ya venimos, dale.
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5: Hey, amigo, ayer les mandé que los mandábamos a jugar con Francia. Tal cual.
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13: Hola, ¿qué tal? Yo soy León Gieco y voy a cantar unas canciones aquí en Cosquín Rock, un festival habitué a muchas veces que he estado desde muchos años. Vamos a probar esto. Me voy a poner, bueno, acá tengo mi consola, una consola de sonido. Tengo una cámara ahí, que me está tomando. Tengo una cámara allá, que estoy señalando. Tengo una cámara en el centro, que estoy señalando. Y tengo otra cámara ahí. Esto es un auricular. Hola, ¿qué tal? Yo soy León Gieco.
1: 12:34 minutos, bueno, es la versión de León Gieco del desembarco acústico. Bueno, es la tradicional cortina que estábamos buscando, pero bueno, no la encontramos, Jas. Es para presentar, por supuesto, esta columna habitual de los jueves.
0: Exactamente, porque vuelve ella, por supuesto, Fer Corbalán. Fer, buenos días, ¿cómo te va?
14: Hola, muy buenos días. Muy contentos todos.
0: Bueno, la intención estuvo.
14: Estuvo
0: con el tema en vivo. Lo que pasa es que León hace algunas introducciones generalmente, ¿no? Cuando se presenta en vivo y eso sucede.
1: Claro, hay que cantar más, hay que hablar menos.
0: Hay que cantar un poco más rápido.
1: Para eso le pagan, para que cante.
14: No me pidan que yo cante, por favor.
0: Una vez en la fiesta estábamos mirando con mi padre a León Gieco y alguien de atrás dijo, pa, está repolitizado.
14: No.
1: Es como ir a ver.
0: ¿Te enteraste ahí?
14: Mi viejo dijo, pero recién te enteraste ahí.
1: Es como ir a ver un show de Antonio Tarragorro. O sea, claro. Habla 45 minutos y canta 10.
0: Y el tipo dijo,
1: toca 10.
14: También la gente va a aparecer.
1: Claro. Pero bueno, ahí está.
0: Bueno. Fer, ¿cómo estás?
1: Buen día.
14: Bien, acá estamos. Buen día. Vamos acá, sí, bueno. Pensando en la musiquita siempre del desembarco, mirá vos.
0: ¿Qué nos ha traído? Algo con temática, mirá que nosotros somos medio monotemáticos.
14: Obvio, sí.
0: Como todo la
14: Argentina en este momento.
0: La agenda social, la agenda pública de los medios y todo. Obviamente el mundial, no queda otra.
14: Y sí.
0: Hay que adaptarse también a
14: los gustos y a lo que quiere la gente, ¿no?
0: Y un poco, sí.
14: Sí, y
0: no se
14: y
0: puede
14: también
0: ir en contra de las mayorías todo el tiempo.
14: Y también... continuar con las alegrías, ¿eh?
0: Bueno,
14: así que como momentos, hacerla un poquito más larga.
0: Y además cuando las alegrías son medio escasas, no
14: exactamente,
0: viene nada mal tener como un cierto respiro, sin olvidarse lo que sucede día a día, ¿no? Pero bueno.
14: Más vale. Bueno, nosotros, yo de fútbol poco y nada, más bien nada.
0: Tatiño también, ¿eh?
14: Ah, estamos iguales. Bueno, Tatiño. Pero nosotros nos sumamos al carro.
1: Sí, obvio.
14: Del triunfo. Sí. Y también hablamos
1: pero
14: algunas cosas como si supiéramos. Pero bueno, es, por supuesto, una verdad casi absoluta que el gran jugador es Messi, también todo su equipo y su director técnico.
0: Correcto.
14: Pero no ha sido siempre así, no es que no hayan sido iguales, sino que no ha sido mirado de esta manera. Han recibido mucha crítica y una carrera se va transformando a lo largo de los años y son pocos los que visualizan quiénes son las genialidades. Entonces me acordé de este texto que se llama Messi es un perro, porque recibió varias críticas en su momento, incluso hasta dicen que quería dejar la selección.
0: La dejó.
14: Ah, la dejó.
0: En el año 2016.
14: Ah,
0: perdón, 2016 o 2018.
14: Sé que decían después de,
0: posterior a
14: la Copa en Chile.
0: Sí, posterior a la segunda Copa de América que se pierde.
14: Claro.
0: y del Mundial 2014, dijo, esto no es para mí, es la gran frase que dijo Messi, no se me está dando y creo que no es para mí, con llorando casi, ¿no? Pero es cierto que
14: hubo esas críticas.
0: Sí, hoy te decíamos con Tatinho, ¿no? Como quizás hasta los más jóvenes van a creer que esto es como una cotidianidad que pasa siempre, esto llegar al final y ser exitoso, si no.
1: Lo peor es, la crítica es más que nada más de la gente común, son de los periodistas.
14: Ah, por eso no, te iba a decir, total. Claro, quienes llevan las banderas, obviamente,
1: claro, porque ayer
14: conducen
1: veía,
14: a la gente.
1: Ayer veía en TikTok al Pollo Viñolo, llenándose la boca, claro, qué sé yo. Y entonces a mí me gusta leer los comentarios.
0: Sí,
1: y se pensaba que vos lo matabas
0: claro. Después hay algo, hay algo que quedó bastante en el inconsciente colectivo de los que nos gusta el fútbol, que fue posterior al Mundial 2018, un desempeño realmente muy malo, pero creo que todos se lo hemos adjudicado a los cambios que hubo desde la cuestión técnica, con un Sampaoli que no entendía para nada cómo jugábamos. Claro. Hubo un minuto de silencio en un programa de televisión de fútbol.
14: Ah, mira.
0: Y pidiéndole a Lionel Messi, retírate de ahí.
14: Me acuerdo de eso.
0: ¿Para qué volviste?
14: De entrada, Leo.
0: Sí. Que es verdad, en este caso era como...
14: Y el tema del exitismo.
0: Bueno, eso también. Sin dudas. Exitismo. Y luego, paradójicamente, siempre diciendo, che, pero en Barcelona jugás de esta manera y acá no. Y vamos a enfrentarnos finalmente a España, ¿no?
14: España,
0: al equipo que siempre quiso tenerlo a Messi. Y por quien durante mucho tiempo el periodismo le criticó eso. ¿Por qué en Barcelona jugás de esta manera y por qué en Argentina jugás, no podés hacerlo? Mientras que había una resistencia del pueblo de esperarlo, decirle, che, pará, va a llegar el momento, ¿no?
14: Va a llegar, así que el pueblo, y acá este Hernán Cassiari, que es el autor de este texto, Messi es un perro, justamente basándose en esa frase, un perro que nosotros escuchamos, decir que es un perro es malísimo, ¿no?
0: Total.
14: Y bueno, ante la pregunta por qué él vivía en Barcelona, mirá, justo no lo habíamos hablado y vos lo tocás el tema, hace como una reflexión Hernán Cassiari y con este título, Messi es un perro. Empiezo a leerlo y después hacemos algunos comentarios.
0: Dale.
14: La respuesta rápida, esta que decía yo, ¿por qué vive en Barcelona? La respuesta rápida es por mi hija, por mi esposa, porque tengo una familia catalana. Pero si me preguntan en serio por qué sigo acá en Barcelona, en estas épocas horribles y aburridas, es porque estoy a 40 minutos en tren del mejor fútbol de la historia. Quiero decir, si mi esposa y mi hija decidieran irse a vivir a Argentina ahora mismo, yo me divorciaría y me quedaría acá por lo menos hasta la final de la Champions. Y es que nunca se vio algo parecido dentro de una cancha de fútbol, en ninguna época, y es muy posible que no ocurrirá más. Esto es del año, no lo dije, pero sí en los comentarios estuvimos, del año 2012. Por eso todos estos comentarios posteriores, ¿no? Es verdad, estoy escribiendo en caliente. Redacto esto la misma semana en que Messi hizo 3 para Argentina, 5 para el Barça en el Champions y 2 para el Barça en Liga. 10 goles en 3 partidos de 3 competiciones diferentes. La prensa catalana no habla de otra cosa. Durante un rato, la crisis económica no es el tema de inicio en los noticieros. Internet explota. Y en medio de todo esto, a mí me acaba de pasar por la cabeza una teoría extraña, muy difícil de explicar. Justamente por eso intentaré escribirla, a ver si termino de darle vuelo. Todo empezó esta mañana. Estoy mirando sin parar goles de Messi en YouTube. Lo hago con culpa porque estoy en mitad del cierre de la revista número 6. No debería estar haciendo esto. De casualidad hago clic en una compilación de fragmentos que no había visto antes. Pienso que es un video más de miles, pero enseguida veo que no. No son goles de Messi, ni mejores jugadas, ni sus asistencias. Es un compilado extraño. El video muestra cientos de imágenes de 2 a 3 segundos cada uno en la que Messi recibe faltas muy fuertes y no se cae. no se tira ni se queja, no busca con astucia el tiro libre directo ni el penal. En cada fotograma, él sigue con los ojos en la pelota mientras encuentra equilibrio. Hace esfuerzos inhumanos para que aquello que le hicieron no sea falta, ni sea tampoco amarilla para el defensor contrario. Son muchísimos pedacitos de patadas feroces, de obstrucciones, de pisotones y trampas, de zancadillas y agarrones traicioneros. Nunca las había visto a todas juntas. Él va con la pelota y recibe un guadañazo en la tibia, pero sigue. Le pegan en los talones, trastabilla y sigue. Lo agarran de la camiseta, se revuelve, zafa y sigue. Me quedé de repente atónito, porque algo me resultaba familiar en esas imágenes. Puse cada fragmento en cámara lenta y entendí que los ojos de Messi están siempre concentrados en la pelota. Pero no en el fútbol ni en el contexto. El fútbol actual tiene una reglamentación muy clara por la que muchas veces caer al suelo es asegurar un penal o conseguir que se amoneste al zaguero contrario. Es propicio para futuros contragolpes. En estos fragmentos, Messi parece no entender nada sobre el fútbol ni sobre la oportunidad. Se lo ve como un trance, hipnotizado. Solamente desea la pelota dentro del arco contrario. No le importa el deporte, ni el resultado, ni la legislación. Hay que mirarle bien los ojos para comprender estos. Los pone estrábicos, como si le costara leer un subtítulo. Enfoca el balón y no lo pierde de vista ni aunque lo apuñalen. ¿Dónde había visto yo esa mirada antes? ¿En quién? Me resultaba conocido ese gesto de introspección desmedida. Dejé el video en pausa, hice zoom en sus ojos y entonces lo recordé. Eran los ojos de Totín cuando perdía la razón por la esponja. Yo tenía un perro en la infancia que se llamaba Totín. Nada lo conmovía. No era un perro inteligente. Entraban ladrones y él los miraba a llevarse el televisor. Sonaba el timbre y no parecía oírlo. Yo vomitaba y él no venía a lamer. Sin embargo, cuando alguien, mi madre, mi hermana, yo mismo, agarraba una esponja, una determinada esponja amarilla de lavar los platos, Totín enloquecía. Quería esa esponja más que nada en el mundo. Moría por llevarse ese rectángulo amarillo a la cucha. Yo se la mostraba en mi mano derecha y él la enfocaba. Yo la movía de un lado a otro y él nunca dejaba de mirarla. No podía dejar de mirarla. No importa a qué velocidad moviera yo la esponja, el cogote de Totín se trasladaba idéntico por el aire. Sus ojos se volvían japoneses, atentos, intelectuales, como los ojos de Messi, que dejan de ser los de un preadolescente atolondrado y por una fracción de segundo se convierte en la mirada escrutadora de Sherlock Holmes. Descubrí esta tarde, mirando este video, que Messi es un perro, o un hombre perro. Esa es mi teoría. Lamento que hayan llegado hasta acá con mejores expectativas. Messi es el primer perro que juega al fútbol. Tiene mucho sentido que no comprenda las reglas. Los perros no fingen zancadillas cuando ven venir a un Citroën. No se quejan con el árbitro cuando se les escapa un gato por la medianera. No buscan que le saquen doble amarilla al sodero. En los inicios del fútbol, los humanos también eran así. Iban detrás de la pelota y nada más. No existían las tarjetas de colores, ni la posesión adelantada, ni la suspensión después de 5 amarillas, ni los goles de visitantes valían doble. Antes se jugaba como juegan Messi y Totín. Después el fútbol se volvió muy raro. Ahora mismo, en este tiempo, a todo el mundo parece interesarle más la burocracia del deporte, sus leyes. Después de un partido importante se habla una semana entera de la legislación. ¿Se hizo amonestar Juan, exprofeso, para saltarse el siguiente partido y jugar el clásico? ¿Fingió realmente Pedro la falta dentro del área? ¿Dejarán jugar a Pancho acogiéndose a la cláusula 208 que indica que Ernesto está jugando el sub-17? ¿El técnico local mandó a regar demasiado el césped para que los visitantes patinen y se rompan el cráneo? ¿Desaparecieron los recogepelotas cuando el partido se puso 2-1 y volvieron a aparecer cuando se puso 2-2? ¿Apelará el club la doble amarilla de Paco en el Tribunal Deportivo? ¿descontó correctamente el árbitro los minutos que perdió Ricardo por protestar la sanción que recibió Ignacio a causa de la pérdida de tiempo de Luis al hacerse el lateral? No, señor. Los perros no escuchan la radio, no leen la prensa deportiva, no entienden si un partido es amistoso e intrascendente o una final de copa. Los perros quieren llevarse siempre la esponja a la cucha, aunque estén muertos de sueño o les estén matando las garrapatas. Messi es un perro. Bate récords de otras épocas porque solo hasta los años 50 jugaron al fútbol los hombres perro. Después la FIFA nos invitó a todos a hablar de leyes y de artículos y nos olvidamos que lo importante era la esponja. Y entonces un día aparece un chico enfermo, como en su día un mono enfermo se mantuvo erguido y empezó la historia del hombre. Esta vez ha sido un chico rosarino, con capacidades diferentes, inhabilitado para decir dos frases seguidas, visiblemente antisocial, incapaz de casi todo lo relacionado con la picaresca humana, pero con un talento asombroso para mantener en su poder algo redondo e inflado y llevarlo hasta un tejido de red al final de una llanura verde. Si lo dejaran, no haría otra cosa. Llevar esa esfera blanca a los tres palos todo el tiempo, como Sísifo, una y otra vez. Guardiola dijo, después de los 5 goles en un solo partido, el día que él quiera, va a ser 6. No fue un elogio, fue la expresión objetiva del síntoma. Lionel Messi es un enfermo. Es una enfermedad rara que me emociona, porque yo amaba a Totín y ahora él es el último hombre perro. Y es por constatar un detalle esa enfermedad, por verle evolucionar cada sábado, que sigo en Barcelona, aunque prefiera vivir en otra parte. Cada vez que subo las escaleras internas del Camp Nou y de pronto veo el fulgor del pasto iluminado, en ese momento que siempre nos recuerda la infancia, digo lo mismo para mis adentros. Hay que tener mucha suerte, Jorge, para que te guste mucho un deporte y te toque ser contemporáneo de su mejor versión y tras cartón que la cancha te quede tan cerca. Disfruto esta doble fortuna, la atesoro. Tengo nostalgia del presente cada vez que juega Messi. Soy hincha fanático de este lugar en el mundo y de este tiempo histórico, porque, me parece a mí, en el juicio final estaremos todos los humanos que han sido y seremos, y se formará un corro para hablar de fútbol. Y uno dirá, yo estudié en Ámsterdam en el 73. Otro dirá, yo era arquitecto en Sao Paulo en el 62. Y otro, yo ya era adolescente en Nápoles en el 87. Y mi padre dirá, yo viajé a Montevideo en el 67. Y uno más atrás, yo escuché el silencio del Maracaná en el 50. Todos contarán sus batallas con orgullo hasta altas horas. Y cuando ya no quede nadie por hablar, me pondré de pie y diré despacio. Yo vivía en Barcelona en los tiempos del hombre perro. Y no volará una mosca. Se hará silencio. Todos los demás bajarán la cabeza. Y aparecerá Dios, vestido de juicio final. Y señalándome dirá, tú, el gordito, estás salvado. Todos los demás, a las duchas.
15: Impresionante, Fer. Bueno, no tenemos mucho tiempo para hacer un análisis.
14: No.
15: Pero bueno, obviamente el juego de palabras, la ambigüedad con el que juega con la cuestión del perro.
14: Con el perro.
15: Y la connotación que se puede tener en futbolísticamente, ¿no? Maravilloso. Y ya ha pasado un tiempo.
14: Porque por eso, 2012, esto claro, 2012, me encantó.
15: Es como, tenés razón, Hernán.
14: Tenés razón, Hernán.
15: Qué suerte,
14: Hernán,
15: que
14: sentirá orgullo de lo que escribió.
15: Qué suerte que realmente lo viviste así, claro. Y quienes lo vivimos jugando, viéndolo jugar también.
14: También.
15: Ya con un poquito de paso de tiempo, uno se da cuenta de lo magnífico que ha sido todo este recorrido y este viaje.
14: Así que pueden releerlo al texto.
15: Hermosísimo. ¿Cómo se llama?
14: Messi es un perro y es de Hernán Cassiari.
15: Hernán Cassiari, que hacía una columna radial también,
14: sí,
15: ¿no? Con
14: tiene
15: Andy,
14: la revista Orsay.
15: Y también la revista Orsay.
14: Y también convoca a lectores y a quienes quieran escribir.
15: Sí, tiene una manera de hacer crónicas como vivenciales que las hace como muy
14: hermosas. La verdad, hay muchos cuentos que también se pueden ver por
15: YouTube. Fer, un placer nuevamente tenerte acá.
14: Bueno.
15: Y ahí pasaba entonces la profe con un nuevo Melquilo para leer.
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17: Hola, buen día. Yo lo miré tranquilo, porque sabíamos que iba a pasar lo mismo que el otro día. Íbamos a meter 2 goles, dije 3, pero bueno, con 2. Y la cábala mía fue que me senté en la cama y ahí empezaron a entrar los goles. Cachito 607.
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0: Muy bien, 12:53 minutitos.
1: Bien, con Cachito cerramos.
0: Cerramos con Cachito y nuevamente agradecemos a todos y a todas por participar nuevamente con la consigna del día de hoy, pospartido, por supuesto, si jugamos antes del partido, jugamos después del partido, por supuesto, y mañana, el último día, antes de la gran final. Hoy jugábamos con nuestros amigos de Lavadero Burbujas, como siempre, por la perfumina, con el kit de limpieza. Así que vamos a arrancar ya con el sorteo del 1 al bien. Número 158, señor Tatiño Ríos.
1: Vamos,
0: me
1: con
0: va a decir,
1: las perfuminas, no, primero.
0: Vamos con las
1: sorteamos. Perfumina. Bien. Número 100, así redondito para que no le complique la vida.
0: Me encanta, redondo.
1: Mucho audio hoy, así que bueno, vamos a ver.
0: Bueno, 9.524. Entonces te llevaste la perfumina.
1: ¿El nombre?
0: Noemí.
1: Ah, 9.000 entendía.
0: Ah, no, perdón. Noemí 524. Bueno. El primer premio.
1: Vamos con el kit de limpieza ahora, sí, de burbujas. Numerito más abajo, el número 8.
0: Número 8, bastante bajito.
1: De los primeros.
0: Vamos. Y el número ganadora en este caso, para los más de más para abajo, Ale 282.
1: Te llevas el kit de limpieza entonces, Ale, y las perfuminas es para Noemí.
0: Muy bien.
1: Felicitaciones.
0: Para gracias. Las dos felicitaciones, pues, ahí le mandamos y le avisamos a la
1: bien.
0: Señorita Ale, que ha ganado en el día de hoy.
1: Muy bien. 12:55 minutos, ya estamos en la recta final de este mañanero. Se viene la gente de Todo Deportes. Ya, ¿no? Dije bien el nombre, yo me equivoco siempre. Dije bien el nombre, Todo Deportes. Muy bien. Maravilloso, y se tomó un vuelo sin escala. Parece que el tipo va a operar hoy el programa. Así que si quieren autógrafos, ahí va a estar en la calle.
0: 12:54 minutitos.
1: Y 56, perdón. 12:56 minutos. Vamos al espectáculo.
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1: Muy bien.
0: Bueno, obviamente que en el día de ayer, números altísimos para lo que es solamente una de las transmisiones. Estoy hablando de Telefe, el partido Inglaterra-Argentina, 40.7.
1: 40.7.
15: Sí,
1: ¡pa! Eso era década de 90, principios.
15: Esto
1: de
15: 90, era grande, o sea, pa.
1: Promedio, sí, grande pa. Y todo, más también, sí, sí, más también.
15: Bueno, pero juntando Telefe, la TV pública y Teis Sport, llegó 61, creo.
1: Entre todos,
15: sí, entre todos.
1: No, que eso hacía marcaba Tinelli.
15: Eso lo
1: en Show en Video Match, no sé, en si 91.
15: Eso,
1: sí.
15: No, Rolando Rivas, taxista, decía que tenía esos números.
1: Sí, también, bueno. es una cosa de loco.
15: Muchísimo. En el 13 lo más visto fue Teleflash, obviamente haciendo la cobertura, con 6.1. Para América Televisión, LAMB, midió 2.5. Bendita en el 9, lo más visto fue 2 puntos, así clavado. Y la televisión pública, ahí está, Tati, mirá la diferencia. Sí. El partido del Mundial por la televisión pública, 5.3.
1: Bien.
15: Con audiencia que nunca llega al punto de rating. Bueno, claro. En este caso, 5.3, entonces la medición del Mundial, del partido de Argentina. Claro. ¿Tenemos algo allí para contar?
1: Sí, a quién le importa, por supuesto. Títulos que bien acá en este segmento van como trompada. Sin programa. Bueno, Santiago del Moro suspendió, Gran Hermano. Lo suspendió.
15: No estuvo, ¿no? No estuvo, querés decir.
1: No estuvo, lo suspendió. Así. ¿Cuándo se conocerá al nuevo eliminado? O sea, ¿a quién le importa,
15: ¿A quién
1: no? ¿Cuándo se va a conocer, ¿no?
15: Obviamente. ¿Y a quién le importa?
1: Sí.
15: A ver si me podrás decir, ¿no? ¿A quién le importa el festejo y la emoción de la China Suárez?
1: Ajá, sí.
15: Y Wanda Nara sobre la victoria de Argentina.
1: Claro.
15: ¿Quién quiere verlo? ¿Qué
1: ¿A quién
15: me importa?
1: Le importa, ¿no? ¿A quién le importa?
15: Absolutamente nada.
1: La verdad que no le calienta a nadie. Pero bueno, son noticias que...
15: Bueno, vamos a darle...
1: Ahí por ahí pasa el espectáculo.
15: Sí, vamos a darle paso a la gente del
1: todo
15: fútbol,
1: deportes.
15: ¿No? De deporte, que sabe.
1: 12:59, ¿quién presentó?
15: 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Y nosotros nos despedimos, señor Tatiño Ríos.
1: Un placer, hasta mañana.
15: Un placer enorme, otro nuevo mañanero que se va hasta mañana, viernes, claro, último día de la semana, impresionante, previa absoluta de la otra nueva final de la Argentina en este nuevo Mundial contra España.
1: Y aproveche el sol porque mañana no va a estar.
15: Y aprovechemos un poco de vitamina D.
1: Deme bola.
15: Escuchen a Tatiño, gracias a todos, besos grandes, chau.

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0: ¿Qué tal? ¿Cómo están ustedes? Muy, pero muy buenas tardes. Bienvenidos una vez más a este, el programa suyo de todos los meses, de todas las semanas, de todos los jueves de 13 a 14 horas. Esto es Todo Deporte. Audiencia, muy buenas tardes. Vitoriano, un placer tenerte conmigo nuevamente y desearte lo mejor para vos.
1: ¿Qué tal?
0: Bien.
1: ¿Cómo le va? Buenas tardes, Jorge.
0: Buenas
1: ¿Cómo
0: tardes.
1: Le va? ¿Cómo anda? ¿Cómo está viviendo el Mundial?
0: Y el Mundial...
1: Que va a terminar el domingo.
0: El domingo. ¿Los dos mejores llegaron?
1: Los dos mejores llegaron, sí.
0: Porque decimos mejor porque dio una cátedra de fútbol España contra Francia, si no era Francia. Y Argentina, como siempre. Ahí. Ahí puntero siempre. Ahí peleando ahí. Y siempre en las finales, ¿eh? ¿Qué tal, don operador? Es un placer, Emilio, tenerte nuevamente con nosotros. Que estés muy bien y gracias por compartir estos minutos.
1: ¿Tenemos juego hoy? ¿Tenemos juego?
0: Hoy tenemos.
1: ¿Tenemos sorteo?
0: Hoy tenemos.
1: ¿Qué tenemos hoy?
0: Hoy vamos todos a Gulliver.
1: ¡Gulliver!
0: Cena para dos personas. Gulliver.
1: A ver. No. Me está mintiendo de vuelta. No. Usted es muy mentiroso. Es
0: impresionante cómo colabora la gente en Ayacucho. Gulliver nuevamente. Gracias a Ezequiel Landívar, que siempre nos da una mano, siempre nos apoya. Le encanta el programa. Tiene audiencia muy buena Todo Deporte. Gracias a la 95, gracias a Emilio, gracias a la radio de todas las voces, ¿eh? Hoy jugamos con Gulliver, con la consigna Vitoriano. Usted la sabe, ¿eh? Bien fácil acá la, ¿eh?
1: Espere, no metió la pata, ¿no?
0: No.
1: No metió la pata porque no. Yo...
0: La pata.
1: No metió la pata, ¿no?
0: ¿Cómo es?
1: Bueno.
0: A ver.
1: No, porque usted habla, dice.
0: La consigna.
1: Dígala usted.
0: Bueno. Ayer jugó Argentina, sufrimos, clasificamos. ¿A quién le ganó Argentina? Bueno, ¿para qué partido?
1: ¿A quién le ganó y cuánto salió?
0: Muy bien.
1: ¿A quién le ganó y cuánto salió Argentina
0: ayer? Para que participe todo el mundo. Vamos, señorita, señora, abuela, vamos todos.
1: 310903.
0: Los caballeros de Ayacucho saben todo, ¿sí?
1: Nos manda su nombre y los tres últimos números del documento y participa por...
0: 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Le decía recién a Emilio, muy buena la charla del programa anterior, Emilio, buenísimo lo de Fernanda, me encantó, muy bueno lo que planificó, lo que habló.
1: Sí,
0: y,
1: sí.
0: Y porque dedicó mucho al deporte, ¿eh? Así que la felicitamos a Fernandita. Y tenemos ya los partidos de que tenemos que saber el horario para el domingo.
1: Bueno, ¿qué tenemos? ¿Qué partido de la URD?
0: Vamos con los tres de Ayacucho porque son tres partidazos. La primera, Ferrocarril Sur de Tandil recibe a Sarmiento de Ayacucho. El Club Atlético de Ayacucho recibe a Belense y Unicen recibe a Defensores. No sabemos el horario todavía, don Emilio, ¿no? 15. Todos los partidos el 15:30 por Argentina. Tenían que el sábado. Entonces le reiteramos a la gente, la futbolera. El sábado se juegan todos los encuentros a las 15:30 horas, ¿eh?
1: Muy bien.
0: También te decimos que la primera vez juega Estrada recibiendo a Oficina.
1: Uy, qué partido lindo Estrada con
0: sí,
1: Oficina.
0: Pero una gran chance el otro día, el jueves, Vitoriano. Porque Botafogo venció aquí en el Estadio Municipal, don Antonio José Antonio Barbieri. 3-2 lo venció en un partidazo que hizo Estrada porque jugó con un hombre menos. Y bueno, porque a los 38 minutos del encuentro fue expulsado a Costa. Y bueno, casi tuvo que jugar todo el partido con un jugador menos, como te decía recientemente. Botafogo, el puntero, es muy buen equipo y venció al Ateneo Cultural Estrada por 3-2. Vitoriano.
1: ¿Perdió Estrada?
0: Perdimos. Y hay que ganar sí o sí el sábado.
1: Bueno, empieza el fútbol a rodar en la Argentina, Jorge.
0: ¿Ah, sí?
1: Hoy.
0: ¿Qué tenemos?
1: Hoy comienza la Copa Argentina, 18:45 por Teis Sport, Racing con Defensa y Justicia, y a las 21:45 tarde.
0: Un poquito tarde. Sí.
1: 21:45, Sarmiento de Junín enfrenta a Boca Junior.
0: Un poco tarde, no puedo para que no lo vea nadie. ¿Será?
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1: Carlitos Garberi nos está escuchando siempre. Un gran saludo a él, a toda la familia, bueno, a todos. Bien. 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
0: Bueno, muy bien.
1: ¿Y Jorge?
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1: Carlitos Garberi nos está escuchando.

0: Bueno, pues ya ha comenzado y hace dos días Independiente Rivadavia de Mendoza le ganó a Tigre por 1-0.
1: Muy bien.
0: Independiente de Mendoza entonces va a jugar contra el ganador de que juega mañana, River y Aldo Civi. ¿Qué te parece?
1: Hablando de Independiente Rivadavia de Mendoza, Boca compró a Sebastián Villa.
0: A Sebastián Villa está todo arreglado. No quieren hacer jugar hoy, pero no creo. Si no, va a jugar el jueves contra la Copa por
1: con un... el jueves 23 sí, contra O'Higgins de Chile por la Copa sí. Sudamericana.
0: Bueno, muy bien. ¿Qué tenemos? Ya comenzaron los llamados. Y mientras tanto hablamos de tenis. El final en Wimbledon, que ganó el número uno del mundo.
1: Jack Sinner.
0: El italiano Sinner le ganó a Zverev, el alemán, por 3-1. Y reiteramos, victoriano, vos lo sabes mejor que yo todavía, bicampeón,
1: Bicampeón.
0: En Wimbledon, Anda bien. Muy bien el italiano, Espectacular.
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1: Nos vamos al corte con una noticia muy, muy impresionante.
0: A ver.
1: Básquet. Ayacucho Básquet campeón, Jorge.
0: Qué espectacular,
1: Finalizó la Liga Regional de Desarrollo de Básquet y el conjunto de nuestra ciudad se coronó en la jornada final desarrollada en el Club Teléfonos de Mar del Plata. Un gran desempeño del conjunto dirigido por Marcos Torres, que ganó todos los partidos de las tres primeras ventanas y en el cierre se impuso con claridad. Primero ante Black Mambas de Balcarce en la semifinal por 56-23 y posteriormente en la final ante Leones de Tandil por 71-52, Jorge. Lo tenías vos a mano, ¿no?
0: Lo teníamos a mano porque, bueno, vos tenés todo ahí porque sos una enciclopedia del deporte, pero por las dudas falla a veces que no tenemos alguna noticia, pero tenemos muchísimas noticias. Yo creo que vamos a tener que pedir 3 o 4 horas acá porque es poco, una hora para...
1: Vamos, dice Emilio, vamos.
0: Porque hay mucho deporte.
1: Bien.
0: Bueno, Vitoriano.
1: Escúcheme.
0: Y el abrazo para Marquito, ¿no?
1: Marquito
0: Torri, bueno, toda la gente que lo acompaña a él. ¿Y lo vamos a traer
1: o vamos a hablar
0: por teléfono?
1: No, lo vamos a traer.
0: Porque anda muy ocupado, Marquito.
1: Bien, te sigo diciendo que el equipo ayacuchense mostró una buena mezcla de jugadores de experiencia en cancha, pero también con juventud en sus líneas. En la final desplegó un juego muy intenso en la defensa y velocidad en las transiciones ofensivas. Sacó una buena ventaja de 18 puntos en el primer cuarto y luego aguantó bien el repunte de Leones, con frescura en los relevos y mantenimientos en la precisión en ataque, finalizando el primer tiempo 16 puntos arriba. En la segunda etapa, Ayacucho respondió bien ante las reacciones de Tandil, con puntos rápidos y efectividad de triples, finalizando el partido con control de juego y una diferencia de 21 puntos en el marcador final. Así que Ayacucho campeón del básquet de Ayacucho.
0: Qué bárbaro, hacía tiempo que no
1: teníamos
0: esta emoción, esta locura basquetbolística, ¿no? El básquetbol siempre ha jugado muy bien, pero cuando había buenos equipos aquí, en la zona había también unos cuadros muy, pero muy buenos. Sí. Está llamando mucho a la gente.
1: Sí.
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1: Pero antes del corte, te repito que la otra semifinal del Mundial, España ganó a Francia.
0: Bueno, muy bien.
1: España ya es finalista.
0: Bien jugó España ese partido,
1: ¿Lo viste?
0: Esperemos que no juegue así contra Argentina.
1: Por eso.
0: Bueno, muy bien.
1: Vamos al corte.
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0: retornando nuevamente y vamos a tener una jornada deportiva espectacular en Ayacucho, Victoriano. Estás invitado, te ha invitado Emilio.
1: Vamos. Pero vamos a mandarle saludo a Carlito.
0: A Carlito Garberi, bueno.
1: Carlito Garberi que nos está escuchando. Fletes escucha. Carlitos Garberi.
0: Gracias, Carlito.
1: Gracias, Carlito. Saludos a la familia, todo, a todos.
0: Y como así también, bueno, a Santino, a Mirta, a Fernandita, que recién hizo un programa espectacular. También los saludos. El programa es para todos ustedes y para toda la audiencia, ¿eh?
1: Exactamente.
0: Bueno, muy bien.
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0: Bueno, muy bien. Te decía que el Ateneo Cultural Estrada, ¿eh? Kilómetro Infinito y la Municipalidad de Ayacucho ya están trabajando en forma conjunta para organizar esta importante competencia que yo te estaba recién comunicando, ¿eh? Va a reunir las distintas disciplinas a atletas para el próximo 9 de agosto en las instalaciones del Club Atlético Independiente. Se va a correr con duatlón, running y mountain bike, ¿eh? Todo eso te invitamos a correr el desafío Temple de Acero, ¿eh? Ayacucho, toda la provincia invitada, fecha para el 9 de agosto. El circuito ha sido diseñado para recorrer diferentes sectores del Club Independiente, las calles aledañas y la zona de la Cava. Todos los interesados en participar ya pueden consultar con toda la información sobre las pruebas e inscribirse a través del sitio web de Kilómetro Infinito. Los organizativos, la gente que está haciendo todo esto posible, han adelantado que en los próximos días se va a llevar a cabo una conferencia de prensa, se va a realizar la presentación oficial de este evento y se van a dar detalles a conocer por qué se va a correr en todas las competencias, las categorías y todos los aspectos organizativos. Espectacular Ayacucho, reiteramos, se prepara para competir jornada deportiva, duatlón, running y mountain bike. Lo organiza Victoriano.
1: Sí,
0: el Ateneo Estrada, José Manuel Estrada, Kilómetro 1, Kilómetro Infinito y la Municipalidad de Ayacucho. ¿Qué te parece, Vito?
1: Muy bien. Escuchame, Jorge, ¿hoy jugamos con quién? ¿Con Gulliver?
0: Con Gulliver, sí. 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
1: Cena para dos personas. Increíble el sorteo que estamos teniendo.
0: Impresionante.
1: Y una cena para dos personas en Gulliver. No, yo no puedo creer. Y la consigna es...
0: Qué fácil, ¿no? Para que usted también participe, señora, señorita, abuela, bueno, gente mayor, todos. ¿Con quién jugó Argentina ayer y cuánto lo derrotó al que le ganó, eh?
1: ¿Cuánto derrotó a Argentina
0: a ese equipo?
1: Bien
0: fácil todo, ¿eh?
1: ¿Con quién jugó Argentina ayer y cómo salió el resultado?
0: Exacto. Queremos que participen todos, ¿eh?
1: Una cena en Gulliver.
0: Bueno, muy bien. 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Y bueno, y acá en la 95 siempre están colaborando como de costumbre.
1: Muy bien.
0: Vamos a ir a la información deportiva. Y yo te voy a decir algo después.
1: De Bosiña.
0: De Bosiña. Gosimar José Évora Díaz, ¿eh?
1: ¿Cómo? El arquero de Cabo Verde.
0: ¿Cómo fue la vida? ¿Cómo empezó? Bueno, es cortito, pero es muy lindo por recordar esto.
1: Bueno.
0: Victoriano, ¿qué tenemos?
1: Gimnasia artística tenemos, Jorge.
0: Bueno.
1: Destacada actuación de Lola Canónica en el Nacional. Se desarrolló el Torneo Nacional de Clubes en la ciudad de Rosario con la participación de la ayacuchense Lola Canónica integrando el equipo de acrobacias serranas de Tandil. En la clasificación por equipos nivel 8, categoría mayor, obtuvieron la medalla de bronce. Mientras que en la clasificación individual, Lola quedó en el octavo lugar, Jorge.
0: Bueno, muy bien. Vamos a vender, pero decimos, porque la gente nos estaba preguntando, ¿quién es Bosiña? Cuyo nombre real es Gosimar José Évora Díaz. Es el arquero y fue la gran figura de la selección de Cabo Verde. Usted lo habrá visto en los encuentros que participó y qué buen partido hizo también contra Argentina. Bosiña significa...
1: 40 años, ¿no?
0: 40 años. Significa, ¿sabe qué significa en portugués? Abuelita. Abuelita, sí, viste, Emilio. Dado que su abuela lo cuidaba y lo alentaba desde chico. El arquero de 40 años, como decía Victoriano, inició su carrera en clubes de Cabo Verde. Se convirtió en una de las grandes figuras de la Copa del Mundo que usted la observó y la está observando en este año 2026. El arquero evitó en un par de ocasiones muchos goles, sostuvo el arco en cero con muchas atajadas. Representa la resistencia y el compromiso absoluto. Su rendimiento sostenido se basa en una ética de trabajo impecable y una muy buena colocación táctica. Durante su niñez, buscó refugio con sus abuelos ante los maltratos de niños mayores en las calles. Bocinha, te felicitamos de aquí, de nuestro humilde programa de Todo Deporte, y te auguramos lo mejor en lo que resta si seguís jugando. Lo mejor para vos y también a esa gente linda de Cabo Verde que hicieron un gran mundial. Felicitaciones para todos. Bueno, Victoriano, seguimos anotando. Ahí no das abasto con la virome.
1: No doy abasto. La gente está respondiendo muy bien y el resultado también.
0: Bueno, muy bien. Te voy a hablar algo de automovilismo.
1: Vamos.
0: Primera victoria del Mercedes-Benz en el turismo de carretera. Brisler ganó la final de la octava fecha del campeonato de turismo de carretera que se disputó el pasado domingo en el Autódromo de Posadas. El piloto que tripula el Mercedes-Benz del Prestige Auto Racing Team se llevó el triunfo, el tercero desde que debutó en la categoría y el primero para la marca alemana. El podio lo completaron Nicolás Bonelli y Julián Santero. Por su parte, Jonathan Castellano se mantiene líder en este campeonato. Se trata del primer éxito de Mercedes-Benz en la máxima, convirtiéndose así en la octava marca ganadora de la categoría después de Ford, Chevrolet, Dodge, Torino, Toyota y Volvo. El automovilismo también en todo deporte, porque ahora nos vamos a vender y después vamos a hacer una nota muy linda. Vamos a seguir anotando, Victoriano. 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

0: con... Pero hay muchos, pero muchos deportes para hablar, Vitorino, vos no das abasto con la virome.
1: Increíble la cantidad de gente que se está comunicando al 310903. 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No tenés que decir cómo salió Argentina ayer, contra quién jugó y el resultado. 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Sí. 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
0: Bueno, vamos para... nombrarla bien alto, allá ponerla Valentina De Naro. Ganó en el torneo regional de Balcarce la triple oro. ¿Qué
1: Valentina
0: te parece?
1: Valentina De Naro ganó.
0: ¿Qué sí. te parece, Victoriano? Una actuación espectacular en el cuarto torneo atlético regional de Balcarce, que es certamen organizado por la Asociación Civil Atlética Carreras y Concursos de Balcarce, celebrando ellos el noveno aniversario. La competencia se llevó a cabo en las pistas de atletismo del Cerro El Triunfo, donde Valentina fue una de las grandes protagonistas de esta jornada al imponerse en las tres pruebas que disputó. La deportista tuvo el primer puesto en salto en largo con una marca de 4.8. Además, se quedó con la victoria en los 100 metros llanos, registrando un tiempo de 14 segundos y 20 centésimas, y completó también los 400 metros llanos con un registro de 1 minuto 11 segundos y 28 centésimas. Felicitaciones, Valentina. Valentina De Naro y toda la familia Chocho estarán por este triunfo triple oro, ¿eh?
1: Felicitaciones para Valentina.
0: Bueno, usted sigue anotando y ¿qué tenemos? ¿Tenemos alguna comunicación?
1: Sí, tenemos una llamada al aire.
0: ¿Y a dónde nos vamos? Nos vamos a Olimpo, pero no de Bahía Blanca, nos vamos a Olimpo de Tres Arroyos. ¿Cómo le va, Esteban Santa Cruz? Un placer saludarlo.
2: Hola, buenas tardes, ¿cómo andan?
0: ¿Qué haces, Esteban? Un placer saludarte, tenerte así en los micrófonos de la 95. Este programa que estamos con Victoriano y Emilio también nos da una gran mano. Todo deporte, y queríamos saber algo de tu vida allá en Tres Arroyos, Esteban. ¿Cómo anda todo?
2: Bien, la verdad que bien. Ahora ya terminó el primer torneo, la apertura, ahora nos preparamos para clausura, que bueno, este fin de semana no arranca, porque el domingo tenemos el partido de Argentina, y entonces arranca el fin de semana que viene la segunda ronda, y prepararnos para tratar de dar el máximo, luchar y tratar de salir campeón para jugar la final del año.
0: Bueno, lo tuyo, me dijeron que andás muy bien, siempre en tu puesto, el viejo aquel win derecho, siempre ahí.
1: Qué jugador, ¿cómo andas este querido?
0: Ahí tenés a Victoriano.
2: Hola, ¿cómo andás?
1: ¿Te acordás de mí vos?
2: ¿Cómo no me voy a acordar? Todo lo día en la pileta te diría, ¿cómo no me voy a
1: acordar? ¿Qué hace, amiguito? ¿Cómo va allá el fútbol? Contar un poquito.
2: Bien. Por suerte, tranquilo. Individualmente me siento bien, me siento cómodo. Estoy jugando de volante o extremo por izquierda.
1: Sí.
2: Y bueno, tratar de hacer lo que me pide el técnico y dar el máximo para el equipo.
1: Escúchame, ¿van a estar participando del amateur o no? ¿Todavía no comenzó? ¿O no van a jugarlo?
2: No tiene todavía el pasaje, pero quieren entrar igual, pero bueno, veremos qué va a pasar.
1: Ah, bien, ¿por invitación sería?
2: Claro, sí.
1: Bien.
0: ¿Y cómo te adecuaste? ¿Estás jugando tipo volante, tipo 10, cierto, Esteban?
2: Claro, sí, estoy jugando por izquierda, tratando de nada, de hacer mi fuerte, jugar el mano a mano, el uno contra uno, que es lo que me pide el técnico.
0: ¿Y te sentís cómodo ahí? Porque tu puesto era muy bueno, como te decíamos anteriormente, de buen derecho, ahí sobre puntero.
1: Qué jugador ahí, ¿eh? ¿Cómo jugaba?
0: Ahora tenés más espacio, tal vez, ¿no? De 10.
2: Sí, bueno, estoy casi jugando de la misma posición que jugaba antes, solamente que por izquierda, que por ahí para adentro me queda el perfil, y hacer derecho, y bueno, si no, tratar de meter un buen centro para un compañero con zurda.
1: Bien, contame un poquito de Olimpo. ¿Cómo es el club? No sé cómo decirlo.
0: No, que lo explique, a ver cómo está armado, porque debe ser una buena institución, una de las
1: mejores. Claro, a eso me refería, no me podía explicar.
2: Sí, la verdad que, bueno, Olimpo es una institución, creo yo, después de Huracán, de acá, de Tres Arroyos, que jugó primera.
1: ¿Es el clásico con Huracán?
2: No, no, Olimpo no tiene clásico.
1: Ah, pensé que era el clásico.
0: Y Huracán era un grande antes, porque participó en los nacionales del fútbol argentino. De ahí salió Palacio, claro. ¿No? El de Boca.
2: Institucionalmente, la verdad que hubo una cancha terrible, con después para entrenar tenemos tres canchas más, tratan de que esté siempre lo más bien posible todo, pero nada, sí, la verdad que es lindo club.
1: Muy bien.
0: Lo tuyo también, además tenés trabajo hoy mismo en el club, Esteban, ¿o solamente te dedicas a jugar?
2: No, por ahora estoy solamente jugando.
0: Y bueno, vos decís que comenzaría la segunda rueda prácticamente el otro fin de semana.
2: Claro, sí, sí.
0: Y además de Olimpo, ¿por qué otro equipo más o menos fuerte hay que le podés disputar el título?
2: No, bueno, la verdad que, bueno, Villa del Parque viene muy bien. El único partido que perdió Villa del Parque fue en su cancha contra nosotros. O sea, sabemos para qué estamos, después va más allá de nosotros. Y si querer pelear en campeonato, o como este mismo torneo que pasó, quedar cuarto a mitad de tabla. Pero la verdad que tenemos con qué pelear el campeonato, porque nos dimos cuenta cuando le ganamos al campeón en su cancha, que fue el único partido que perdió, y nada, pero depende de nosotros.
0: Bueno, Esteban.
1: Muy bien.
0: Muy bien, por lo menos pudimos ubicarte allí en Tres Arroyos, que la gente de Ayacucho también, la audiencia nuestra, que es mucha, te he enterado porque preguntaban por Esteban Santa Cruz y bueno, no sabían a dónde estaba Esteban. Bueno, ya ahí le explicaste todo a la gente y bueno, ha sido un placer tenerte en estos micrófonos, Esteban. Muchísimas gracias por todo,
2: Dale, muchas gracias a ustedes siempre por el llamado y bueno, espero que sigan bien.
1: Bueno, chau. Muchas gracias, Ete. Un gran abrazo grande
0: mucha
1: a la
0: suerte,
1: distancia.
0: Mucha suerte.
2: Un abrazo.
0: Chao, querido. Chao, Esteban. Vitoriano, ¿qué tenemos?
1: Tenemos sí, muchos llamados.
0: Usted está anotando, bueno.
1: Sí, yo
0: voy a seguir con los chicos de Ayacucho. Yo sigo con los chicos de Ayacucho.
1: Sí, dele.
0: Y cada vez más arriba, Juan Miguel Arrayago. ¿Qué te
1: espere,
0: parece?
1: Espere, ¿tenemos algo de fondo, Emilio? No estamos soñando, es verdad. A ver, ¿qué tenemos de fondo? Ahí está, ahí vamos. Siga usted.
0: Fenómeno esto, ¿qué es? Una orquesta esto. El futbolista ayacuchense Juan Miguel Arrayago ha vuelto a tener participación con el plantel profesional de Independiente de Avellaneda. Ha participado, ha disputado encuentros amistosos con el conjunto dirigido por el cuerpo técnico del Rojo y jugó el otro día contra Newell's Old Boys de Rosario como parte de esta preparación para la continuidad de la temporada. También ya había disputado encuentros con Talleres de Córdoba, donde integró la saga central con el mejor 2 argentino, Kevin Lomónaco, Bueno, Juan Miguel, querido, felicitaciones para vos y a seguir sumando, que en cualquier momento estás en la primera división del Club Atlético Independiente. Vamos con Emilio.

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2: Hola, Jorgito. Victoriano, ¿qué tal? ¿Cómo están? Martín. Argentina jugó contra Inglaterra, ganó. Hola, Jorgito y Victoriano, ¿qué tal? ¿Cómo están? Martín. Argentina jugó contra Inglaterra, ganó 2-1, gol de Fernández a los 95 minutos y de Lautaro Martínez a los 2 minutos adicionados. Martín, 7-7-1.

0: Vamos nomás, estamos bueno, en vivo.
1: Otra vez retornamos.
0: Saludos, Martíncho, querido. Saludos.
1: Sale humo de la virome de Victoriano.
0: No. Impresionante.
1: No, creo que me parece que batimos el récord hoy, ¿eh? Seguimos con Gulliver. Vamos, Gulliver.
0: Repetimos la consigna porque en el próximo bloque ya damos el. Ya vamos a dar el ganador, Jorge.
1: Bueno.
0: Consigna.
1: Que ¿cómo salió ayer Argentina? ¿A quién le ganó y por cuántos goles? Bien fácil, para que estén presentes todos, llamen tranquilos, que vamos al sorteo en 10 minutitos. Tenemos, vos me estabas preguntando por los veteranos, Victoriano.
0: Sí,
1: está suspendida la fecha.
0: Se suspendió la fecha por el mal clima.
1: Claro, la lluvia. La organización del torneo municipal de fútbol de veteranos, lógicamente, ha informado de la suspensión de la novena fecha, que estaba programada para este sábado pasado. Bueno, ya sabemos las condiciones climáticas y este sábado, si Dios quiere, se va a hacer efecto una nueva fecha para los veteranos, Seguimos con los chicos de Ayacucho, Victoriano.
0: Sí.
1: ¿Usted sabe a dónde va a seguir jugando Facundo de la Vega?
0: Te iba a decir, Facundo de la Vega puede ser que esté...
1: Ya está confirmado como nuevo refuerzo de Almagro, ¿eh?
0: Lo decís vos, decilo.
1: Facundo de la Vega. Fue al equipo que milita en la Primera Nacional, la segunda categoría del fútbol argentino. Facundito, de 23 años, este atacante muy bueno, va a Almagro a préstamo por 18 meses, luego de renovar su vínculo con el Ocibe de Mar del Plata. Institución que es la dueña de su pase, Victoriano, ¿eh?
0: Sí.
1: Es sin cargo y sin opción de compra, porque por ahí la rompe y bueno, y a los civiles lo tiene que traer de nuevo. El acuerdo entre Almagro y Aldo Civi contempla esa cláusula de que se le dice repesca. Quiere decir que puede ser ejecutada por Aldo Civi en cualquier mercado de pases. Quiere decir que si está jugando muy bien Facundo y lo quiere traer a Aldo Civi, lo puede traer, ¿eh? Pero mucha suerte, Facundo. Vamos a ver si te podemos ubicar la próxima semana. Y muchos goles, allí. En Almagro, Y también tenemos la nota, bueno, la noticia que se nos fue a la gente de Boca, se fue el mejor 5 de la historia, Antonio Ubaldo Ratín.
0: Ratín.
1: Un señor en todo el sentido de la palabra. Lo conocía Antonio Ubaldo, vino acá también a Ayacucho.
0: ¿Lo conoció?
1: Sí, y cuando se metió en política, anduvo ahí, sí, pero futbolísticamente era un fenómeno. Fue el mejor 5 de Boca de toda la historia y pelea también el 5 de Argentina.
0: Cuénteme un poquito, ¿qué pasó en el Mundial 66 con Ratín? ¿Lo expulsaron?
1: Eso fue alevoso lo que nos hicieron los ingleses. Entonces, como no había tarjetas, era todo por Boca, ¿no?
0: Sí.
1: Y no se le entendía nada al inglés. O sea, estaba todo digitado eso, que tenía que perder Argentina. Entonces le sacaron, le dijo... Roja, expulsión para Ratín. Ratín se fue, agarró el banderín, después fue a la alfombra de la reina, se sentó ahí, a ver qué tal era la tela, y bueno, ¿qué va a hacer? Esas son las cosas que tiene cada personaje en el fútbol,
0: Muy bien.
1: ¿Qué tiene más, Victoriano, usted?
0: Pelota paleta tenemos, Jorge.
1: Bueno, vamos.
0: Jaime Marcado, subcampeones de la apertura. Gran desempeño de la dupla de Atlético en sexta categoría, cayendo en la final ante el club de Pelota Chávez en el club Empleados de Comercio de Bolívar. Omar Jaime y Gustavo Mercado ganaron la zona inicial derrotando a Jarmense 12-3 y 12-11 y Alumni de Juárez por 12-8, 9-12 y 7-6. En semifinales le ganaron a Empleados de Comercio de Bolívar por 12-11 y 12-6 y en el partido decisivo cayeron ante el club de Pelota Chávez por 12-10 y 12-7. También compitieron en esta instancia el equipo integrado por Luciano Gametea, Matías Puchulu, Nicolás Puchulu y Mauricio Portela, que perdieron en la zona con Club de Pelota Chascomús 2-1 y Empleados de Comercio de Bolívar 2-0.
1: Así que todos los Puchulos ahí presentes, peleándola, fue la información que la brindó. 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
0: Sí.
1: 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Vos me preguntabas quién había salido campeón en segunda división en el torneo Proyección. Me estabas preguntando recién.
0: Sí,
1: ya te lo comunico, Vitoriano y la audiencia. Racing fue campeón del torneo Proyección, o el torneo de reserva, que se entienda bien. Le ganó a River Plate la final por 2-1. Y River le jugó todo el segundo tiempo con 9 jugadores. Hizo un partidazo River, ¿eh?
0: Sí.
1: ¿Y sabe, Vitoriano, cuánto hace que no ganaba Racing un...
0: ¿Cuánto?
1: Un torneo de segunda división, o como se llame hoy, torneo por decisión. 63 años, ¿eh? ¿Qué le parece? A un añito más, ¿no?
0: Sí, sí.
1: Bueno,
0: sí.
1: Muy bien.
0: Tengo motocross, Jorge.
1: Vamos con el motocross.
0: Indio Pereira en San Juan. Con la presencia del joven piloto yacuchense, se disputó la cuarta fecha del Campeonato Argentino de Motocross en la pista Santa Lucía Menquispar, en la provincia de San Juan. Indio finalizó en el noveno puesto en las dos mangas disputadas en la categoría 125 cilindrada del MX Argentino.
1: Bueno, muy bien. También tenemos el torneo federal A para decirles a todos ustedes que hay 4 equipos que pelean por el ascenso. Para el Nacional B, ¿cierto? Sí. El Nacional. Alvarado, Olimpo de Bahía Blanca, Villa Mitre de Bahía Blanca y Kimberley también de Mar del Plata, juntamente con Alvarado, están peleando con los de Bahía Blanca. Santa Marina, que me estabas preguntando, Vitoriano, está muy abajo, ¿eh? Está peleando casi para el descenso, para irse a la otra categoría, ¿eh? No levanta Santa Marina, ¿eh?
0: Muy bien.
1: No sé si tenemos algo más contigo.
0: Sí, tenemos atletismo. Un gran fin de semana para el atletismo ayacuchense con representante de nuestra ciudad en 4 competencias diferentes a nivel regional, provincial y nacional. Martina Lebrato, también en Mar del Plata. Martu compitió en el provincial sub-23, destacando que ella es categoría sub-18. En 2 pruebas, 800 metros, 7º puesto, bajando su marca personal. 400 metros con vallas, 9º puesto, la primera vez que participa en esta disciplina en la que no cuenta con las vallas para entrenar en Ayacucho.
1: Bueno, muy bien, me preguntabas por Colapinto, te digo que en Fórmula 1 se corre el Gran Premio de Bélgica, Vitoriano. Esta Fórmula 1 va a continuar su gira europea con el Gran Premio de Bélgica luego de lo que fue el triunfo de Leclerc y el 9º puesto del Franco Colapinto. En la 10ª fecha de esta temporada 2026, el argentino estará una vez más a bordo del Alpine en búsqueda de seguir sumando puntos. Te damos los horarios para toda la gente que le gusta mucho el automovilismo y bueno, y ahora la Fórmula 1. Para mañana viernes 17 de julio, la práctica libre, 8:30, 9:30, práctica libre 2, 12:13. Continúa el sábado 18 con la práctica libre 7:30, 8:30 y clasificación para 11:12. Culminando el domingo 19 de julio esta espectacular carrera que va a comenzar a las 10:00 a.m.
0: Muy bien.
1: Y también tengo la temporada de la PAC con máxima paridad, si querés saber algo, Vitoriano.
0: Sí, dígame.
1: Te puedo decir que hay 3 fechas, hay 3 ganadores y hay un campeonato abierto. El campeonato APAC, disputada 3 fechas, el puntero se llama Pablo Buduba, con 94 puntos, y ahí pisándole los talones, el segundo, los hermanos Leone y Agustín Tambacio, con 93.5. Diego Castañino, 92 puntos, tercero. Luego, Kevin Walter, 4º puesto con 89 puntos y 5º Matías Castañino con 76 puntos. Esto es la noticia de la PAC, Vitoriano.
0: Muy bien.
1: ¿Qué más tenemos?
0: Tenemos trail en Córdoba, antes de irnos al corte.
1: Bueno.
0: Federico Lima, 45 en la general y 3 en categoría, 20 a 29 años, sobre una distancia de 12 kilómetros. Lázaro Almaraz, 54 en la general y 15 en categoría, 20 a 29 años, sobre una distancia de 12 kilómetros. Victoriano Sestona, mirá. Victoriano Sestona, 151 en la general y 30 en la categoría 20-29 años, sobre una distancia de 23 kilómetros. Martina Sestona, 110 en la general y 38 en categoría 30-39 años, sobre una distancia de 42 kilómetros. Y hablamos también de Sport Gin en Tandil. Leonel Quiñones, 4º puesto en categoría 30-34 años, en los 7 kilómetros de Tandil, 19 en la general. Y ahí estamos.
1: Bueno, muy bien. Vamos a vender, pero antes de la última noticia de los Juegos Bonaerenses en esta etapa local, para mañana viernes está la pesca, se va a llevar a cabo a las 9 horas en el Club Atlético Independiente y ya tenemos para agosto, el 3 de agosto, Beach Volley en el Club Independiente a 9 horas, el 4 de agosto, el softball en el Club Independiente a las 10 horas, y el 5 de agosto el tenis en el Centro Cultural a partir de las 9 horas. Esto es todo lo que representa el Juego Bonaerense 2026, etapa local.
0: Para que tengo una última noticia.
1: A ver, ¿qué tenemos?
0: Carrera, me estaba en atletismo y se me pasó para arriba, Jorge.
1: Bueno.
0: Carrera aniversario Prefectura Naval Argentina, uniendo escolleras en Mar del Plata, 7 kilómetros. Carolina Hidalgo, octava en categoría damas. César Allende, 33 entre los caballeros. Jorge.
1: Bueno, muy bien.
0: La carrera aniversario, Prefectura Naval Argentina, uniendo escolleras en Mar del Plata.
1: Bueno, muy bien, Victoriano, ya nos vamos. Nos vamos con Emilio.

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0: todos los
1: bares. Bueno, estamos en los minutos finales, Vitoriano. Vos seguís anotando.
2: Terrible. Terrible.
1: Dominóme, Emilio Gazó, este muchacho. Impresionante.
2: Terrible.
1: Bueno, mientras vas preparando el bolillero, Emilito, tenemos, porque ya comienza el torneo el otro fin de semana de la Liga Profesional de Fútbol. Y vamos a decir que para la anual Libertadores, hasta el momento, y tiene que comenzar el otro torneo, va primero Independiente de Mendoza con 34 puntos, lo sigue Estudiantes con 31 y Boca con 30. Son los tres que subirían a la Libertadores hasta el momento. Y luego sí, la anual luego sigue Rosario Central, Argentinos Juniors, River Plate, Vélez Arfiel, Belgrano de Córdoba y Talleres de Córdoba, que son los que van a participar hasta el momento, la sudamericana, Victoriano, como me estabas preguntando.
2: Muy bien, sí.
1: Y
2: sí,
1: también
2: sí,
1: te
2: sí.
1: Recuerdo que está ahí peleando el séptimo y octavo puesto Independiente y Lanús con 24. Quiere decir que es muy parejo para todos. Va a ser un campeonato muy aguerrido el que va a comenzar. Y vos me preguntabas el descenso. En el descenso está Estudiantes de Río, cuarto con 5 puntos. Luego lo sigue Aldosivi con 8. Y Riestra con 11. Son los tres que pelean hasta el momento el descenso, porque aquí el último va directamente al descenso y luego hay otro descenso por promedios, es decir, por promedios por puntos. Y también pelean Atlético Tucumán y Newell's Old Boys de Rosario con 14 y 15 puntos también el descenso. Nos vamos al bolillero con Emilio.
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2: Tenemos el bolillero.
1: Bueno, que rueden las bolillitas.
2: Y el número.
1: No, pero ¿cuánto ha anotado, Victoriano? Usted
2: por
1: que...
2: eso, por eso.
1: A ver.
2: Un número del 1 al 112, Jorge.
1: ¿Cuánto?
2: Del 1 al 112.
1: Pero gastó dos binomes. A cuenta de la radio no lo va a poner, ¿no?
2: Toda la gente quiere ir a comer a Gulliver.
1: Bueno.
2: Toda la gente quiere ir a almorzar o cenar, Jorge.
1: Cenar.
2: A cenar a Gulliver.
1: A Gulliver, sí.
2: Del 1 al 112.
1: Muy bien, bolillero.
2: Bolillero, por favor.
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1: A ver. 62.
2: 62. Lola, 8.55.
1: Bueno, muy bien, Lola.
2: Lola, 8.55. Sos la ganadora de la cena para Gulliver.
1: Podés venir a retirar tu bonito aquí a la radio. Está guardadito para ti, Lola. Muchísimas gracias por compartir estos minutos con nosotros. Felicitaciones y que disfrute la cena de Gulliver, el lugar número uno de Ayacucho.
2: Lola, 8.55, ¿eh?
1: Bueno, muy bien. Muchísimas gracias, amable audiencia, una vez más. Gracias por participar, por compartir junto a nosotros, por estar siempre al pie del cañón. Y como de costumbre, nos reencontraremos el próximo jueves de 13 a 14 horas. Chao, Victoriano. Gracias, Emilio. Chau. Gracias por, como siempre, para vos.
2: Hasta luego.

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¿Qué tal, amigos? Muy buenas tardes. Bienvenidos a un nuevo capítulo, a una nueva edición de este mega clásico de todas las tardes. Esto es, ahí lo dice. O sea, como sapo de otro finalista. ¿Vieron que yo no tenía que venir a la radio? Ah, esto para la gente ahí que algunos decían, los cactos no aparecen la tarde. Y nada, uno tenía una misión. La misión era darle el espacio para que Cadena 3, para que el Bocha, su voz inconfundible, el Bocha les narre, el Bocha les cuente, el Bocha les grite, el Bocha les haga gritir, llorar, abrazarse. Esperando el domingo. Están nerviosos. Están nerviosas. ¿Sí o no? Honestamente. Están en modo julepe. La realidad es que no. La realidad es que no solo la confianza, sino que más allá de lo que pase con el resultado, que obviamente uno quiere que sea con título mundial, nos ha demostrado absolutamente todo. Las bolas que tiene, los huevos que tiene, muchachos, emocionan, identifican, arrastran el carro. Fueron políticamente correctos hasta el partido de ayer, pero luego apareció la bandera. Y otra que partido de fútbol. Y otra que uno más. No. Vos sabés que no. Vos sabés que no. Vos sabés que los argentinos así lo vivimos, así lo sentimos. Y por eso la gratitud luego de lo visto ayer es fabulosa, inconmensurable. Y aquí estamos nosotros arrancando nuestro como sapo otro pozo en esta jornada de jueves. En la 95, aquí en la radio de todas las voces. Te cuento los datos del tiempo. Antes te invito a que nos llames, a que te comuniques con la radio, el 2494-310903, 310903. Si no te lo hacen, nos seguís en Instagram, Sergio Oscar 77, ahí estamos.

0: puso fuego, intoxicados junto a Andrés Calamaro. Una tarde. ¡Oh! ¿Dónde salió esta tarde? ¿Alguien la puede encontrar en algún lado? ¿La tarde esta? Pero era impensada, ¿eh? Remerita pintó. Sí, pintó remerita. Cielo parcialmente nublado. La que se viene, ¿eh? Bueno, aprovechala. Claro, aprovechá. Primero que tienes que hacer es bajar el calefactor. Bajar el calefactor, sí. Vos me decís, qué sé yo, de las 10 de la mañana hasta las 5 de la tarde. El amigo piloto. Bueno, ¿eh? 5, 6, 7 horas de llamita. De solo llama. Solo llama chiquita. 20 grados 4 de temperatura en el Ayacucho. Mañana agua, sí, sí, sí. Pero hoy ya está. ¿Quién te lo quita? Sensación térmica 19 grados, el viento sopla en el sector noreste. A 15 kilómetros a la hora de promedio. La presión baja 1000, medida en hectopascales y alta la humedad 73%. No se te seca nada, ¿no? Yo me imagino ahora lavate el pito soplando, abanicando. ¿Qué pasará en los próximos días? Te contamos mañana viernes. Mínima 12, máxima 19. Saludos al capitán, te prendió la radio. Mañana lluvias. Desde la mañana hasta la media tarde aproximadamente. 12 la mínima, 19 la máxima, ya te dije. Unos 10 milímetros, no es tanto, pero puede fallar, puede fallar. El sábado día que juegan Francia e Inglaterra por el tercer y cuarto puesto. Partidazo, imperdible, 6 de la tarde. Antes vamos a estar con Unión Regional Deportiva haciéndole la previa al partidazo entre Inglaterra y Francia. Llovería también horas de la tarde. Veremos qué pasa con el fútbol. Yo le pondría cartelito de... No. Ah, un día más, Unión de Liga, ya está. Está. Fin de semana es el final. RD. El domingo. Inestable durante la madrugada, luego cubierto. Mínima de 6, máxima de 12. Lunes, lluvias por la tarde nuevamente. Mínima 5, máxima de 11. El martes, podría arrancar inestable durante las primeras horas del día. Luego, cubierto. Y el miércoles, lluvias en la tardecita nuevamente. ¿Cómo se sale de todo esto? Ya te lo hemos contado. Aquí en 95, aquí en la radio de todas las voces. 431-0903.
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0: buena versión,
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0: El disco El Salmón, Chica Calamaro.
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0: de Calamaro, que disfrutamos y compartíamos aquí en el 95, aquí en la radio de todas las voces. 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Es jueves, ¿no? Así dice el almanaque. Jueves 16. Tenemos parrillano, Rosita. Oh. Cambió la carita, picarón, ¿eh? 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
0: Te cambió la carita, picarón, ¿eh?
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0: Imagínate que vas a estar entrándole luego a la noche a unos chinchos.
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Nos informaban desde policía, atención. En una investigación caratulada como hallazgo, en la cual interviene la UFI y ayudantía fiscal, que solicitan a la comunidad, atención con esta cuestión, ¿no?, a quienes hayan sido víctimas de robo o extravío de bicicleta, o considere que alguna de las halladas podría ser su propiedad, presentarse en la dependencia policial, allí en Mitre 1152, de 8:30 a 14, con documentación o elementos que acrediten la titularidad de la bicicleta, a fin de realizar las actuaciones de reconocimiento y la posterior, en caso de coincidir, restitución. Son dos bicicletas urbanas, una playera rodado 26, una de dama rodado 26, y una bicicleta tipo mountain bike de hombre, competición rodado 29, y una mountain bike también rodado 29, ¿sí? Son cuatro bicicletas que se han encontrado. Y están solicitando desde policía, quienes tengan elementos probatorios, que vayan a la comisaría a reconocerlas. Y en caso de que coincida, una factura, fotos, serán devueltas.

música, 16, 17 minutos, tarde de jueves, ya tan biónica. Este jueves primaveral, previo a la lluvia, eso sí. Estamos en la 95, estamos en la radio de todas las voces. Mirando el domingo de final, 4 de la tarde por la 95, ahora tan biónica, con ella.

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8: Seguimos aquí en la 95, seguimos aquí en la radio de todas las voces. Tarde de jueves. Esperando el domingo. Y largo se hace hasta el domingo.

0: Son 71 horas.
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0: 71 horas y 21 minutos que están faltando, sin nada más que eso. 71 horas y 21 minutos.
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0: 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Se condena, dicen los Rodríguez. Demonios.

0: música. Estamos en nuestro Como Sapo de Otro Pozo. Tarde primaveral de 20 grados. Que viene el agua, eso sí.
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0: ¿Algo de pastillas del abuelo les va? Oh, qué lindo tema. ¿Qué carajo es el amor? Dice pastillas.

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0: Fito Páez, sonando aquí en la 95. 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
0: Imagínate si el domingo, tipo 3 de la tarde, se te corta la luz.
2: No.
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0: Bajo la rambla, dicen los perros. 16:49 minutos. Un ratito tenemos los títulos de los medios porteños para saber qué pasa en Argentina y en el mundo.

Todo estéreo sonando aquí en la 95, sonando aquí en la radio de todas las voces. Vamos a ir a los títulos de los medios porteños presentados en este caso por Golópolis. 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

títulos. Comenzamos con lo más habitual con Infobae. El dólar blusa 1525, bajando un poquito. El oficial 1495. Sonrisas y relajación, las imágenes de la primera práctica de la Argentina tras llegar a la final del Mundial, un gesto viral. Luego de la clasificación ante Inglaterra, el plantel albiceleste cambió el chip y ya mira el duelo por el título que afrontará este domingo New Jersey ante España. El gesto de Messi con una figura de Inglaterra que debió ser expulsada en pleno partido. Esta vez Declan Rice que tapó la boca, ¿no?, para hablarle al capitán. ¿Qué pasó entre Bellingham y Valentín Barco antes del golpe del jugador inglés al terminar la semifinal? Y por el cual saltó Ota. Fiebre mundialista, VIP, ¿cuánto valen los viajes para ver la final en avión privado y por qué son un boom? Hoy vi una agencia de turismo ofreciendo en redes $11,000 el paquete. Sí, sí, 11 verdes. Así como 17 palos aproximadamente. Un diario inglés acusó a la selección argentina de tácticas antideportivas, auténticos sinvergüenza, dijeron. El elogioso editorial sobre la influencia de Messi ante Inglaterra de The Guardian, los principales medios ingleses, los 31 trucos sucios que Argentina empleó, informe de un diario inglés tras la derrota. Revelaron los diálogos íntimos entre que tuvo Messi con Scaloni, De Paul y Cuti Romero en cancha. La respuesta de Inglaterra a la bandera de la selección de la semifinal. Marta Ford armó el ranking de los jugadores más lindos para ella en Argentina. El Senado pospuso la ley de propiedad privada. Habrá cuarto intermedio hasta el 6 de agosto. Uno solo argentino estaba preocupado por si los argentinos salían con la bandera de Inglaterra y que no había que quedar mal con Margaret. Uno solo había. Que lo ubicás. Ya creo que hasta lo votás. Vi Villarroel y Bullrich tuvieron una discusión por la sesión en el Senado, los chats con fuertes acusaciones. Los bancarios recibieron un nuevo aumento para junio y tendrán otro salario inicial récord, dice la información de la portada de Infobae. Nos vamos ahora con página 12.

0: Ahora sí, los títulos de la portada de Página 12. ¿Qué dicen su portada online? Revés para el oficialismo. No pudieron tratar la ley de inviolabilidad de la propiedad privada. La sesión pasó a corte intermedio hasta el 6 de agosto. La Libertad Avanza no le alcanzaron los votos para darle media sanción al proyecto que elimina, entre otros aspectos, las restricciones para la compra de tierras por parte de extranjeros. ¿Qué es y qué implica la ley de inviolabilidad de la propiedad privada que impulsa el gobierno? Se postergó la votación en el Senado. Devolución de favores. El Senado aprobó el pliego del juez Pecino. El magistrado permitió la aplicación de la reforma laboral. ¿Cómo se prepara Argentina para la final del Mundial 2026? Viaje, entrenamiento y posible sanción. La reacción de Milei por la bandera de Malvinas de los argentinos. El gobierno había avalado la decisión de la FIFA de que no se mostraran. Y por último, la queja del vocero de Keir Starmer. El gobierno británico pide a la Argentina que sancione, que la FIFA sancione a Argentina por la bandera de Malvinas. Qué verdadera pena. Nos vamos, amigos. Esto ha sido todo por hoy. Quédense en la 95. Nos estaremos encontrando, Dios mediante, mañana viernes a las 4 de la tarde con más Como Sapo Otro Pozo. Quédense aquí en la radio de todas las voces. Fuerte abrazo. Cuídense mucho. Hasta mañana. Chau, chau.
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3: Se vende propiedad horizontal con dos departamentos y terreno para construir tres unidades más. Zona Avenida Dindart y 25 de Mayo. Se entrega con renta vigente. Contacto 2494-585593. Se vende un calefactor marca MG de 5.000 calorías, tiro natural, un leño a gas natural, un TV color 21 pulgadas de tubo y un juego de copas varias. Todo tratar al teléfono celular 2494-210424. Se vende rifle de aire comprimido PCP Fox P13900. Consultar al teléfono celular 2494-666626. Se venden 6 cubiertas, medidas 165-7013. También un televisor de 20 pulgadas, marca Hitachi. Todo tratar al celular 2494-317468 o 2494-313493. Se vende vitro convector marca Peabody de 2000 watts con control termostato, vidrio templado, seminuevo. Celular 2494-568603. Se vende propiedad en Ayacucho, en calle Moreno 654. Consta de 3 dormitorios, baño completo, living comedor integrado, entrada pasante para auto, galpón y patio. Consultar con Mariela al 2494-028068. Libre de gastos. Rubro alquileres.
4: Se alquila cochera céntrica. Tratar al 2494-486782.
5: Se alquila departamento en Buenos Aires, en Barrio Palermo, a una cuadra de Alto Palermo Shopping. Consta de 2 ambientes, máximo 3 personas y mínimo 2 noches. Consultas al celular 2494-484183.
6: Trabajos ofrecidos. Se ofrece matrimonio para puestero o cuidado de campos, también para trabajar en la zona rural. Llamar al 223-61-61-093.
7: Se ofrece clases de guitarra los días martes a partir de la hora 14. Por turnos, llamar al 2296-454753 o al celular 2494-542411. Cupos limitados. Se ofrece señora para cuidado de personas mayores de lunes a viernes y los fines de semana con experiencia. Tratar al número celular 2494-596683. Se ofrece hombre para tareas en el campo, puestero, con muy buenas referencias. Tratar al teléfono 2268-405365.
6: Se ofrece para trabajo en el campo o cuidado de quintas, matrimonio con hijos. Comunicarse al 2494-483145 con referencias. Se ofrece mujer para cuidado de niños o persona mayor con experiencia. Contactarse al 2494-585403.
7: Se ofrece hombre jubilado para tareas varias. Comunicarse con Ricardo al teléfono celular 2494-533399. Se ofrece hombre jubilado para cuidado de quinta o chacra con referencias. Comunicarse con Rodolfo al 2494-061565. Se ofrece hombre para trabajos en el campo o para puestero, con referencias comprobables. Tratar al celular 2268-419822. Se ofrece señorita para trabajos domésticos, niñera, cuidadora domiciliaria, disponibilidad horaria de mañana y fines de semana. Comunicarse al 2494-004043. Se ofrece señora para cuidado de adulto mayor o niños, con disponibilidad horaria durante la semana y fin de semana. Con referencias, contacto al 0223-3494-722. Se ofrece hombre para sereno en comercios, con referencias. Tratar 2494-534778. Se ofrece joven para cuidado de personas mayores, disponibilidad horaria nocturna. Comunicarse al 2494-028260 o en Babio 1380. Se cuenta con experiencia. Se ofrece matrimonio para trabajo de parquero o campo chico con experiencia. Tratar al celular 2494-006075. Se ofrece señora para cuidado de personas mayores, limpieza o niñera. Tratar al celular 2494-637040. Se ofrece señora para empleada doméstica, niñera o cuidado de personas mayores. Cuento con referencias. Consultas al celular 2494-002373. Se ofrece puestero para el campo. Comunicarse al teléfono móvil 2494-009623. Hasta aquí los clasificados en la 95. Y recuerde que por el suyo puede pasar de lunes a viernes de 8 a 13.
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1: Muy pero muy buenas a todos, ¿qué tal? Bienvenidos a Rock de las Pampas. Comenzamos este jueves 16 de julio del 2026 con Si te vas, de la banda Ser. Espero que estén todos del otro lado muy pero muy bien. Comenzamos un nuevo día de Rock de las Pampas con muy buena energía. Acuérdense que vamos a estar durante 2 horas, así que los invitamos a que se queden en toda esta jornada. Bueno, por supuesto, Valentín Cuño, que les está hablando. Lo tenemos a Marcos, que está en la operación, y a Pablo Sturzenegger, que está en la coordinación general. Bueno, mientras ya presenta el equipo, vamos escuchando lo que sigue. Llega La Tormenta, de Vicentico. Amigos y amigas, no los interrumpo más y bienvenidos a Rock de las Pampas.

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2: En Tercer Mundo, editado en 1990, aparece este corte que refleja la mirada crítica y poética de Fito sobre la realidad latinoamericana. El rosarino, que venía de discos como Ciudad de Pobres Corazones, consolidó en esta etapa su perfil de cantautor comprometido y creativo. Con el tiempo, Páez alcanzó reconocimiento internacional, incluyendo el Latin Grammy al mejor álbum del año por La Conquista del Espacio en 2020. Y bueno, lo que escuchábamos recién era un clásico de los 90 de Fito Páez, Yo te amé en Nicaragua, un temón. Y ahora escucharemos al mítico, al que está en nuestros corazones, al Indio Solari haciendo Pabellón Séptimo.

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3: Continuando en esta lista de canciones de día jueves, vamos a seguir con muy buena música y ahora continuaremos con un tema lanzado en febrero del 2024 por una banda de mucha trayectoria. Estamos hablando de Vilma Palma y Vampiros haciendo Me Siento Loco.
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1: 1990, y así sonaban los Fabulosos Cadillacs con Demasiada Presión. Y bueno, mientras pasaba este temón, ya vamos escuchando lo que sigue, Masacre junto a Banda Los Chinos haciendo Insomnio.

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2: En su disco En Vivo del 2025, la banda uruguaya compartió escenario con Nahuel Penisi para interpretar este clásico de León Gieco. La colaboración une dos generaciones de músicos comprometidos con la canción social y, por favor, no podíamos hacer caso omiso y no poner este tema. De nada sirve entre No te va a gustar y Nahuel Penisi. Ahora vamos a escuchar un tema lanzado este año por Portal Sessions entre El Cuelgue y Nito Nebbia. Esto es Solo se trata de vivir.
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2: Continuando con esta lista de canciones, en este día jueves 16 de julio del 2026, ahora es el turno de escuchar a Las Pelotas en una versión en vivo, haciendo Bombachitas Rosas.

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2: Quien les está hablando y acompañando en este día jueves es Valentín Cunio. Y los invito a que me sigan en Instagram. Me encuentran como valencunio-locutor. Ahí van a poder ver mi contenido y mucho más. Ahora escuchemos El Vampiro, tema del 2006 de Ratones Paranoicos.

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2: Considerado el padre del rock argentino, Charlie construyó una obra que atraviesa 5 décadas. Desde sus inicios con Sui Generis y Serú Girán hasta su carrera solista, dejó discos emblemáticos como Clics Modernos y Piano Bar. Con canciones como Demoliendo Teles o Nos Siguen Pegando Abajo, se convirtió en un ícono cultural y recibió múltiples premios, incluyendo el Grammy Latino a la Excelencia Musical. Su figura sigue siendo referencia obligada en la música de habla hispana. Y bueno, recién lo que escuchábamos era Promesas sobre el bidet de Charlie García. Y ahora escucharemos un tema del año 2004 de Turf. Lo que sigue no se llama amor.

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2: Desde Rauch informan la nueva verdad de Rauch 95.7, Radios H y Blue FM. El Consejo Deliberante aprobó un pedido a la provincia para mejorar la señalización y demarcación de las rutas 30, 50 y 60. El Consejo Deliberante aprobó ayer por unanimidad un proyecto de comunicación mediante el cual solicita al gobierno de la provincia de Buenos Aires la realización de tareas de mantenimiento, señalización y demarcación horizontal en las rutas provinciales 30, 50 y 60 que conectan al distrito con Las Flores, Tandil, Ayacucho y Azul. Iniciativa fue presentada por el concejal Mateo Fuentes de Somos Buenos Aires, quien remarcó la importancia de reforzar las condiciones de seguridad vial en esos corredores utilizados diariamente por cientos de vecinos de la región. Durante el tratamiento del expediente, el edil advirtió que actualmente faltan elementos de seguridad como la demarcación de las rutas y señaló que esta situación se vuelve especialmente preocupante en los meses de invierno. Estamos en una época con mucha humedad, niebla y bancos de niebla y realmente se vuelve muy complicado manejar por este tipo de rutas si no contamos con esos elementos de seguridad, expresó el concejal Fuentes. El municipio anunció que avanza la implementación del observatorio vial en Rauch. El intendente Suescún, junto a funcionarios, concejales y representantes de las fuerzas de seguridad, recibió autoridades del Observatorio Vial de la Provincia de Buenos Aires, dependiente del Ministerio de Transporte. Participaron el director Facundo Coudanes y la directora de Capacitación y Enlace, María Guillermina Díaz. Durante el encuentro, se presentó al funcionario del observatorio una herramienta destinada a relevar y analizar información sobre siniestros viales, identificar zonas de riesgo y generar datos que permitan diseñar políticas públicas para mejorar la seguridad vial. La subsecretaria de Protección Ciudadana, Valeria Cejas, señaló que la reunión marcó el inicio formal del trabajo con la carga de los datos de siniestralidad de Rauch y destacó el acompañamiento permanente del Ministerio de Transporte de la provincia. Rauch volvió a vestirse de celeste y blanco ayer por la tarde. Una multitud copó las calles para celebrar el triunfo de Argentina ante Inglaterra y el pase a la final. La ciudad de Rauch volvió a vivir una tarde inolvidable este miércoles. Apenas el árbitro marcó el final del encuentro que consagró a la selección argentina como finalista del Mundial 2026. Tras vencer 2-1 Inglaterra en Estados Unidos, cientos de rauchenses salieron a las calles para desatar un festejo que rápidamente desbordó el centro de la ciudad. La celebración fue en medio de un clima de alegría y entusiasmo, con un único objetivo en la mente de todos: volver a ver a Argentina levantar la Copa del Mundo. Ahora, la ilusión está intacta. El próximo domingo, la selección enfrentará a España en la gran final del Mundial 2026 y Rauch comenzó a fabricar un nuevo capítulo de una historia que mantiene en vilo a todo el país. La esperanza de conquistar una nueva estrella está más viva que nunca. Informaron desde Rauch, la nueva verdad de Rauch y 95.7 Radios H y Blue FM.
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3: Buena gente, pues.

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1: Párate y mira, temón del 94 de Los Pericos, que recién iba llegando a su final. Y ahora te cuento que en el 2008 la banda uruguaya participó en el tributo a León Gieco con este corte. La Vela Puerca, con su mezcla de rock y ska, se consolidó como una de las agrupaciones más populares entre Uruguay y Argentina. Y ahora lo que vamos a escuchar se llama Familia Rodante.

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1: Continuando en este jueves 16 de julio del 2026, en esta etapa de invierno acá, transitándola junto a ustedes, ahora escucharemos a La Mancha de Rolando haciendo Antes.

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2: Bueno amigos, espero que estén disfrutando mucho de este día. Nosotros acá seguimos firmes para acompañarlos en este jueves. Y ahora escucharemos una mítica banda, una banda que no podemos olvidarnos porque ellos dejaron una huella imborrable. Estamos hablando de Ataque 77, que hace Chance.

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2: En Contrarreloj, álbum de 1986 de los Enanitos Verdes, aparece este clásico que escuchábamos, que se convirtió en uno de los mayores éxitos de la banda mendocina. Con su estilo pop rock y letras directas, los Enanitos lograron trascender fronteras, alcanzando popularidad en toda Latinoamérica y Estados Unidos. Y bueno, lo que escuchábamos era La Muralla Verde, como lo dijimos, y ahora pasaremos a escuchar otro clásico, en este caso la versión remix de Sobredosis de TV de Soda Stereo.

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0: ¿Qué tal? ¿Qué tal? ¿Cómo les va? Muy, pero muy buenas tardes. Bueno, más tranquilos ahora, ¿no? Melissa, ¿cómo estamos?
1: Hola, Jorge, le decía, bastante más tranquilos.
0: Sí, sí.
1: Relajados.
0: Lo de ayer, una locura, ¿eh? En la cancha, en el televisor y en la plaza.
1: ¿Y lo que va a ser el domingo?
0: No, ni hablar. Pero bueno, ayer estaba todo el pueblo. No sé si hay alguno que quedó sin ir ayer, pero bueno,
1: algunos que abrió algún comercio o algo probablemente, pero después tanto.
0: Sí, sí, y escuchándonos.
1: Obvio.
0: Escuchando también todo lo que pasaba en la plaza. Bueno, por ahí alguna desprolijidad, por supuesto, en el programa de ayer. Era complicado, ¿sí? Pero bueno, ahí estuvimos con la cobertura de todo lo que fue esa fiesta. Me sorprendió por ahí que no lo había visto en otra oportunidad, la vuelta a la plaza. Otras veces el festejo es o en autos, ¿sí? Pero bueno, en esta oportunidad la gente de tránsito cortó las calles. Lo que sí vamos a decir que las motos eran complicado.
1: Sí, un tema complicado, sí.
0: Pero bueno, cortó las calles, entonces no se podía dar vuelta en auto alrededor de la plaza. Y esto liberó para que la gente pudiera dar vuelta a la plaza caminando, con bombos, con banderas, con los cantitos. Mucha gente.
1: Muchísima, sí.
0: En un momento yo lo mencionaba cuando yo estaba en la explanada de la municipalidad y veía que la gente pasaba por 9 de julio. Era toda la cuadra.
1: Sí.
0: Sí, ya estaban llegando a la esquina del semáforo y todavía había gente que estaba por la esquina del otro banco. Y después yo me trasladé, fui hasta el semáforo. A la vuelta, que yo cruzo por el medio de la plaza, veía la gente llegando a la explanada y la cola de esa cuadra de gente, de toda la caravana que venía atrás. Estaba doblando 25 de mayo hasta mitad de cuadra aproximadamente. Era infernal toda la gente que había en la explanada. Después otra vez se subieron a la explanada, otra vez los cantitos.
1: Sí, eso que era día de semana.
0: Sí, que mucha gente no pudo ir porque tenía que trabajar o tenía distintas actividades. Pero bueno, la verdad que bueno, y no hablamos de lo futbolístico. Qué bien ganó Argentina.
1: Ganó bien Argentina, sí. Primero, nos hicieron sufrir de vuelta.
0: Eso era previsible. Yo nunca esperé un partido fácil.
1: No.
0: Por ahí tampoco esperaba ir perdiendo.
1: 1-0 hasta los 82 minutos. Yo no esperaba, la verdad, eso, pero bueno.
0: Uno esperaba un empate, yendo con un empate, bueno, por ahí que se defina sobre el final, pero no, ir abajo y darlo vuelta otra vez, como ya había pasado.
1: Sí.
0: En este mundial. Pero aparte, vos decís, lo dio vuelta contra Egipto, o le ganó a Cabo Verde, o le ganó a Suiza, no eran de la envergadura de un rival como Inglaterra.
1: No, ni como España que viene ahora después.
0: Exacto. Pero ayer a Inglaterra, a una selección que era candidata a ganar el mundial, la verdad, Ayacucho, Argentina, la superó, ¿sí? Completamente. Porque no pasaba mitad de cancha Inglaterra.
1: No.
0: Después del gol, sobre todo, aparte se refugió atrás. Cuando a veces hablamos de equipos chicos, ¿no? que van a defenderse, parecía eso Inglaterra. Un equipo que no tenía otra que defenderse.
1: Sí, empezó a meter defensores esperando que Argentina no metiera el primer gol. Y bueno, Argentina logró meter el primer gol, empatarlo y ahí vino el segundo.
0: Pero aparte, hoy, después, entre tantas cosas que se mostraron por la televisión, me gustó una. En el centro de Messi,
1: sí,
0: había 6 o 7 defensores de Inglaterra de más de 1,80 m.
1: Sí.
0: Y la pelota le cae en la cabeza a Lautaro Martínez, que mide 1,75 m. Más chiquito que los 6 defensores. Más chiquito, es una buena estatura de Lautaro Martínez, pero es más bajo que los defensores de Inglaterra, que había puesto defensores altos aparte.
1: Sí, el que mide 2,03 m.
0: Había uno de 2 metros y pico. Pero bueno, la pelota cayó justo donde estaba Lautaro Martínez, un gran centro de Messi. Que otra vez Messi pasa a ser el eje del equipo. Y sí, sobre el final se cargó el equipo al hombro. Y bueno, da. A ver, el primero no es una asistencia, pero es un pase a Enzo Fernández, que después termina en gol. El segundo sí, es un centro.
1: Sí.
0: Muy buen centro. Pero aparte me gustó porque futbolísticamente rindió bien la selección argentina, no merecía perder.
1: No, claro que no.
0: Y bueno, se encontró con una desventaja. Y otra vez el factor anímico de un equipo que va al frente, que no arruga, que sabe cómo jugar estos momentos decisivos, que no se desespera, ¿sí? Porque nosotros detrás del televisor estábamos desesperados, pero ellos adentro de la cancha, con toda su tranquilidad, llegaron, tuvieron dos chances más que dieron en los palos, el cabezazo que le sacan a Nico González. Fue mucha la superioridad, la verdad, de Argentina sobre Inglaterra. Y bueno, merecida esta final. Bueno, contra España será otra historia.
1: Sí, sí, claro.
0: Pero esto ya se pasó, que es un poco lo que va marcando este recorrido de Argentina. Ese paso a paso, ese partido a partido, en el que Argentina no piensa mucho más allá. Se centra, se concentra en lo que tiene enfrente. Y ahora sí, toca España. Esa España con la que en algún momento habría que haber jugado una finalísima.
1: Sí, que supongo que se va a jugar todavía, estamos esperando todavía.
0: Bueno, dependerá del resultado del domingo o no. Veremos. Bueno, igualmente la finalísima, vuelvo a muchas veces he repetido yo este concepto, son partidos inventados, copas inventadas que tienen que ver con lo comercial. El Mundial también es comercial. Ni hablar este puntualmente, más que los anteriores. Pero bueno, el Mundial es el Mundial.
1: Sí.
0: Es la competencia máxima a nivel futbolístico. La finalísima tiene otro aire, no es tan importante. Pero el partido del domingo
1: va a ser importante. Es importante, como ese, no finalísima, digamos.
0: Vamos a estar, tenemos mucha información.
1: Muchas, sí.
0: Sí, porque esto fue lo de ayer. Ayer, la verdad, cuando hablábamos de hacer o no hacer el programa, bueno, si ganaba Argentina, por supuesto que merecía una cobertura desde la plaza, desde la municipalidad, porque toda la gente, la mente futbolero, estaba en la plaza ayer.
1: Sí. ¿Sí?
0: Entonces, no podíamos hacer otra cosa. ¿A quién le interesaba ayer? Saber cuándo, que ya lo habíamos dicho el martes cuando jugaban los equipos de Ayacucho, ¿vale?
1: Sí,
0: pero,
1: claro.
0: Pero ¿a quién le interesaba ayer saber cuándo juega Estrada, Atlético, Defensores, Sarmiento? Ayer querían saber todos de Argentina, cómo lo habían vivido. La mayoría, bueno, con este sufrimiento que decimos, ¿no? Porque todos comentaban un poco de la gran actuación de Argentina y que nos tiene acostumbrados a estos sufrimientos. Y bueno, a sufrir un partido más.
1: Hay que sufrir un partido más.
0: No. Bueno, tenemos mucha información. Estamos hoy con Leo Del Vecchio, que ayer aparte nos bancó todos en la plaza y Leo acá en el estudio. Así que bueno, gracias a él pudimos salir al aire también. Por ahí, repito, con alguna desprolijidad porque no tenemos buen retorno, por ahí no se escucha bien, nos cuesta agarrar el contacto, mucho ruido en la plaza, por ahí las voces no salen bien. Cuando poníamos para los compartir los cantitos del grupo que estaba ahí arriba de la explanada, por ahí no se escucha de la mejor manera, pero era el momento, entonces teníamos que estar ahí. Bueno, vamos a arrancar el programa de hoy. Tenemos mucho para compartir, como decimos, y vamos a comenzar por los títulos, Leo, para el programa de jueves 16 de julio.

0: Muy bien, vamos a hablar un poco del deporte local, Melissa, que tenemos mucho también. Bueno, ayer se conoció la programación de la Unión Regional Deportiva. Previo a la final ya se sabía que los partidos se iban a jugar el sábado.
1: Sí, los partidos se iban a jugar el sábado, porque como decíamos, el domingo juega Argentina-España a la final. Y el sábado a las 18 va a ser el tercer puesto.
0: Bueno, los partidos de la URD irán todos el sábado a las 15:30 horas.
1: Sí, ¿sí? Por primera división, sí.
0: Exactamente. Y después tenemos toda la programación porque juega en inferiores, infantiles.
1: Sí.
0: Hay programación que va entre el sábado, hay algo el domingo a la mañana y después hay algunos partidos programados para el domingo o el fin de semana. De entre medio de las vacaciones de invierno. Sí, puede ser, incluso hay fútbol ahora en el estadio municipal. Está jugando alguna categoría de Atlético hoy, jueves 16. Sí. Así que la programación tiene un montón de variables. Así que bueno, veremos, vamos a estar compartiendo toda la programación del fútbol de la Unión Regional Deportiva. Bueno, hubo amistoso de Independiente y jugó Juanme Arrayago,
1: Sí, volvió a jugar Juanme Arrayago por estos amistosos de pretemporada.
0: Claro, contra Lanús.
1: Sí, ganó 2-0 Lanús en este caso.
0: Exactamente, pero bueno, Juanme otra vez haciendo dupla con Kevin Lo Mónaco. A ver, vamos a decirlo, no esperemos que Juanme sea titular en el primer partido oficial de Independiente. Está teniendo minutos, hoy jugó la reserva y Juanmi no estuvo en el equipo de la reserva. O sea, por ahora está siendo considerado en el plantel de primera división.
1: Sí.
0: En todos los amistosos que ha hecho Independiente siempre juega dos partidos y Juanmi juega en el segundo partido. O sea, sería como en el equipo alternativo. Sí. Pero quiero marcar esto de, por ejemplo, Lo Mónaco, porque Lo Mónaco es un jugador que va a ser titular o está entre los titulares de Independiente.
1: Sí, también estuvo jugando con Mesa, con Millanson.
0: Claro, entonces es una mezcla también en equipo.
1: Sí.
0: Pero bueno, no vamos a pensar hoy en una titularidad de Juanmi. Sí, en que yo creo que va a estar considerado para el plantel de primera división.
1: Sí, ¿sí? Claro.
0: Y bueno, eso.
1: Capaz en el banco ahí.
0: Bueno, y por eso.
1: Citado.
0: En el banco, viste que hoy no es que tenés que llevar 5. Antes se llevaban 5 al banco suplente. Ahora podés llevar 26 al banco suplente. No sé. Bueno, veremos qué pasa con Juanmi. Ojalá tenga suerte. Sabemos que a la suerte hay que acompañarla y él la está acompañando muy bien. Bueno, tenemos también toda la información del deporte del fin de semana. Alguna actividad que se está desarrollando, como pelota paleta también.
1: Sí, en el torneo interno de pelota paleta.
0: Exacto, están jugando ahora en un ratito. Ayer hubo también. Pero
1: sí.
0: Arrancaban a las 8, 8 y pico.
1: Sí, después del partido, de los festejos, todo
0: claro. Empezado. Y bueno, hoy sigue el torneo interno de pelota paleta, que ya debe estar en la etapa ya definitoria de las zonas. ¿Sí? Ya se deben estar definiendo algunos clasificados para la segunda ronda del torneo.
1: Sí, en minutos va a estar arrancando nomás.
0: Bien, bueno, ahora vamos a estar con toda la fecha. También tenemos bochas, que se está jugando en el Club Ferroviario en estos días. Se juega la tercera fecha en esta semana del torneo comercial. Sí. Así que bueno, después estaremos también con los resultados. Hay bonaerenses también que se están jugando en estos días.
1: Sí, ¿sí? Tenemos fechas para las selecciones juveniles también.
0: Y bueno, tenemos la confirmación, ¿sí? Zonas y fechas.
1: Sí.
0: Y tengo amistoso también.
1: Bien.
0: Para el 29, miércoles 29.
1: Puede ser miércoles 29, sí.
0: Bueno.
1: Sí, miércoles 29.
0: Ayacucho va a ir a Mar del Plata.
1: Bien.
0: Sí. No para jugar con la selección de Mar del Plata, pero sí va a jugar contra un equipo en sub-13. No las dos categorías, sub-13 solamente.
1: Una semana antes de su debut, digamos.
0: Claro. El sub-13 va a debutar el 12. Porque el sub-13
1: queda libre. La primera fecha.
0: La primera fecha para el equipo de Ayacucho para el sub-15 es de visitante en Necochea. Le ha tocado complicado a Ayacucho. Necochea, Azul y Tandil.
1: Sí.
0: En la zona del sub-13 no está Necochea.
1: No, está Azul y Tandil nomás.
0: Entonces, el sub-15 tendrá 6 partidos, el sub-13 son 4 partidos. Y en la fecha que el sub-15 juega con Necochea, el sub-13 queda libre. Así que bueno, Esas son las zonas complicadas, en Tandil en el medio, Tandil en la zona. Necochea también siempre buen equipo, Azul también tiene buen fútbol, pero bueno, habrá que ver si las selecciones de Ayacucho también darán su batalla, y estarán ahí prendidos para lo que va a ser este torneo de selecciones, ¿sí? Sub 13 y sub 15 que arranca el 5 de agosto.
1: Bien, sí.
0: Bueno, después damos algún detalle más de lo que se viene para las selecciones juveniles. Bueno, para hoy también tenemos el bloque del automovilismo con Maggie Belloc.
1: Sí.
0: ¿Sí? Bueno, tenemos toda la información del resto de los deportes. Tenemos información de colombofilia. Agradecemos a Francisco Domínguez, que ya nos pasaba todos los datos de la fecha que pasó el fin de semana. Así que vamos a estar con esos resultados. Y también se ve una nueva fecha de colombofilia para el próximo fin de semana.
1: Muy bien.
0: Así que bueno, tenemos mucho para compartir y hay fútbol nacional también.
1: Sí, estaba justo viendo eso porque hace 6 minutos empezó el partido de Copa Argentina y ya tenemos gol.
0: ¡Apa! Primer gol del segundo semestre del año.
1: Ya tenemos gol, sí, en 5 minutitos.
0: A ver cómo va, ¿quién está ganando?
1: Racing le gana 1-0 a Defensa y Justicia.
0: Bueno, comenzó arriba la KD. La KD de Racing Club por Copa Argentina. En realidad, yo no sé si esto arranca el segundo semestre o finaliza el primer semestre, porque esto es un partido que se tendría que haber jugado antes del Mundial.
1: Claro.
0: Los dos de hoy y los dos de mañana. Pero bueno, vamos a estar con la Copa Argentina. Bueno, vamos a hablar, por supuesto, del Mundial, de lo que se viene para el fin de semana. Tercer y cuarto puesto y final con la selección argentina, que por supuesto la final va a estar por la 95.
1: Claro que sí, va
0: como a estar los 95. 7 partidos que se jugaron ahora, hasta ahora, como las 7 victorias que ha tenido Argentina en este campeonato, va a estar la radio a través de Cadena 3 con la final frente a España, ¿sí? Bueno, arrancamos de esta manera entonces. Leo, vamos a hacer una pausita y después estamos con antes del automovilismo, ahí con la fecha del fútbol.
1: Dale.
0: ¿Sí? Así que vamos a la pausa, hacemos la fecha del fútbol y después vamos con el automovilismo con Mike Bishop. Hacemos una pausa.
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0: Bueno, muy bien, seguimos entonces con 4-3-3. Vamos a la fecha para el fin de semana, que no sé si hubo algún retoque, pero ayer dieron a conocer la fecha, hoy volvieron a subir la fecha de la programación del fin de semana. A ver, esto se había anunciado ya con la suspensión del fin de semana pasado, que se iba a tener en cuenta el tema de los partidos finales del Mundial, sí, para organizar la programación. ¿Sí? Bueno, por eso, teniendo en cuenta que Argentina juega la final, se programaron para el próximo sábado. ¿Sí? Sí. Toda la jornada de Primera División y Reserva va el sábado. Hay algunos partidos que van el domingo, pero bueno, ya vamos a estar entonces con toda la programación. Bueno, vamos con la Primera División A, ¿sí? Y lo que se juega este fin de semana, a ver si van todos los partidos del sábado 15:30, los de Ayacucho y los que no son de Ayacucho también, ¿no?
1: Sí, van todos.
0: Toda la fecha del sábado 15:30 horas.
1: Bien, primero empezamos por los ayacuchenses, Sarmiento va de visitante ante Ferrocarril Sud.
0: Bien, también de visitante va Defensores a Tandil, cancha de la Movediza contra Unicen.
1: Sí, y Atlético va a estar haciendo de local ante Vélez en el Luciano Severio.
0: Bueno, además juegan Deportivo Tandil Juventud Unida,
1: Santa Marina Gimnasia
0: y Juarense frente a Independiente, partidazo, se enfrentan primero y segundo del torneo, Juarense, Independiente en Benito Juárez. Bueno, vamos con la Primera División B, donde juega el Ateneo Estrada.
1: Bien, por la parte de Ateneo Estrada va de local en el Estadio Municipal ante Oficina.
0: Bueno, también sábado 15:30 y la jornada de la Primera B también se juega toda el sábado
1: 15:30.
0: Sí. ¿Sí? Bueno.
1: Loma Negra, el Grupo Universitario juega 16:30.
0: Ah, una hora más tarde. Bien. Bueno, después el resto sí, 15:30 y las reservas con los mismos rivales una hora, dos horas antes. ¿Sí? De cada partido. Bueno, primera femenino queda libre Atlético.
1: Sí, Atlético va a jugar solamente por el femenino en sub-16.
0: Exactamente. Bueno, la primera en femenino juega todo el sábado.
1: Sí.
0: Y en sub-16 juega Atlético en Rauch.
1: Sí, va a jugar en Rauch ante San Lorenzo el sábado a las 11 de la mañana.
0: Bueno, bien. Vamos al fútbol de inferiores masculino. Que sí, acá tenemos diferencias de días y horarios. Hay partidos que se van a jugar en un ratito, nada más, en el Estadio Municipal.
1: Sí, Atlético enfrenta a San Lorenzo en sexta a las 19:30 y en quinta a las 21.
0: Bien, así que estos se juegan ahora. Para mañana tendremos los resultados entonces. 19:30 arranca quinta división, sexta, perdón, y después quinta división. Bueno, Atlético frente a San Lorenzo también van a jugar entre sábado y domingo.
1: Sí, el sábado juegan séptima y octava y el domingo novena, décima y undécima.
0: Bien, se juegan por la mañana, arrancan a las 10, para la 1 de la tarde terminaron, los chicos de San Lorenzo se vuelven a Rauch.
1: Sí.
0: Miran la final tranquilamente.
1: ¿Sí? Este partido lo juegan en Luciano Severio.
0: Exactamente. Y claro, después no juegan quinta y sexta porque va a jugar la primera de Atlético en el Luciano Severio el sábado, entonces quinta y sexta juegan hoy.
1: Exactamente.
0: Y el domingo juegan reserva y. El sábado, perdón, reserva y primera. Bueno, Defensores viaja a Rauch.
1: Bien, sí, va a estar. Tiene programados partidos para este fin de semana. Lo que hace el sábado, juega novena, décima y undécima contra Botafogo.
0: Exacto. Y después, los otros partidos, quinta, sexta y séptima, se programaron para el 29 de julio.
1: Miércoles, sí.
0: Miércoles, 29 de julio, exacto. Sí, claro, yo pensaba que era el domingo entre medio de las vacaciones. No, es el miércoles 29. ¿Sí? No,
1: ya sería casi terminando las vacaciones.
0: Sí, sí, ya, bueno, en medio de las vacaciones de invierno se programaron entonces quinta, sexta y séptima de Defensores contra Botafogo en Rauch.
1: Sí.
0: Y los chicos van a tener que viajar. Bueno, Sarmiento también juega con algunas categorías en Rauch.
1: Sí, Sarmiento por la parte del domingo va a estar jugando ante Deportivo Rauch en quinta y en séptima.
0: Bueno, a la mañana. En séptima juegan a las 10, después juegan a las 11 y cuarto. Terminan a las 12 y pico, una y pico están acá.
1: Sí,
0: así que llegan bien para ver el partido. salvo que se atrasen demasiado los partidos, cosa que no creo, pero bueno. Deportivo Raúl Sarmiento en quinta y séptima el domingo. Y los partidos entre Estrada Sarmiento también quedan para el 29 de julio.
1: Sí, en este caso va a ser en sexta y en décima.
0: Exactamente. Bueno,
1: y en toda el estadio municipal.
0: La programación de esta fecha. Por lo que tengo entendido, se jugaría esta fecha y después hay un parate.
1: ¿Sí? Bien.
0: De por lo menos los dos fines de semana, el del medio de las vacaciones de invierno y el último de las vacaciones de invierno.
1: Bien, el del 24, 25 y sí. 31 y primero.
0: No, a ver, no tengo...
1: Bueno, 25, 26, perdón.
0: No tengo en claro qué pasa con la primera B, que tiene fechas de más. Entonces, por ahí se adelanta una de las últimas fechas.
1: Bien.
0: Pero no lo tengo en claro. Por ahí esta semana después lo consultamos. Pero, en principio, a ver, esto, vuelvo a decirlo, esto es algo que se había hablado desde el arranque. Por ahí con este atraso de la fecha, quizás se juegue la fecha que estaba prevista.
1: Sí.
0: O sea, lo que estaba previsto para este fin de semana, por ahí se juega el otro. La verdad que no...
1: Sí, porque la no mala noticia que tenemos que recordar es que dan mucha lluvia para este fin de semana.
0: Claro, bueno, y eso es otro tema. Si se llega a suspender el sábado, hay que ver si se programa para el otro fin de semana o directamente después de vacaciones de invierno. Bueno, veremos qué pasa. Esta es la programación que se conoció entre ayer y hoy de la Liga Tandilense de Fútbol para el fin de semana. Bueno, vamos a presentar el automovilismo, Leo. Vamos al bloque de Maggie Bello con todo el deporte motor. Presentación comercial del bloque del automovilismo.
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4: Muy buenas tardes a todos los oyentes. Arrancamos con el automovilismo en 433. Este fin de semana tendremos actividad en Bélgica. Se viene la fecha número 10 para la Fórmula 1, la fecha número 8 para la Fórmula 2 y la cita número 6 para la Fórmula 3. El World Rally se presenta en Estonia con la fecha número 9 y la NASCAR en North Wilkesboro con la fecha número 22. Dicho esto, vamos a las novedades que presenta el deporte motor y vamos a hablar primero del turismo carretera porque la CAF de la ACTC emitió un comunicado tras la octava fecha del turismo carretera en Posadas, donde se destaca una fuerte sanción económica a Mariano Werner tras detectarse anomalías y falsificaciones en la documentación para los ingresos vehiculares y personales que permiten la acreditación al evento realizado. Lo propio para Ursera, y esto ya tiene que ver con el turismo nacional, donde se le fue impuesta una multa de 3 millones de pesos por infringir el artículo 14 del reglamento deportivo de la categoría TN 2026, y además varios pilotos del TC que fueron sancionados con puestos de recargo para la próxima fecha en San Juan. Primero vamos a destacar que hay una autorización, en este caso se autoriza al piloto de TC Jeremías Olmedo a cambiar de la marca Torino a la marca Chevrolet Camaro en el equipo Canin Motorsport. También hay una citación, se cita al señor Daniel Berra, que es el preparador del motor del auto número 85 perteneciente al piloto Ricardo Rizzati, a concurrir a la CAF el próximo martes 21 del corriente mes a las 15 horas. Y ahora bien, vamos a la batería de sanciones. Se le aplica al responsable del auto de TN clase 3, número 231, perteneciente al piloto José Manuel Ursera, la sanción de multa de 3 millones de pesos por infringir el artículo 14 del reglamento deportivo del TN 2026. Esto tiene que ver con lo que sucedió con respecto a los neumáticos en la última competencia. También se le aplica al piloto de TC, Hernán Palazzo, la sanción de recargo de 10 puestos para la próxima clasificación que participe por maniobra peligrosa contra Elio Craparo en la competencia final disputada en el Autódromo de Posadas. Se le aplica al piloto de TC Marcos Castro la sanción de recargo de 10 puestos para la próxima clasificación que participe por maniobra peligrosa contra Juan Pablo Giannini en la final disputada en Posadas. Se le decidió aplicar también al piloto de turismo carretera Tomás Ricciardi la sanción de recargo de 10 puestos para la próxima clasificación que participe por maniobra peligrosa contra Sebastián Abela en la final de Posadas. Y por otro lado, vamos a destacar que a raíz de las tareas de seguimiento realizado en conjunto con el Departamento de Controles y Acreditaciones de la ACTC, se han detectado anomalías y falsificaciones de la documentación para los ingresos vehiculares y personales que permiten la acreditación al evento realizado en el Autódromo de la Ciudad de Posadas. Por lo expuesto, la CAF resuelve lo siguiente: aplicar al equipo del piloto de turismo carretera Mariano Werner la sanción de multa de 400 mil pesos más la desafectación del sistema curva del señor Brother Nelson. Se le aplica al equipo del piloto de turismo carretera Mariano Werner la sanción de multa de 400 mil pesos más la desafectación también del sistema curva del señor Juan Manuel Arroyo. Por otro lado, la CAF destaca que se le aplica al piloto de turismo carretera Rodrigo Lugón la sanción de recargo de 5 puestos para la próxima clasificación que participe por maniobra peligrosa contra Norberto Fontana. Esto fue en la segunda serie disputada en Posadas y se le aplica al piloto de TC Germán Todino la sanción de largar en la última posición en la próxima serie que participe por haber llegado a los tres apercibimientos. Esto entonces tiene que ver con el último comunicado que fue publicado por parte de la CAF de la CTC en cuanto a sanciones económicas puntualmente para Werner y Urcera y también lo que tiene que ver con las falsificaciones de documentaciones. Dejamos la actividad nacional y vamos rápidamente al orden internacional. Vamos a hablar de la Fórmula 1 porque este fin de semana tenemos actividad y es justamente el Gran Premio de Bélgica, en donde el circuito de Spa-Francorchamps, vamos a destacar que está ubicado en la región belga de las Ardenas. Es uno de los escenarios más emblemáticos del automovilismo. Inaugurado en 1921, originalmente se aprovechaba un recorrido que unía las localidades de Francorchamps, Malmedy y Stavelot, formando así un trazado de casi 15 kilómetros. En 1979 fue remodelado y reducido en el kilometraje, aunque es el circuito más largo del calendario de la Fórmula 1. Este trazado está presente desde la primera temporada del Campeonato Mundial en 1950, y es reconocido por sus largas rectas, curvas de alta velocidad y el desafiante sector de Irush Radilon. La carrera será 44 vueltas en un circuito de 7 kilómetros con 4 metros de longitud, con 19 curvas y un recorrido total de 308,176 kilómetros. El récord de vuelta lo tiene Sergio Pérez con un tiempo de 1:44.701 que lo consiguió en el 2024. En cuanto al piloto con la mayor cantidad de victorias es Michael Schumacher con 6 triunfos y el Gran Premio de Bélgica 2025 lo ganó Oscar Piastri, seguido por Lando Norris y Charles Leclerc. Si hablamos del Gran Premio de Bélgica, vamos a recordar los horarios que tenemos para este fin de semana, con transmisión para la Fórmula 1 de Fox Sport de la mano de Telemétrico. Vamos a destacar que este viernes a partir de las 8:30 de la mañana vamos a tener la primera práctica libre, a la hora 12 va a ser el turno de la libre 2, el día sábado a las 7:30 de la mañana la práctica libre 3, a la hora 11 la clasificación y el día domingo a las 10 de la mañana la carrera entonces para Franco Colapinto. También tenemos actividad de la Fórmula 2, donde va a estar participando Nicolás Barrone. El próximo viernes a las 6:05 de la mañana va a ser la práctica libre, a las 10:55 la clasificación, el día sábado a las 9:15 de la mañana la carrera sprint y el día domingo a las 5 de la mañana la competencia tradicional. Y por último hablamos de la Fórmula 3, en donde el próximo viernes a las 4:55 va a ser el turno de la práctica libre, a la hora 10 la clasificación, el día sábado a las 5 de la mañana la carrera sprint y el día domingo a las 3:30 de la mañana va a ser la carrera donde va a estar participando otro de los representantes argentinos, como es el caso de Mattia Colnaschi. Pero seguimos hablando de la Fórmula 1 y vamos a hablar de qué es lo que va a pasar con el Gran Premio de Bahrein y el cierre de temporada que tenemos en este 2026. Porque el regreso del Gran Premio de Bahrein en 2026 es una posibilidad difícil, a juzgar por los comentarios de toda la prensa europea. La situación geopolítica de Medio Oriente atraviesa nuevamente momentos tensos, lo que hace pensar en la oportunidad que hay de recuperar fechas postergadas al inicio de esta temporada, así como en el cierre del año deportivo. En febrero se cancelaron las carreras de Bahrein y Arabia Saudita. La Fórmula 1 pensaba en recuperar al menos una de ellas, pero la última semana trajo nuevos conflictos generando nuevas trabas en el calendario. No solo el regreso de Sakhir, sino la incógnita sobre el final de temporada está en boca de todos. Los grandes premios de Qatar, que es el próximo 29 de noviembre, y de Abu Dhabi, que es el 6 de diciembre, entran en los rumores y son las últimas dos competencias de este año. Nadie quiere repetir circuitos, ni los pilotos, ni los equipos, ni los organizadores, mientras se buscan opciones de ser necesaria una salida para cumplir con los compromisos. Hay numerosos contratos en juego que incluyen 22 carreras y transmisiones en vivo para todo el mundo. Y la pausa del verano europeo podría ser el plazo máximo para conocer la resolución y planificar el cierre de temporada para la Fórmula 1, Fórmula 2 y Fórmula 3. Lo mismo puede afectar a campeonatos mundiales como el del WEC y de MotoGP, que tienen a Lusail como una sede por visitar este año, ambas que fueron aplazadas por el conflicto del primer trimestre. Y a su vez, Argentina aparece como una alternativa, pero para 2027, porque la Fórmula 1 ya empieza a mirar lo que va a ser el calendario del próximo año, y en ese contexto, Argentina podría aparecer como una alternativa. En este caso, la información surgió, lo mismo puede afectar a campeonatos mundiales como el del WEC y de MotoGP, que tienen a Lusail como una sede por visitar este año, ambas que fueron aplazadas por el conflicto del primer trimestre. Y a su vez, Argentina aparece como una alternativa, pero para 2027, porque la Fórmula 1 ya empieza a

0: detalles sobre la situación del Autódromo de Buenos Aires y el escenario internacional que observa por estos momentos Liberty Media. El Oscar y Juan Gálvez avanza con un plan de obras pensado para recibir eventos internacionales de primer nivel. Uno de los puntos importantes será la demolición del cartódromo ubicado en la zona sur de Parque Sur, en el sector comprendido por la avenida 27 de Febrero, la costa del Riachuelo y la colectora de General Paz. Además, según indican desde Carburando, está previsto el asfaltado de la horquilla larga, una obra considerada clave dentro de la segunda etapa del proyecto del autódromo para una posible llegada de la Fórmula 1. También se construirán 32 boxes y luego de la visita de MotoGP en abril, se avanzará con la ampliación de las estructuras restantes, la construcción de vías de escape y la instalación de nuevas tribunas. Si bien la Fórmula 1 suele exigir una infraestructura corporativa de gran nivel, ante una eventual llegada inminente, el autódromo podría resolver parte de esas necesidades de manera provisoria con carpas como ocurre en distintos eventos internacionales. El otro punto central pasa por el contexto geopolítico. Los conflictos en Medio Oriente siguen generando incertidumbre y eso podría impactar en la planificación del calendario 2027. En ese sentido, Liberty Media debe encontrar distintas alternativas en caso de que algunas fechas de la región queden condicionadas. Así que entra en el juego una posibilidad de un gran premio aquí en nuestro país. Obviamente, el autódromo Oscar y Juan Gálvez está sufriendo una gran remodelación y habría que ver entonces de utilizarse ese circuito y de tener actividad de la Fórmula 1 en nuestro país si realmente reúne las condiciones o no de lo que pide Liberty Media y la Fórmula 1. Y nosotros de esta manera vamos a cerrar el bloque de automovilismo del día de hoy. Vamos a destacar que este fin de semana tenemos Fórmula 1 en Bélgica con la fecha número 10, Fórmula 2 con la fecha número 8 y Fórmula 3 con la cita número 6, el World Rally que se presenta en Estonia con la fecha número 9 y la NASCAR en North Wilkesboro con la fecha número 22. Punto final para el automovilismo, sigan prendidos a la 95, sigan prendidos como siempre a 433.
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6: En la parte final de esta entrega de 433, bueno, hay pelota paleta, Melissa, en el Club Atlético, que ya debe haber arrancado.
7: Sí, teníamos pelota paleta, como decíamos, arrancaba hoy tempranito, 19 horas. Sí, ya se debe estar jugando el partido de Hoyos Sánchez contra Malvestiti Naveira por segunda B.
6: Bueno, después juegan en intermedia Gómez Gómez frente a Fuentes Guzmán.
7: Por primera va a estar jugando a las 20, Vitral contra con Jaramillo contra Arvillaga Jaramillo.
6: Sí, Vitral es con Francisco Jaramillo y Arvillaga es con Santiago Jaramillo.
7: Bien.
6: ¿Sí? Intermedia, uy, se me fue.
7: Intermedia juega
6: 20-30. Juega 20-30, Echepare Cétola frente a Fuentes Guzmán.
7: Por primera a las 21, Sutil Garay contra Arvillaga Jaramillo.
6: Y posteriormente en intermedia juegan Gurriet Severio y Miqueo Miramont. ¿Sí? Esta es la jornada de hoy, jueves, en el torneo interno de pelota paleta en el Club Atlético. Bueno, también tenemos información de Colombofilia.
7: Bien, ¿sí? Sí.
6: Se disputó la quinta fecha el pasado fin de semana de Colombofilia desde Pedro Luro, 445 kilómetros. En categoría pichones ganó la paloma de Gabriel Maitía, que obtuvo el séptimo puesto en la general. En la parte local fue ganador Gabriel Maitía. Esto en pichones. Y por categoría adultos, la paloma ganadora a nivel local fue de Beltrán, que tuvo el octavo puesto en la general. Sí, muy buenos resultados a nivel general para estas palomas en este fin de semana. Y el próximo... El sábado nos espera la sexta fecha desde Villalonga es la sexta fecha del campeonato, ¿sí? De colomofilia. Bueno, ¿hubo novedades en el fútbol nacional?
7: Sí, tuvimos novedades porque ya en 40 minutos Racing le gana 2-0 a Defensa y Justicia.
6: Bueno, Copa Argentina estamos hablando.
7: Copa Argentina, sí.
6: Goles de Miljevic y Rojo de penal.
7: Sí, Marquito, ¿sí? Rojo metiendo un gol de penal.
6: Como, claro, Marcos R. Acá Marcos, esto, sí, de la, no. Esto de las páginas de fútbol es una falta de respeto con la academia. Con la academia, con todo, sí. Todo está.
7: Sí. No se puede, tiene que ser R.
6: Claro, Marcos R. Marcos R. Bueno, Rojo de penal entonces, tanto para Racing, que le gana 2-0 Defensa, cuando aún no ha terminado la primera etapa. ¿Juega hoy también Boca?
7: Hoy va a estar jugando Boca, así es. Va a estar jugando un rato más tarde, 21:45, contra Sarmiento de Junín.
6: Exactamente. Estamos hablando de 16avos de final, ¿sí?
7: Sí.
6: Que, como decíamos, ahora está jugando Racing Defensa, el ganador va contra Belgrano.
7: Bien.
6: Y el ganador de Sarmiento Boca va contra Vélez. Bueno, y mañana también hay fútbol.
7: Mañana también vamos a tener más fútbol porque vamos a tener 18:45 San Lorenzo Riestra.
6: Bien, el ganador de San Lorenzo Riestra va, sí, contra Gimnasia de La Plata.
7: Bien, y después 21:45 River Aldo Civi.
6: Bueno, y el ganador de River Aldo Civi va contra Independiente Rivadavia de Mendoza.
7: Bien.
6: Ay, que Independiente Rivadavia le ganó el domingo a Tigre 1-0.
7: Sí.
6: Así que ya viene en competencia el equipo mendocino. Bueno, y después los otros cruces que ya están confirmados en octavos de final. Banfield frente a Midland. Midland creo que es el único equipo de las categorías de ascenso que sigue en competencia. Después, Atlético Tucumán Independiente, Platense Instituto y Estudiantes de La Plata frente a Barraca Central. Por ahora no hay... Ah, sí, hay alguna fecha acá, domingo 30 de agosto. Los primeros partidos de octavo de final. Banfield Midland, Atlético Tucumán Independiente, Platense Instituto, Estudiantes Barracas. ¿Sí? Esos serían los primeros partidos de octavo de final ya confirmados. Pero no sé si esa es una fecha
7: y la ya definida. La semana que viene tenemos lo que es la Supercopa.
6: Claro.
7: Después también tenemos
6: después ya
7: Liga Profesional. Sí, claro. Vuelve a la Liga Profesional. Vuelve así que
6: Liga Profesional, el fin de semana que viene. Este es la final del Mundial, pero el otro ya vuelve la...
7: Sí, ya el martes tenemos la Supercopa y después Liga Profesional.
6: Bueno, estaremos con toda la información, por supuesto, a nivel nacional. Bueno, y los partidos del Mundial, el sábado se juega el tercer y cuarto puesto.
7: Sí, se va a jugar, sí, a las 6 de la tarde.
6: Claro, tercer y cuarto puesto va a las 6 de la tarde. Francia contra Inglaterra, ¿sí? Y la gran final
7: va a ser, sí, a las 4 de la tarde la final.
6: Exactamente, a las 4 de la tarde, Argentina contra España. Dos selecciones que son parejas, ¿eh?
7: No, sí.
6: No veo, o sea, uno siempre quiere que gane Argentina, ¿no? Pero no la veo como favorita Argentina en este caso. Cosa que sí me parecía en todos los partidos anteriores.
7: Bien.
6: En este me parece que tienen con qué ganarlo, me parece que es muy probable que pueda repetir. Ojalá, ¿no? Solamente dos equipos en la historia de los mundiales pudieron repetir de ganar dos mundiales consecutivos. Italia en la década del 30,
7: sí,
6: hace casi 100 años, y Brasil con Pelé.
7: Claro.
6: En la época de Pelé, así que después nunca se ha dado que un campeón repita. Sí se han dado finalistas consecutivos.
7: Sí,
6: finalistas. El último,
7: sí,
6: de hecho, fue Francia en el 2022, campeón, sí, 2018, finalista, sí, 2022, que perdió con Argentina la final. Pero bueno, veremos este fin de semana si se puede volver a repetir un bicampeonato.
7: Ya van a tener que estar pensando cómo va a poner la cuarta estrella en la remera.
6: Y claro, exacto, sí.
7: Hay que empezar.
6: Yo se la pego, no me voy a comprar. Pero bueno, no ando para comprar remera todavía. Pero bueno, veremos. Mañana estaremos ampliando un poco más. Porque bueno, hay mucho para comentar seguramente de la final. Bueno, nos encontramos mañana a 18:30.
7: Bien.
6: ¿Sí? Gracias, Leo. ¿sí? Será esta mañana, 18:30, con toda la información deportiva en 433. Anticipando, ya, esta semana fue rara.
7: Sí, con todo esto del
6: fue
7: mundial.
6: Muy corta con lo del mundial. Pero bueno, mañana tenemos un programón para anticipar el fin de semana que se nos viene.
7: Sí.
6: Hasta mañana.
7: Nos vemos.

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2: El Reino Unido pidió a la FIFA investigar a la Argentina por la bandera de Malvinas y abre un conflicto en la previa de la final con España. La albiceleste alcanzó el partido decisivo tras derrotar a los británicos por la mínima en el cruce de semifinales jugado en Estados Unidos. El gobierno del Reino Unido pidió a la FIFA que investigue a la selección argentina luego de que varios de sus jugadores exhibieran una pancarta con la leyenda "Las Malvinas son argentinas" durante los festejos por la victoria 2-1 sobre Inglaterra en la semifinal del Mundial 2026 disputado en Atlanta. El gobierno protestó ante el Reino Unido por la incursión del HMS Medway en aguas argentinas sin aviso previo. El incidente tensiona los mecanismos de confianza militar vigentes desde 1990 y el cumplimiento del Acuerdo Bilateral Madrid II. El gobierno argentino formalizó una protesta diplomática ante el Reino Unido por el ingreso del patrullero oceánico HMS Medway, perteneciente a la Royal Navy, en aguas jurisdiccionales nacionales, sin notificación previa a las autoridades argentinas. Un episodio que volvió a poner en tensión los mecanismos de confianza militar vigentes entre ambos países desde 1990. El caso Park de Corea del Sur, el antecedente que alimenta las posibles sanciones a la selección argentina por la bandera de Malvinas. La FIFA abriría una investigación por la bandera sobre las Islas Malvinas. El caso Park Jong-woo aparece como antecedente y alimenta la posibilidad de sanciones. El caso que más se asemeja dentro del mundo del fútbol ocurrió durante los Juegos Olímpicos de Londres 2012, tras el triunfo de Corea del Sur sobre Japón en el encuentro por la medalla de bronce. Park Jong-woo mostró una pancarta con un mensaje político vinculado a la disputa territorial por las rocas de Liangkut, conocidas como Doko o Toko en Corea y Takeshima en Japón. La respuesta de los organismos disciplinarios fue inmediata. Park fue excluido de la ceremonia de premiación, por lo que no pudo recibir junto a sus compañeros la medalla de bronce. Meses después, el Comité de Disciplina de la FIFA aplicó una sanción de 2 partidos para cualquier competencia internacional al considerar que había incumplido la prohibición de realizar manifestaciones políticas durante un evento deportivo. Deportes, Boca Sarmiento. En el debut del Vasco Arruabarrena, el Xeneize buscará conseguir la clasificación a octavos de final. Los dirigidos por el Vasco comenzarán el segundo semestre del año este jueves, cuando se enfrenten con Sarmiento de Junín. El enfrentamiento se dará en el estadio Marcelo Bielsa. El árbitro será Nazaleno Araza a las 21:45 por TIC Sports.
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2: Noticias regionales informan urgente Ayacucho y la 95 FM. Fue hallado el ayacuchense que era intensamente buscado en Azul. El hombre de 62 años, oriundo de Ayacucho, fue hallado el martes por la tarde deambulando en la ciudad de Azul. Se encuentra en buen estado de salud. Según la actualización oficial, Serapio fue localizado mientras deambulaba por la zona de 25 de Mayo y Formosa. Afortunadamente, se confirmó que se encuentra en buen estado de salud. Debido a que Ojar presenta retraso madurativo y episodios de desorientación, su desaparición había generado preocupación y motivó un amplio pedido de colaboración a la comunidad. Con la aparición del vecino ayacuchense en buenas condiciones, la búsqueda quedó oficialmente finalizada y desde las autoridades agradecieron la difusión del caso y el aporte de quienes colaboraron para lograr su rápida localización. La Juventud Radical de Ayacucho encabezó un fin de semana de actividades solidarias y recreativas. Desde la Juventud Radical destacaron el compromiso de quienes integran el espacio y valoraron la participación de los jóvenes tanto en actividades solidarias como en propuestas destinadas a compartir con la comunidad. Un fin de semana de mucha actividad para la Juventud Radical, demostrando que los jóvenes, cuando hay propósito, están presentes y activos, expresaron desde la organización. Los cambios en la zona fría se pasan por ahora para después de las vacaciones. Entre los temas debatidos por la mesa política de gobierno estuvo el proyecto de modificación de la zona fría, que impactará en la tarifa de gas de 3.350.000 hogares del país. 1.240.000 ubicados en 94 municipios bonaerenses, un proyecto que por ahora no encuentra el visto bueno de los aliados. Luego de que pase el receso invernal, los senadores acordaron que volverán al recinto el 6 de agosto con el proyecto de ley Hojarasca, otro tema impulsado por el ministro de Desregulación, Sturzenegger. El proyecto ya cuenta con media sanción de diputados y se propone la derogación de alrededor de 60 normas que la administración libertaria considera obsoletas, pero nada, por ahora, de los cambios en las tarifas de gas en agenda. APIDIA reunió a más de 340 personas en una cena solidaria para sostener el trabajo de la institución. La entidad agradeció el acompañamiento de la comunidad en un momento complejo desde lo económico, donde los recortes nacionales y provinciales pusieron en alerta la economía institucional. Los fondos recaudados permitirán continuar afrontando obligaciones y fortalecer los servicios que brinda. Didio Hermano celebró 36 años. La clave fue no quedarnos quietos y apostar siempre a crecer. La empresa familiar de Ayacucho en materia de construcción conmemoró un nuevo aniversario y destacó el esfuerzo, la innovación y el acompañamiento de la comunidad como pilares de su desarrollo. En el marco de los 36 años, Joaquín Didio compartió una reflexión sobre el camino recorrido y el significado que tiene para la empresa alcanzar más de 3 décadas de crecimiento sostenido. Cumplir 36 años como empresa familiar de Ayacucho es un orgullo enorme para nosotros. Es el resultado de mucho esfuerzo, compromiso y trabajo sostenido a lo largo del tiempo. Siempre con el acompañamiento de nuestra comunidad, expresó Joaquín Didio. Este sábado 18, el Colegio Nuestra Señora del Buen Consejo festeja con una cena su 120 aniversario. El esperado evento se llevará a cabo este sábado 18 en el Club de Leones, con una propuesta gastronómica completa y una cartelera artística de primer nivel. Todo lo recaudado se destinará a continuar con las mejoras de infraestructura edilicia de la institución. En el marco de un hito histórico para la comunidad educativa local, el Colegio Nuestra Señora del Buen Consejo anunció la realización de su gran cena show 120 aniversario. El encuentro tendrá lugar este sábado 18 a partir de las 21 en las instalaciones del Club de Leones, otra institución que abre sus puertas para colaborar con el colegio. Informaron Urgente Ayacucho y la 95 FM.
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2: Senado. El oficialismo no reunió votos y aplazó el tratamiento de la reforma de la ley de tierras. Por cuarta vez se posterga el debate sobre la eliminación de las restricciones para que empresarios puedan comprar tierras rurales. Javier Milei participará de un nuevo aniversario del atentado a la AMIA. Será este viernes a partir de las 9:45 de la mañana en la sede de la calle Pasteur. El presidente Milei encabezará este viernes la comitiva oficial que asistirá al acto central en conmemoración del 32º aniversario del atentado terrorista contra la Asociación Mutual Israelita Argentina AMIA, perpetrado el 18 de julio de 1994 y considerado por la justicia argentina como un delito de lesa humanidad e imprescriptible. Según se informó oficialmente, la actividad del jefe de Estado está prevista para las 9:45 en la tradicional esquina de Pasteur 633 en el barrio porteño de Once, frente a la sede de la Mutual de la Comunidad Judía, que fue reconstruida tras el ataque. El gobierno cerró junio con un déficit de $1 billón por el pago de aguinaldos e intereses de la deuda. El resultado negativo es el tercer para un mes de toda la era de Javier Milei y es el primero ocurrido en junio. La explicación oficial es que hubo una baja de ingresos por postergación de vencimiento del impuesto a las ganancias de las personas, combinado con el mayor gasto originado por los aguinaldos. El dólar Banco Nación cerró detrás de los 1.500 pesos por tercera rueda consecutiva. En el segmento mayorista, el dólar trepó a 1.50 pesos a 1.476 pesos en el Banco Nación. Se mantuvo sin cambios el tipo de cambio minorista y cerró en 1.495. El promedio de entidades que realiza el Banco Central lo ubicó en 1.495,93. En tanto, el Blue operó en 1.525 pesos. Dentro de los paralelos, el MEP operó en 1.512,21 y el contado con liqui, 1.566,17. Deuda. Economía colocó otros 141 millones de dólares en la segunda vuelta del Bonar 2029. El Tesoro adjudicó el 94% del cupo disponible en la segunda vuelta del nuevo Bonar 2029, AO29. La colocación elevó el financiamiento total obtenido con este instrumento a los 620 millones de dólares. El S&P Merval en dólares sufrió su peor caída en tres semanas y el riesgo país rebotó a casi 410 puntos básicos. El Merval cayó 3,7% en dólares, que notó su peor caída en tres semanas este jueves. En tanto, los bonos soberanos argentinos cerraron a la baja, en línea con el retroceso de las bolsas de Europa y los Estados Unidos. En este contexto, el riesgo país rebotó y se acercó a los 410 puntos básicos. Por falta de acuerdo, el oficialismo patea para agosto la votación de los cambios a la ley de tierras. Con el número más que ajustado, La Libertad Avanza puso en marcha la sesión en la que se prestaba a aprobar la ley de inviolabilidad de la propiedad privada. Pero, al no contar con los votos, Patricia Bullrich pidió un cuarto intermedio para el mes que viene. Durante la jornada, se aprobaron una treintena de pliegos judiciales y hubo homenajes a la escaloneta. El gobierno mostró respaldo al campo en la apertura de la exposición rural. El tradicional corte de cintas marcó el inicio de una nueva edición de la muestra organizada por la Sociedad Rural Argentina. El jefe de gabinete, Santilli, destacó las medidas económicas para el sector y aseguró que la Argentina se ha puesto en marcha. Una semillera argentina recibirá 50 millones de dólares del Banco Mundial en créditos para potenciar su negocio global de maíz. La Corporación Financiera Internacional financiará proyectos de desarrollo de híbridos del grupo Don Mario. También busca fortalecer la seguridad alimentaria y la resiliencia de los sistemas agrícolas frente al cambio climático. El futuro de 290 viviendas paralizadas del ex Procrear, el gobierno las subasta. Son dos desarrollos urbanísticos. Las bases parten desde 4.2 millones de dólares y 7 millones de dólares. Economía. Además, analiza nuevas herramientas para la construcción. La liquidación de activos del ex Procrear sumó un nuevo capítulo. El gobierno nacional puso en marcha la subasta de dos desarrollos urbanísticos inconclusos, ubicados en las ciudades de Junín y Mercedes, provincia de Buenos Aires, que reúnen 290 viviendas con un distinto grado de avance. La operación supera los 11.2 millones de dólares y forma parte del proceso de cierre definitivo del programa habitacional. Mientras el Ministerio de Economía busca avanzar con nuevas herramientas para ampliar el crédito hipotecario y dinamizar la construcción. La canasta básica para criar hijos superó en junio los 670 mil pesos. El monto se estableció para menores de 1 a 3 años. El costo mensual de la canasta de crianza para niños y adolescentes superó los 670 mil pesos en junio, según informó el INDEC. Según la información oficial, para criar a un hijo de entre 6 y 12 años se necesitaron en mayo 678.308 pesos y para costear los gastos de un menor de 1 a 3 años se demandó la suma de 529.539 pesos. Lemoine responsabilizó a Villarruel por una eventual sanción a la selección y la acusó de hacer populismo nacionalista. Esperemos que no pase más allá de la penalización económica, sostuvo la diputada mileísta. La diputada nacional de la Libertad Avanza, Lilia Lemoine, publicó un mensaje en la red social X en el que cuestionó a la vicepresidente Victoria Villarruel y sostuvo que si la situación vinculada con la selección argentina pasa a mayores, será culpa de ella, y la acusó de generar conflictos por hacer populismo nacionalista.
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